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0: Oye, qué padre volver aquí a casa, ¿no?
1: Ya sé, hombre, tantos viajes interestelares que hemos tenido ahorita que... ¡Ah, su máquina! Ya es bueno estar en casa, Juan Mecánico nos acompaña, nos ayuda a mantener, así que... El avioncito viene.
0: Es correcto. Oye, deberían de decirnos por aquí la raza, porque ya es que siempre andamos aquí revisando, que se escuche bien. Díganos que se escuche con madre, para ya no tener ningún detalle. Que se escuche bien. De hecho, es que hay sorpresas.
1: Hoy tenemos visitas y tenemos que dejar todo bien enceradito.
0: De hecho, ¿la sorpresa no se escucha? ¿Escucha bien la sorpresa?
1: ¿Tú nos escuchas por allá? ¿Sorpresa? ¿No? Sí, ok.
0: Muy bien, sí.
1: ¿Comenta tú algo?
0: Solo saluda rapidísimo, sorpresa.
1: ¿Un sneak peek? No,
0: ok. Bueno, tenemos ahí un detalle. Ya vimos que la nave tiene un detalle con una sorpresa y por eso tenemos aquí a Juan Mecánico. Solicita a Juan Mecánico aquí, por favor, en el área de control de la nave espacial. Lo necesitamos aquí a Juan Mecánico y yo creo que ustedes nos extrañaron también, ¿eh? A ver, vamos a darle otra buena revisada. Parece que era este el detalle. A ver, ¿la sorpresa puede decir hola?
2: Hola.
0: Ok, ya escucharon la sorpresa. Ahorita les decimos quién es. Ya se escuchó la sorpresa, pero no les vamos a todavía arruinar la sorpresa. La sorpresa se va a presentar a sí misma. Después de que nosotros les digamos que descansaron de este programa una semana. Una semana descansaron. Ya comentó mi mamá. Que bueno, dice la jefa que sí se escucha bien. Gracias, mami. Fíjate que una semana los dejamos descansar aquí en la raza y ahorita les vamos a decir por qué más adelante. No crean que los olvidamos o que no queríamos venir. No, la verdad, tuvimos un viaje intergaláctico, ¿verdad, Javi?
1: No, y también la nave dio la coincidencia de que tuvo ahí sus
0: detalles técnicos. Entonces hubo buen mantenimiento. Entonces nos mandaron una misión en la que pudimos derrocar al Imperio. Estábamos en Tatooine, conocimos a Anakin Skywalker. Estuvo bueno todo ese pedo, la verdad. Y ya saben, como siempre, como cada semana, digo, todo esto se queda donde estaba. Dejamos aquí toda la nave en Santa Paz. Vamos a seguir con el cotorreo, con las noticias que ya saben que les van a interesar. Y además, vamos a poner el cotorreo de siempre. Ya tenemos nuevas informaciones sobre lo sucedido ayer, que no podemos decir que se suscitó, pero sí que era un partido
1: de balompié.
0: Es correcto. Y nos comentan por ahí que el micrófono del piloto copiloto Javi suena un poquito lejos.
1: Ese soy yo, es que me desacoplé.
0: A ver, revisa si ¿sí? ¿Se escucha mejor el copiloto?
1: Sí.
0: Sí, nomás para coordinarnos.
1: ¿Estar seguro? No.
0: Exactamente. Fíjate que
3: a ver, ahí está, a lo mejor ya
0: suena. Yo cada vez que veo a Juan Mecánico me vuelvo a enamorar.
3: Me asombra que él sabe directamente a dónde ir.
0: Sí, no, cómo verle. Oye, no, fíjate que Juan sabe qué botón picar.
3: Sí, no, nosotros sabemos así que valiente.
0: Sabe qué botón picar. Por si nos escuchan ahí algunas señoritas, Juan sabe qué botón picar. ¿Cómo lo queremos a Juan Mecánico?
3: Oye, no, se le aprecia. Ahí lo que gusten mandarle a Juan Mecánico también. Yo creo que agradecimientos de nuestra parte. Ahí sí. sus saluditos, banda,
0: si quiere,
3: ya saben.
0: Fotos para Juan Mecánico, con o sin ropa. Aquí en el trío ya no traemos ropa nosotros. La ropa ya se fue. Ya no tenemos nada puesto porque andamos de gala. Uh-uh. Ahora sí les vamos a explicar por qué. Fíjate que ya nos dicen que ya quedó muy bien. Agradecimientos Excelente. Especiales Muchas a Juan gracias. Mecánico. Pero nos comentan que tenemos ahorita un invitadazo, una estrella uh-huh. musical, una estrella del firmamento.
4: El rey de la noche.
0: Es correcto, el señor de la noche.
4: El señor de la noche.
0: Fíjate que además es interesante decirlo, vaya, él es una estrella y nosotros andamos aquí en el espacio.
3: Güey. Sí, no.
0: Por eso lo podemos ver.
3: Sí, no, definitivamente él se acopló a la velocidad a la que va nuestra nave. Aquí andamos pues,
0: cosa de famosos.
3: Fotos. Sí, no,
0: cosa
3: o sea,
0: de famosos.
3: Él sí llega con la navezota aquí a todo lo que da y la verdad es que el nombre a mí me encantó, Hugo, no sé a ti.
0: ¿Tú te has sentido alguna vez medio nictofílico, Javi?
3: Sí, no, la verdad es que...
0: No es que te gusten los
3: más,
0: niños.
3: Más cuando me junto contigo es donde...
0: Pero no es que te gusten los menores de edad. No, eso no es.
3: Es un gusto por la noche.
0: Exactamente. Y tenemos aquí a alguien que le encanta, está con nosotros, Nictofilia. ¿Cómo uh-huh. estás, compadre?
5: Hey, mucho gusto, muchas gracias por la invitación, por el espacio, todo bien.
0: Qué bueno. Gracias a ti por acompañarnos, mi Nictofilia. Platícanos un poquito, digo, ahí estuvimos escuchando tus rolas que ahorita vamos a poner aquí al aire para que todo el mundo pueda darle volumen arriba uh-huh. en sus coches, en su casa, en su radito, donde nos esté escuchando la señora bonita. O la gente que viene saliendo de Tupi, que ahorita pues está pasándose un mal rato porque pues están en Tupi, vienen saliendo, y hay tráfico. O si usted es un Didi, un Uber, un Rappi, aquí se la está pasando chido. Y vas a pasarla mejor con las rolas de Nictofile. Pero platícanos, compadre, ¿qué hay de tus rolas?
5: Pues sí, mi música yo creo que es más que nada ahorita en este momento es sentir.
0: Ok.
5: Eso es todo, sentir, hacer algo que me guste.
3: ¿Qué es lo que tú sientes a la hora de estar haciendo las rolas o inclusive el show, la parte que más te guste de todo esto? O sea, ¿qué es lo que te está motivando?
0: Porque
3: dentro
0: te has presentado en varios lugares, ahorita sí, vamos a llegar a ese tema.
3: Tiene una trayectoria mi compadre que pues es de respetar.
0: Yo quiero una foto con él ahorita, voy a presumir, le voy a pegar en mi refri.
3: Que el señor ADN sepa que aquí andamos.
0: Ah, claro que sí, que los jefes sepan que estamos trabajando.
5: Pues, ¿qué les puedo decir? En el momento en el que estoy haciendo música, que me siento, pues nada, lo que hago es estar buscando algún sentimiento, lo sea que me haga sentir algo, pero sí en el momento trato de tener la mente en blanco y
3: no. Entonces tu procedimiento es más zen, a lo que yo alcanzo a notar,
0: un estado zen,
3: el mantenerse en un estado así de eutimia, donde tú sabes que llega ese sentimiento, ese resplandor de aquí está la rola, aquí está lo que estoy buscando. Y la verdad es que eso, yo creo que, al menos asumo que es tu preferencia, pero a lo mejor no, es estar haciendo este tipo de rolas en la noche, en tu casa, o tienes algún espacio donde te guste hacerla.
0: Igual y por el nombre artístico, ¿no?
3: Ajá, exactamente.
0: O sea, como que llega la inspiración más de noche, ¿tú cómo ves?
5: Antes sí, ahorita ya por el trabajo y todo ya no he podido ya mucho, pero sí normalmente en la noche, en el día. La verdad el nombre surgió por un tripsillo, pero
3: No,
0: podemos decir que consumimos estupefacientes, no hay ningún problema.
3: Sí, no, la verdad yo ahorita
5: no hagan eso.
0: Javi viene bien, Javi viene bien drogas.
3: Sí, no, yo ando, pero mira, chido. Y es en serio,
0: Ando súper chill, mi compadre.
3: Andamos todo.
0: Oye, pero contigo es trampa, güey, porque tú no haces música, Javi.
3: No, hago música de otras maneras, compadre. No, yo soy parte del ambiente también.
0: Que te toques tú no es hacer música.
3: No, es esa parte. A mí de repente me toca hacer ese rolecito ahorita en, ¿cómo se llaman los bancos estos de...?
0: De esperma.
3: De semilla, exacto.
0: Ah, de semilla.
3: Sí, para no ser vulgar con la raza.
0: No, pues es el nombre científico, yo creo que está bien dicho. Pero bueno, regresando aquí con mi compadre, platícanos un poquito de, o sea, ¿dónde has tocado? Por la semblanza que estábamos viendo sobre tu trayectoria, vaya, ¿has conocido escenarios ya internacionales?
5: Sí, pues, primeramente, pues, estaba pues ahí en 2-3... tuburios, en 2-3 acá, o cantinas de mala muerte.
0: Eso es lo chido, ¿no? Para empezar.
3: No, empezándole, es lo mero bueno, es donde la gente se deja
0: ver. A ver, justo voy a poner aquí una rolita de mi compadre Nictofilia, Barbie, vamos a poner Barbie. Vamos a ponerlo aquí de fondo, a ver si es cierto, que dice Juan que nomás picándole jala.
3: Ajá, nos dijo él que sí lo podemos mover.
0: Ay, eso es lo chido.
5: Demonios.
3: Oye, a mí la verdad es que ahorita, con una rolita así, ya sabes que se me antoja con algo que tenga que ver con la noche, compadre.
0: Híjole. Ojalá tuviera yo pareja.
3: Sí, no. Darle ahí un momentito de romance, un cariñito.
0: Sí, está buena la rola para la caricia.
3: Sí, no.

0: inventar historias. Me gusta mucho, perdón, me gusta inventar historias.
1: Esto es quemar, hermano, no te preocupes.
0: Y pues soy así medio poético. He estado pues creando cosas así, pues más como con mi voz. Y me di cuenta que pues se pueden hacer así versos, coros. Y pues la verdad surgió en eso. O sea, me gusta mucho la música pop. Me gusta mucho de lo que hablan, de, no sé, me gusta lo romántico.
2: No, y, es que nosotros ahorita, sí, con esta rolita, el romance llegó directo. Te digo, es la primera vez que tenemos el gusto de escuchar, porque algunas de estas rolas,
1: pero sí están, no las encuentran en Spotify. ¿Dónde
2: podríamos encontrarte, compadre? Nada más para que la raza a la que le está gustando la rolita, esta no es de Shazam o de buscar ahí en SoundCloud.
1: Yo sí la quiero poner en la troca, sí. La quiero trepar fuerte al volumen.
0: Pues... en redes estoy como Nicto-Filia 666 y tengo una imagen así toda roja porque es el color del amor, el rojo.
1: A huevo, bien ahí.
2: No, todo dar. La verdad es que ahorita el amor se necesita ese contraste para poder entender la profundidad desde donde vienen estos sentimientos y hacia dónde es que queremos proyectar las canciones, hacia dónde queremos llegar. Entonces, y
1: además es una mezcla, ¿no? Sí, tiene una mezcla de varios géneros, o sea, es lo que estábamos revisando ahí. Donde, ¿qué es la influencia más grande? ¿Qué será? ¿Algo de tecno, un poco de pop y rock? ¿Algo más por ahí?
0: Yo creo que mi influencia... Si lo estoy diciendo bien, influencia.
1: Sí, sí, sí. Claro.
0: Yo creo que, pues, varía mucho. Toda la vida, pues, he estado escuchando música. Mis papás me han puesto demasiada música. Me acuerdo mucho escuchar en la radio también mucha música.
1: No, sí, variada, de todos los géneros. Que,
0: sí, de los noventas, así, no sé. Música pop, triste, deprimente.
2: Pero la verdad es que yo lo que noto con tus rolas es un sentimiento bastante opuesto. Siento que es esa parte de ti que está buscando como florecer dentro de todo esto. La verdad, ahorita que está
0: lo mejor.
2: La segunda rola, por ejemplo, también
1: esta
2: trae un vals.
1: Es Dejarte Ir, ¿se llama?
2: Sí.
0: Dejarte Ir, sí.
2: A ver, sube tantito, bueno, más para poder negro. Disfrutar. La neta, carnal, tu vibe está bastante chido, o sea... Relax, a gusto, pero ese sentimiento ahí está. Y yo siento que, la verdad, esa mezcla, ese contraste que nos estás tratando de enseñar es lo que nos ayuda a entender mejor la canción. O sea, es realmente entrar en ese estado de nada más estoy pensando en el sentimiento que quiero proyectar hacia afuera.
1: Oye, mi Nicto, ¿te dice Nicto o Filia?
0: Me dice...
1: O Nicto Filia.
0: Nicto, sí.
1: Sí, Nicto de compas, ¿no? Porque ya somos compas aquí.
2: Sí, no, la verdad es que yo también tenía esa idea.
1: Sí, que mi brother, mi Nicto, estábamos viendo por ahí todo esto. O sea, eres un músico autodidacta, ¿no? O sea, todo esto sale de que te clavaste en la música y pues vaya, empezaste a aprender por tus propios modos, ¿no?
0: Pues sí, la verdad me acuerdo cuando empecé, preguntaba así a la gente, ¿no? ¿Cómo se hacía? Y me decían, no, pues no, tú encuéntralo, así. No había tutoriales. Sí, ándale, sí. Nomás así, moviéndole.
1: Pero le fuiste agarrando ahí la onda chido, ¿no?
0: Sí, me gustó.
1: Muy bien. Y de hecho tenemos por aquí, estoy viendo que tenemos una rola en exclusiva, ¿no?
0: Sí, así es. Hablamos mañana.
2: A ver, nos está dando el adiós, mi compadre.
1: ¿Te estás despidiendo?
2: No, es el nombre de la rola.
1: A ver, ¿qué les parece si ponemos esta rolita antes de irnos al corte? ¿Les late?
0: Estaría excelente.
1: Vamos a escuchar la completita de mi compadre, mi Nicto. Para los compas Nicto, ustedes que todavía no son sus amigos, díganle Nictofilia, con respeto.
2: Sí, como es. Acá. Señor Nictofilia.
1: Exactamente, don Nictofilia, nosotros aquí...
0: Los quiero mucho.
1: Ya somos compas de don Nicto.

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1: 18 horas, 21 minutos.
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0: Bandita,
1: estamos de regreso. ¿Sí le subiste bien, Javi? Porque no sí, escucho. No.
0: Yo digo que sí.
1: Seguro.
0: Ahí yo ya le puse los micros para arriba. Okay. Juan no, Mecánico sí. Confirma que estamos.
1: Sí, a ya toda. Estamos viendo ahí. Es que hoy nos acompaña aquí Juan Mecánico.
0: Sí, no, la verdad es que facilita, o sea, muchísimo.
1: La verdad es que navegar en esta nave cambia mucho con Juan Mecánico.
0: Sí, exactamente.
1: Y qué bonito que está aquí con nosotros, porque también está con nuestro compadre Nicto. Que de hecho te manda saludos, mi buen Nicto. Te manda saludos. Tu compa Alejandro dice que de parte de la gente de Lomas del Valle.
2: Entonces,
1: muchas gracias. Son tu bandera.
2: A huevo.
1: Saludos. También les manda aquí saludos el buen Nicto. Y acabamos de escuchar esta rolota, la de Hablamos Mañana. No fue despedida, pero sí fue el nombre de la rola. ¿Qué onda con esta rolota, mi Nicto? Porque estuvo chida. Yo creo que a todos los que nos escucharon les gustó, pero platícanos, ¿cómo salió?
2: Pues me acuerdo que estaba en mi casa y no sé, como que yo toda mi música es en la hago en mi cuarto ahí. Y pues no sé, me aburrí en mi cuarto, me salí a la sala y la puse ahí todas las bocinas y tiene un eco muy muy padre. Entonces como que me gustó mucho eso y pues sí salió todo así natural así.
0: No, la verdad es que esa yo creo que es la mejor forma de
1: y fue,
0: generar este tipo de...
1: Fue algo inédito, ya lo había escuchado.
0: Sí, sí. No lo habíamos escuchado antes. Nosotros aquí en la radio tuvimos la oportunidad de escucharlo un poquito antes.
1: De hecho, por primera vez, enfrente de todos, porque en ADN siempre vamos arriba.
0: Sí, no.
1: Usted ya escuchó. Aquí empezamos las cosas. Aquí les dimos las noticias antes de que pasen.
0: Exactamente. Uh-huh. Es la radio diferente y ahorita la verdad la diferencia fue que Nicto nos estuvo acompañando.
1: Es correcto.
0: La verdad es que estamos muy agradecidos, compadre, que nos hayas dado el espacio ahorita para estar aquí con nosotros.
2: A ustedes por el espacio.
1: Oye, pero, ¿nos puedes decir otra vez tus redes sociales para que la raza pues te empiece a buscar y a seguir tus rolas que están chidas?
2: Claro que sí. Me encuentran en Insta. Tengo nada más eso. Nicto-filia 666.
1: Bueno, muy bien, ya para está. Que lo empiecen a seguir, raza, ya escuchó Nicto-filia 666 en Instagram. Y pues yo creo que, digo, si lo etiquetamos hoy, yo creo que sí nos comparte. Porque se ve bien buen pedo, mi buen Nicto. Claro, y las rolas chidas, de hecho, para luego ya que estén todas cargadas, para ponerlas de fondo hasta en los videos de Insta.
0: Suena
2: muy bien.
0: Ahorita para las historias, ahí nos vamos acomodando.
1: Oye, mi Nicto, claro, antes de despedirnos, para que la creatividad siga fluyendo, ¿dónde a lo mejor tienes algún evento próximo? Algo donde quieras avisarle a la raza para...
0: Si alinea los astros, pues para allá.
1: De hecho, ya nomás que nos digas, ahí vamos a estar nosotros, Javi y yo, pero puestísimos, cabrón.
2: No hay nada, está seco.
0: Entonces
1: hay que hacerlo.
0: Hay que armar un evento.
1: Hay que armarlo nosotros.
0: Sí, no.
1: Eso significa que hay que armarlo nosotros.
0: El evento que sigue de allá en Monterrey, si te quieres dar una vuelta, ahí tengo.
1: Ahí tenemos.
0: Tenemos ahí ciertos contactos ahí con la
1: ahí
0: raza.
1: Ahí podemos armar algo, ¿eh?
0: Sí.
2: Estaría excelente.
1: Tú cuenta con ello aquí con nosotros, porque ADN además es una gran bolsa de trabajo. Aquí nosotros vamos a conseguir cómo vamos a poner a Nicto, pero que lo escuchen hasta en las nubes, cabrón, porque aquí
2: ADN,
1: estamos nosotros.
2: Te amo.
1: Es correcto. Muchas gracias, mi Nicto. Y pues bueno, vamos a dejar de fondo.
0: Nosotros te amamos a ti también.
1: Esta rolota que también es de mi buen Nicto se llama What Do You See. Con esta despedimos a mi compadre y seguimos ahorita un ratito más con las noticias y el cotorreo. No se nos mueva.
2: Yeah.

0: Regresamos.
1: Estamos de vuelta y es correcto, nos comenta por aquí Maribel que ama a Nectofilia, dice que estuvo en Australia, que es artista desde los 8 años.
0: ¡Qué chido!
1: Y sí, en efecto, en el Spotify este hay muchas rolas de Nectofilia, no es mentira, pero nos traía unas exclusivas, ¿sí o no, mi Javi?
0: Sí, sí, la verdad es que yo desde Barbie me quedé fascinado, pero el gran estreno fue la de Hasta Mañana.
1: No, la de Nos Vemos Mañana.
0: Nos Vemos Mañana o Hasta Mañana, sí. Algo así.
1: Una exclusiva que tuvimos de Nectofilia y qué peladazo, ¿eh? Qué peladazo, nos cayó muy bien nuestro compadre. De hecho, ya somos amigos íntimos.
0: Ya lo andamos invitando a la Galaxia
1: de
0: Monterrey.
1: Es correcto. De hecho, estuvo en el trío de cuatro. Él tampoco traía ropa. Nadie traemos.
0: No.
1: Para que usted sepa, nadie traemos ropa en este momento. Nos está saludando, como siempre, nuestro compadre Lion.
0: Lion
1: de cada semana. Qué gusto saludarte, mi Lion. De hecho, aprovechando de anunciar, al rato vamos a ver a los Punk. Vamos a estar en Gross Customs. Ahí conseguimos un buen jalecillo. Si quieren ir a escuchar buena musiquita, nosotros ahí vamos a estar.
0: Y
1: esta persona que está hablando, que me está escuchando en este momento, usted que está escuchando, le voy a pichar una cubeta ahí en el Gross. Si usted llega y dice que está escuchando Trío de Cuatro, nada más recuerde acercarse a mí, decirme, oye, yo quiero la cubeta, y acuérdese que me llamo Javier Salazar. Búsqueme, yo soy Javier Salazar y le picho una cubeta sin ningún problema.

0: Ya mi compadre, dice ya tiene rato, no lo veo, pero un gustazo, saluditos.
1: Ah, aunque no te tomes tú la cubeta, tú, es más, la pichamos y nos compartes. ¿Qué te parece,
0: mi Lion? Si nos ponemos de acuerdo, la repartimos entre el trío de cuatro.
1: Es correcto. Y bueno, antes de que nos tengamos que ir otra vez a un pequeño corte comercial, vamos a arrancar con las noticias. ¿Qué te parece, mi Javi?
0: No, sí, la verdad es que ahorita llegamos...
1: Hay mucho que hablar.
0: De bote pronto. No, sí, la verdad es que se acomoda ahorita mucho el tema. Hay que andar buscando. Ahora sí que la papa no llega tan difícil, pero ahorita...
1: Es correcto.
0: La verdad es que sí... Pues, ¿cómo nos montamos en la historia, no?
1: Híjole, cabrón. Pues mira, esta está... Híjole, es que yo creo que cada noticia es... superan a la IA, güey. O sea, México está arriba de la inteligencia artificial.
0: El México mágico.
1: Exactamente, el mágico México. Porque con un chiste de Pokémon Taz, ¿qué te andan buscando, cabrón?
0: No.
1: Pobrecito. Fíjate que este chavo, bueno, chavo, es chavo porque tiene 41 años, yo lo siento súper joven.
0: No, yo también, pues está a la vuelta de la esquina.
1: Bastante, sí, ya casi llegamos. Adolfo Plata, originario de Querétaro. De hecho, todo esto que les voy a decir pasó en Querétaro. Esto sucedió recientemente. Este muchacho se lanzó para la Plaza Vital de ahí de Querétaro a vender nada más y nada menos que unas cartitas de Pokémon.
0: Cartitas
1: de Pokémon, están chidas.
0: ¿Qué tendrá? Porque la clásica es la del Charmander, pero pues del Charizard.
1: El Shiny.
0: Sí, el
1: de los tazos. Usted se acordará. Usted se acordará de los tazos cuando... Ah, sí, Lion nos pasó esta noticia. Sí, vamos a hablar de eso, carnal. Ándale. Sí, vamos a mencionarlo más el ratito.
0: Nos está pasando la tarea, Lion.
1: Ahorita, exactamente. Ahorita con esto de que, oye, este chavo... pues bueno, fue a vender sus cartitas de Pokémon por redes sociales. Le salió un interesado que quería comprar acá unas cartas chidas. Ya ves que hay algunas que tienen mayor valor, entre otras cartas.
0: Para mí todos son cartón, pero lo que ustedes valga...
1: Sí, pero son coleccionables.
0: No, sí.
1: Sí, son coleccionables. Hay gente que le gustan mucho, sobre todo a los otakus. Y pues bueno,
0: el
1: nosotros
0: álbum del balompié,
1: el álbum Panini, si podemos decir.
0: Sí,
1: Panini.
0: Sí, no, yo no quiero jugar.
1: Ellos no nos están multando.
0: Todavía no.
1: Oye, pues es que imagínate, digo, antes de llegar a eso, pero si tú pones un partido de fútbol de este torneo en tu taquería, llega el mismísimo Infantino en persona a meterte un chingazo.
0: Sí, no, y este vato
1: te quita los tacos y les escupe, pisa el trompo.
0: Yo creo que es una historia muy parecida, la verdad, de este compadre, que fue él a hacer su movimiento, su regateo ahí con las cartitas.
1: Pues sí, vender cartas de Pokémon, güey. Yo no le veía nada peligroso ir a salir a vender tus cartitas de Pokémon.
0: Pues tampoco ir a los tacos, pero imagínate en esta historia que estamos contando, pues sí se cumplió la
1: faramaya. ¿Qué le pasó a Adolfo Plata, mi Javi?
0: No, la verdad es que ahorita pues el gobierno ya tenía ahí, ahora sí que lo tenía fichado.
1: Entonces... Es que es algo que, bueno, no está comprobado.
0: No,
1: pero
0: está fichado nomás.
1: Lo agarraron. Sí.
0: Él es inocente hasta que se demuestre lo contrario.
1: Se ganó un viaje gratis de Querétaro a Saltillo.
0: Nos vino a acompañar aquí en Trío de Cuatro.
1: Ay, otra vez se abrió la puerta. Es la niña.
0: Sí, no.
1: Es la niña. Ah, era Juan.
0: Nos y asustó. Jesús entrando aquí.
1: No es cierto, güey. Es Juan y nos asustó, güey. No vamos, jamás vamos a volver a esta estación en algo cristiano, no se preocupen.
0: No, nomás, la gente sabe cuál es mi preferencia, compadre, de cerrar la puerta.
1: Sexual.
0: Sí.
1: Y de puertas.
0: Sí, yo tengo filia por las puertas, eso sí lo tiene.
1: De herrería.
0: Más por esas, pues también
1: fetiche,
0: de madera.
1: Sí, o sea, la ya les comentaremos en el cotorreo.
0: Sí.
1: Pero bueno, que le dieron botiquina a Adolfo Plata, parece que lo estaban buscando desde aquí de Saltillo. Es lo curioso, güey, porque de vender unas cartitas de Pokémon a... ser acusado de ser líder de una banda criminal en la ciudad de Saltillo, jefe de una organización de robos a casa habitación. Nadie se lo cree, la neta.
0: La familia
1: está pues contrariada. Dicen, oye, mi carnal no hizo eso, ¿eh?
0: La verdad es que yo también estoy de acuerdo con la familia. O sea, uno no va a estar haciendo ese tipo de eventos, un disfrute de algo de la infancia, de las cartillitas y todo.
1: Aparte falta evidencia.
0: Sí, o sea, no le veo ni pies ni cabeza. Entonces, ahí nada más para que, si ustedes aquí, bonita gente de Saltillo, saben algo, pues nosotros lo único que sabemos es que esta persona fue a hacer su movimiento de cartitas y lo quisieron torcer, entonces...
1: Y llegó acá a Saltillo, está ahorita resguardado por las autoridades, la verdad, pues en este trío de cuatro quedamos bien pendientes para saber qué pasa, porque la verdad no tenemos mayor información hasta ahorita. La familia ya empezó una campaña en redes sociales, pues para pedir que se le libere, que él no es el que están buscando. Y de mi parte, pues nada más queda decirles antes del corte que si usted quiere vender algo así como que algo de colección, memorabilia, cartitas, y quiere y le aparece ahí un mensaje.
0: Del mundial,
1: no puedes decir esa palabra, Javi.
0: Ahora fui yo.
1: Señora ADN, múltelo a él.
0: Por favor, no, no maten. Sí,
1: nos van a matar.
0: Qué difícil es esto.
1: Otra vez, hombre. En fin, para olvidar lo que acaba de decir Javier, que está prohibido, sí. Yo nada más le digo que si usted vende alguna

0: esas, mejor no salga, quédese ahí, no las venda, porque no vaya a ser que por salir a vender cartitas de Pokémon o del fútbol, termine con una ficha roja de la Interpol. Así que cuídense mucho, mi gente, y regresamos después del corte. Javi, otra vez tú.
1: Sí, no, bye.

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1: 18:41 minutos. Conexión establecida con el módulo meteorológico. Iniciando transmisión.
2: Los instrumentos de medición tienen listo el reporte del clima para este viernes. En Saltillo nos espera un cielo despejado y cálido con una temperatura mínima de 18 y una máxima de 31. En Ramos Arizpe con un ambiente cálido y soleado con una mínima de 19 y una máxima de 32 grados. En Arteaga nos espera una temperatura mínima de 17, máxima de 29 grados, mayormente soleado. Aquí concluye el reporte del clima. 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

0: habido.
1: Y regresamos, tuvimos ahí un ligero detallito porque... Fui yo, la neta.
0: No. Es que Juan Mecánico nos dejó la nave así de que puesta en primera y nosotros no metimos el clutch para prenderle y valió.
1: Sí, se nos olvidó que era estándar. Se nos olvidó que era estándar, así como queremos que al señor N se le olvide que Javi dijo la palabra con M.
0: Sí, no. Ya estamos nivelados. La superioridad moral ya
1: la regamos los dos, güey. Va a llegar Fantino en persona a mandarnos al carajo, vas a ver.
0: No. La
1: verdad es que... Les comento por aquí que ya se escucha bien, sí, muchas gracias.
0: Qué bueno,
1: mi
0: pero...
1: Mi queridísimo, ya se escucha bien. O queridísima, la verdad no sabemos.
0: No.
1: No quiero asumir tu género,
0: nadie,
1: perdóname.
0: Nadie quiere asumir.
1: No queremos andar asumiendo géneros. Somos gente nueva, gente del 2026. Así como algo que está pasando ahorita en el 2026, que es muy importante, del cual no podemos decir la palabra textualmente.
0: Nos gusta jugar con fuego aquí.
1: Sí les puedo decir que... Ahorita, vamos a ver, esto es en Monterrey, pero saben que ustedes bien saben que es Monterrey, sede de precisamente el torneo interplanetario.
0: El balompié.
1: Del balompié. Y pues mucho fucho, pero sin bicho.
0: Híjole.
1: Y no me refiero al CR7, a Cristiano Ronaldo, me refiero pues a los bichos que se le pegan a la gente cuando anda repartiendo caricias sin saber cómo se llama la gente que la recibe.
0: Y zafo,
1: todos vamos. Fíjate que en este torneo intergaláctico de todos los países... Pero aquí cerquita lo que te digo, en Nuevo León, la Secretaría de Salud, de la entidad, aprovechó, tomó la decisión y en estos fests de fans, porque así sí se puede.
0: Ajá, nada más.
1: De otra manera no se puede.
0: Y no lo vamos a decir, pero no existe.
1: En los fests de fans, porque no hay problema, o bueno, para que entendamos en el evento este para aficionados, que es gratuito, uh-huh. Aprovecharon y decidieron repartir gratis también, además, más de 200,000 condones.
0: Ay, oye, tanto globo para la fiesta.
1: Más de 200,000. Eso sí, yo no sé de qué marca sean, o si a lo mejor sean texturizados, o si capaz y hasta ya son tecnologías del futuro, ¿verdad? Pero gratis, más de 200,000 condones, cosa que pues digo, en este trío nos interesan, porque pues el trío de cuatro realmente le interesa protegerse.
0: Sí, hay que andarse con cuidado y el gobierno dice ahorita que si vamos a andar repartiendo brocha por aquí, que si sobrecito por allá... Que mejor le pongamos ahí su envolturita para que no haya ningún problema, como la carta de Pokémon.
1: Exactamente.
0: Hay que cuidarla, hay que conservarla al 100.
1: No lo saque del papel.
0: No lo abra, no se moleste. Ahí va a haber raza a fuerza que lo va a hacer un globo y lo va a usar ahí adentro del evento.
1: Ah, pero controlar es que son gratis.
0: Sí, ese es el tema. O sea,
1: si fueran de buena marca, sí, guárdenlos. Si son los del IMSS, pues sí, ya saben que no jalan para siempre, ¿verdad?
0: No
1: los meten en la cartera.
0: Si yo no lo compré, yo no lo voy a usar. Pero ustedes, cuando ahora sí que peor es nada, o a veces mejor es nada,
1: pues
0: cada
1: sí,
0: quien sus preferencias.
1: Pero sí, pues digo, no los pongan en la cartera para que sí sigan funcionando. Y pues bueno, la intención del Estado de Nuevo León y la Secretaría de Salud del mismo, pues es precisamente evitar tanto embarazos como enfermedades de transmisión sexual. Pues ya que, pues ya se ha visto, y ustedes lo han visto en la televisión, en las redes sociales, incluso aquí lo hemos platicado en la radio. Pues las y los regios y en general toda la gente que andamos de este lado de la República, pues donde hay sede del torneo, casi la riego.
0: La playera te traiciona.
1: Torneo, es correcto, es que traigo, sí puedo decir México, es un país, traigo la playera de México, obviamente, porque ahorita vamos a platicar de una victoria que se tuvo el día de ayer, pero pues ya se vio que la gente anda de coqueta. O sea, yo ya vi ahí por ahí en las redes tanto extranjeros como no extranjeros y locales, muchachas, muchachos de todo, pues andan de coquetones con la banda. No está mal. No hay problema.
0: Uno no va a desperdiciar la oportunidad de decir, deja ver dónde puedo repartir este amor que me cargo.
1: si usted tiene mucho amor, le sobra amor. O sea, ya no sabe qué hacer con tanto amor como alguien...
0: Como un buen regalo hay que envolverlo.
1: Sí, exactamente, Javi, muy bien. Y solo abrirlo con la persona especial.
0: Exactamente. Entonces, gente, ustedes
1: a
0: ya
1: menos
0: saben,
1: que se esté divirtiendo, ábralo con quien sea.
0: Sí, no. Hagan sus diligencias. Ahorita todavía queda mucho de ese torneo.
1: Es
0: y
1: correcto.
0: Hay tiempo de ir a checar que todo esté en orden. Y luego ahora sí.
1: Sí, usted cuídese.
0: Parejo y sin escalas.
1: Ándale, o sea, mira, nada tiene de malo que usted diga, déjeme pues, aventar la caricia, ¿no? La caricia sin cariño. Ahí la pijamada sin casarse, está bien, no pasa nada. Igual le quiere llenar el pasaporte de besos, bienvenido sea. Pero cuídense, banda. O sea, si le están regalando globos, no los tire. La fiesta ocupa globos. Y si usted se quiere seguir divirtiendo en este gran torneo, pues aproveche de que hay mucha gente que viene de viaje, de visita, y usted también probablemente esté de visita. O sea, pues estamos hablando de tres ciudades de la República en la que puede vivir esta experiencia, y probablemente conozca a alguien, probablemente usted esté solo o sola y quiera conocer a alguien guapo que esté dispuesto a hacer la caricia.
0: ¿Cada quien?
1: En cuyo caso, márqueme, por favor. Yo estoy muy disponible.
0: No, yo aquí sí.
1: Javi no.
0: Si mi señora me está escuchando, ella sabe que nada más estoy para ti, chiquita.
1: Es correcto. Javi no está disponible, yo sí. No se dejen engañar. Javi me bloquea muy duro, pero yo siendo libre, ¿eh?
0: Sí, no, a mí me encanta estarle estorbando en sí, las movidas.
1: ¿Ustedes creen que Javi y yo somos buenos amigos, pero no nos odiamos?
0: No, nos queremos tanto que nos tiramos tirria porque sabemos que no vamos a hacer nada al respecto.
1: La verdad nos odiamos, pero don ADN dijo que le gustaba chido esto de cómo salíamos en el programa, y pues le seguimos en este jale. Pero pues como le digo, usted cuídese mucho, no se ande metiendo así en tantos lugares medio peligrosones, ya sabes, si no huele chido no se acerque, así de fácil.
0: No, si la vibra no es la adecuada, tampoco se arrime. Ándale. ¿A qué?
1: Si la colonia no es no está pavimentada, no vaya.
0: No, definitivamente no.
1: Exacto.
0: Si tiene ahí una parte pavimentada y otra no, también es de cuidarse.
1: Si está pintada una virgen en una barda, no se meta.
0: Si ve no mucho graffiti, de ese que no dice nada, pero...
1: Si es arte, es mural.
0: Sí, no, si es mi arte, no pasa nada.
1: No, pues yo prefiero mi arte también.
0: No, sí, mi arte también. Sí,
1: si es de preferencias, pues sí.
0: Sí, no, de mi arte a tu arte, o el arte de aquel vato.
1: Pues no, yo también, arte. No, pues el de ningún vato. Yo siempre voy a preferir mi arte, compadre. Porque soy fiel a mis ideales.
0: Sí, no.
1: Pero pues sí, cuídese mucho, raza, no ande por ahí agasajándose con todo lo que vea. Acuérdese. Porque justamente en el corredor del torneo, otra vez estuve cerca.
0: Ay.
1: Pero en el corredor sabemos que se vale pistear en la calle. Sí se puede. Y acuérdese que después de un poquito de, pues que si usted le gusta el elixir del murciélago, de Facundo Bacardí o a Juan Caminante, como es mi caso.
0: Sí, no, nuestro caso. Somos fan de Juan Caminante.
1: Juan Caminante, uno de nuestros mejores amigos para las noches de diversión borrachera y plática intensa o divertida. Acuérdese que después de abusar un poquito de ellos, la gente no se ve igual que cuando es de día.
0: Sí, porque no, también recuerden que ellos abusan de nosotros.
1: Ya de noche no se ve igual la raza.
0: No.
1: Y ya llevas un poquito ahí del elixir.
0: No, el compadre Nectofilia, yo creo que entenderá el sentimiento que a veces la noche te llama y a veces te traga completo.
1: Y a veces la noche te lleva al mero carajo. ¿Por qué? Abusados, no se dejen engañar. O sea, y tampoco se le pasen de lanza a los güeros.
0: O sea, sí. O sea, hay que ser buenos anfitriones ahorita, como con nuestro compadre
1: Nicto,
0: ándale, perdóname.
1: Sí, mi buen Nicto. Es que Javi no se hizo amigo de él, es mío.
0: No. Es amigo de los dos. Nomás que estoy medio güey.
1: Y amigo del trío de cuatro y de ADN. De hecho, dijo que amaba ADN.
0: Oye, hablando de ADN, hace rato que no lo digo y ya toca. A ver. ¿Saben dónde contactarnos, raza? Y si no, aquí está.
1: ¿Nos lo vas a decir?
0: Sí, claro.
1: A ver, en caso de que nos quieran pedir rolas, insultarnos o cotorrear.
0: Decirnos un abrazo, un beso.
1: ¿Cómo nos van a decir un abrazo?
0: Sí, idiota. Sí, pueden poner la palabra abrazo. Y lo pueden poner en el 844-294-3009. Lo escucharon aquí, 844-294-3009, en la 92.1.
1: 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Ajá. Pero hágame favor de insultar a Javi. Si usted si usted tiene... hay el WhatsApp abierto y tiene las manos desocupadas, ocúpelas insultando a Javi.
0: Sí, favor. No, alguien ponga que este güey es muy hipioso, me cae gordo.
1: Sí, por favor, alguien ya díganos, híjole, ¿cómo bien? ¿Cómo chi, cómo no?
0: No.
1: Dijera con mi abuelita.
0: Oye, ¿y a cómo nos vamos entonces con la siguiente nota? ¿O cuánto tiempo nos queda? Porque una vez que andamos a las carreras.
1: Como andamos aquí moviéndole un poquito al cotorreo. ¿Qué te parece si en lo que nos ponemos aquí a revisar el orden del día y ver cómo quedó la máquina, dejamos una buena rolita para que la raza se entretenga en lo que nos ponemos de acuerdo? Estos no son comerciales, esto es una rolita que les queremos dejar a ustedes. ¿Cómo ven? Vamos con la vampiresa, para que ya se prenda, vamos a bailar esta noche.
0: Yeah.

0: Y regresamos, regresamos. Antes de irnos al corte comercial, después de traerle esta buena rolita, que dicho está de paso, pero esta rolita ya prende, ¿no? Como para decir, oye, ya es jueves.
1: Es un clásico que la verdad detona siempre el mismo efecto de algo frío.
0: De un poquito de sed.
1: Algo sabroso, exactamente.
0: Coméntenos aquí si usted ya le está dando sed, si ya tiene ganas de decir, oye, ya es mucha semana. La semana ya duró mucho, el año ya duró mucho. ¿Qué le parece si como en Venezuela, que ahorita vamos a hablar de eso, pero adelantamos la Navidad?
1: Sí,
0: yo digo que adelantemos el viernes. ¿Qué opinas?
1: El viernes, el sábado, o sea, todo comprimidito ahorita. Sí. Si fuera puente, imagina.
0: Ándale,
1: que ya es puente.
0: Ya es puente.
1: Sí, mañana
0: usted que
1: no
0: está
1: ahí
0: en su casa, ya deje de trabajar, ya deje de preocuparse.
1: Al menos no piense en eso ahorita. No
0: escucha a sus hijos. Ahorita no están.
1: No
0: ahorita, los voltee a ver.
1: Ahorita nada más es, piensen usted, céntrense en sí mismo.
0: En su diversión, diga, ¿sabe qué? Yo ya...
1: Es un momento
0: ya
1: aquí.
0: Ya estoy en lo muy chido. Ándale, un Milky Way que dura los siguientes 3 días, usted diga, ya me voy a divertir. Yo le digo a dónde me voy a divertir con Javi esta noche, en el bar Gross Customs, que está aquí en La Aurora, porque toca punk, una bandota increíble.
1: La verdad, me ha tocado el gusto de poder estar en varios de sus eventos, y siempre son garantía. Hemos tenido
0: increíble
1: varias historias ahí que compartidas entre nosotros, tanto en la galaxia aquí de Saltillo, como allá en Monterrey, y la verdad es que siempre es un deleite. Si tienen chancita, andan aquí cerca, quieren darse una vuelta, ahí vamos a andar aquí sus servilletas y nos podemos echar ahí su traguito.
0: Unos elixires como hablábamos.
1: Y todo con responsabilidad.
0: Ah, claro. Porque bueno, escríbanos, acuérdese que nos puede contactar en...
1: El 844-294-3009 y también tenemos el 844-294-3009. Y
0: por si último, nos quiere buscar. Ese es el más importante.
1: Ese es el más importante. Sí. Es el 844-294-3009. En la 92.1
0: de FM, la radio diferente ADN, y en www.adnradio.com.mx. Porque ahí nos puede usted contactar y seguir en el cotorreo de este trío de cuatro, donde déjeme decirle que la ropa ya tiene rato que no existe.
1: No,
0: ¿para qué? Tiene mucho rato que no existe la ropa. Lo que le estoy comentando ahorita no es nada, ¿cómo se dice? No es nada de secreto.
1: ¿De qué preocuparse?
0: Ni de qué preocuparse, porque aquí la ropa no la estamos usando.
1: Nosotros cumplimos. Usted lo puede verificar si quiere a través de la señal de radio.
0: ¿Sabes quién más también cumplió con algo?
1: A ver, échale.
0: Alguien muy importante, alguien que yo quiero mucho, porque se sabe. Usted sabe que yo quiero mucho a alguien que es muy importante, a nuestra señora presidenta, Claudia Sheinbaum.
1: Ándale, ya cumplió, me da gusto.
0: Cumplió, y yo creo que todos deberíamos estar muy contentos.
1: Qué buena nota, compadre.
0: No se escucha todos los días decir que la señora presidenta cumplió algo. ¿Quieren que les diga qué cumplió?
1: Venga, a ver, cuéntanos. ¿Qué?
0: Justamente el día de ayer, y para que todos digan, es que la señora no es cierto. No, claro que sí cumple. Ayer cumplió años. Ayer cumplió 64 años nuestra señora presidenta. La felicitamos mucho porque por fin cumplió algo. Muchísimas gracias a la señora presidenta. Ya cumplió, ahora sí.
1: ¿Cuántas primaveras le han tocado?
0: 64 primaveras, porque está joven, joven.
1: A la vuelta de la esquina, compadre.
0: Está joven. Yo todavía no veo raro si alguien fantasea con ella.
1: No, para nada.
0: Es completamente normal.
1: Menos con la tuneada,
0: si usted se ha mantenido. Si usted ha cerrado sus ojos y ha dicho, como que se ve chula la presidenta. Como que así, ese tonito.
1: Como que hablando de pasito.
0: Así, ese tonito macuspano que adoptó. Como que le prende, como que le da un poquito de cosquillita en la entrepierna pensando en eso. Usted no se preocupe, le está pasando lo mismo que a los extranjeros después de varios elixires. Y vamos a un cortecito comercial y regresamos, mi gente. No se nos mueva.
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3: Diecinueve horas, en punto.
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0: Ahora sí. Oye, nos comenta aquí, y como cada semana, aquí está Jorge Farías, qué gusto saludarte, Jorge. Dice, feliz cumpleaños a la niña futbolista. Es correcto, la peor canción de la historia que han hecho para un torneo.
1: No la he escuchado porque todo el mundo me dice que está horrible.
0: No la escuches. Creo que yo estoy en ese porcentaje. De hecho, me da envidia que tú no la has escuchado. O sea, ojalá yo pudiera ser
1: conscientemente
0: de los que,
1: no es algo.
0: Exacto, ojalá yo pudiera ser de los que no la han escuchado. Porque creo que pertenezco a este porcentaje que la hemos escuchado contra nuestra voluntad.
1: Nah, chale. No, sí, de todo, sea, mundo, no, no, apenas sugiero la idea siquiera de poner la canción.
0: Dice Jorge, no hay necesidad de escucharla, amigo. Gracias, Jorge. No hay necesidad.
1: Me la ahorro entonces.
0: Exacto. Hazte un favor y bríncatela.
1: No,
0: entonces. Exactamente. Sí, bríncate la oportunidad. Desperdicia esa oportunidad si vas a escuchar a la niña futbolista. Fíjate que, digo, yo quiero decir algo así muy, muy sencillo. Julieta Venegas es muy buena cantante, sí, y compositora.
1: Tiene muy buenas rolas.
0: Y como toda la gente que le da hambre o que necesita un huesito del gobierno, pues la termina cagando.
1: No, yo siento que la presionaron. Pues ahí sí, hubo algo, porque...
0: Pues si te dejas presionar, la estás cagando.
1: Ella como artista tiene lo suyo, es muy buena, muy amada, muy reconocida, pero a veces hay una agenda que te imponen que tienes que seguir.
0: Pero ya perdió hasta seguidores, ¿eh?
1: Porque es que ese es lo canijo, compadre.
0: Es que no te haces amigo de la presidenta, güey.
1: No, y aparte, una cagazón no te define.
0: O sea, no está mal tener amigos políticos, o sea, no hay falla, nomás no te saques fotos, es todo.
1: Sí, no.
0: O si la gente se va a enojar, güey.
1: Sí, sí, o si te sacas la foto es bajo tu propio riesgo.
0: Bueno, o di, ay, pues a lo mejor son familia o algo, no sé. Pero, o sea, no aparezcas cromando rifles ya, nunca. Porque no. te ves mal simple y sencillamente. Y más haciendo una canción que, ojo, no sé si sabían, digo, esta información la tengo yo, porque pues obviamente saben que estoy más que informado. Yo estoy siempre en el área de la noticia.
1: Todo el día bien clavado acá.
0: Todo el día, sí. O sea, de hecho, la información es mi fetiche. Es lo que yo uso para...
1: Noticiafilias.
0: Exactamente, sí, no noticiofílico. Sí, o sea, yo hago el amor escuchando las noticias, para que sepa usted.
1: Por eso el deleite de sus oídos.
0: Exactamente, por eso se ve la emoción, se escucha la emoción en mi voz. Pero fíjate que esta rola de la Julieta es un cover, no es de ella.
1: Ah.
0: No, ni siquiera es de ella.
1: Ok.
0: Es una rola más vieja, de la banda no recuerdo el nombre, pero es de otro grupo. Ya existía esta canción. Si no me equivoco, la letra fue modificada muy ligeramente.
1: Ese fue el error.
0: Muy, muy ligeramente. De hecho, lo que se ha quejado más la gente es precisamente de esta parte que dice que se fue a inscribir a la selección. No te puedes inscribir en la selección, güey. Eso
1: yo
0: dice
1: no
0: la rola.
1: Que formaba parte del...
0: No, la rola dice que la niña futbolista pues le gustaba tanto el fucho que fue y se inscribió a la selección. No se puede, güey. No puedes irte a decir, yo quiero estar en la selección. Sí, güey.
1: No, pues mira. O sea,
0: y luego, ¿y qué más quieres, güey? O sea,
1: ¿qué es esto? ¿Juegos del hambre? Ajá, alguien, o sea, va a aventarse un chiflido de...
0: Ándale, que no, yo me ofrezco de tributo, pues no se puede, güey.
1: Levanten sus deditos al aire.
0: Sí, o sea, eso es lo que le están echando pues ahí a la... Y al parte al video, porque... No tiene nada de malo, o sea, entiéndase muy bien, somos amigos de todos, todas y todes, pero la rola está enfocada en un tinte muy feminista, que no tiene nada de malo el feminismo, digo, pues chido, o sea, de hecho ni siquiera es el tema.
1: Ese pero, es el punto.
0: Ajá, porque pues es del torneo intergaláctico
1: de balompié
0: varonil, hay otro femenil.
1: Sí, claro.
0: En el cual, pues digo, ahí le das ese tinte, ¿verdad?
1: En fin. ¿Existe este evento para mujeres? Tengo la duda, genuinamente yo no sé. O sea, ahorita estamos siguiendo, digamos, la programación
0: del
1: balompié.
0: Las morras juegan mejor muchas veces.
1: No, la verdad es que sí. Yo de los partidos que me da miedo ya hasta decir esta nota, que he visto... Ellas juegan con mucha más enjundia.
0: Las morras juegan más chido.
1: Para el lado de los hombres, muchos se ganan el Oscar. Y ellas no, de repente ves que les meten un trompazo con ganas.
0: Todas sangradas y siguen corriendo. Y los vatos a veces ni los tocan y ya están dando vueltas llorando.
1: Se dejan caer.
0: Y luego ves de repente y dicen, ni te pegaron.
1: Ya sé, que no te hicieron nada y te aventaste, rodaste.
0: Nadie te tocó, chiflado. Eso hacía Neymar.
1: Entonces, sí, no, la verdad es que yo creo que entendemos perfectamente a dónde vienen, pero no entendemos a dónde van con esa canción.
0: Es correcto, pero bueno, pues digo, son cosas que no controlamos nosotros, pero sí estamos aquí para reírnos. Qué bueno que Jorge nos recordó esta parte, y sí escogieron muy mal tema y la fecha. Es correcto, mi Jorge. Y usted que sigue ahí escuchándonos, como Jorge y como todos nuestros amigos que están aquí, no se olvide que puede contactarnos en el
1: 844-294-3009.
0: ¿O?
1: En el 844-294-3009. En 92.1 ADN.
0: La radio diferente. O www.adnradio.com.mx. Usted ya sabe que aquí estamos listos para que nos insulte. De hecho, hoy no nos ha hablado el pana Chairo.
1: A lo mejor dijo, no, ¿sabes qué? Estos vatos no vinieron, ya, no, o sea, ya, ya derrocamos al sistema.
0: Se emocionó la semana pasada que no estuvimos aquí presentes, aunque de corazón siempre. Yo creo que con eso sintió la victoria bolivariana.
1: A lo mejor él fue el que afectó la nave, porque sí tuvimos unos detallitos técnicos.
0: Pero bueno, ya que estamos aquí y hablando de bolivarianos, esto no es nada de risa, pero sí tiene que enterarse, digo, si no lo ha visto todavía.
1: Hay formas.
0: Pues hubo un terremoto muy, muy fuerte en Venezuela, nuestros hermanos venezolanos, si hay que decirlo. O sea,
1: no manches, estos vatos sí les está lloviendo sobre mojado bien canijo.
0: Hay ahorita 164 muertos y 971 heridos, comenta la presidenta de Venezuela, que quedó a cargo después del arresto de Nicolás Maduro, Delcy Rodríguez. Esto fue con terremotos de 7.2 y 7.5 grados.
1: Ah,
0: son los más fuertes en los últimos 100 años de la historia. Y afortunadamente, digo, esto es conveniente decirlo, la presidenta
1: de también cumple, ahorita está cumpliendo con un apoyo de más de 200 millones.
0: No, esto es, la presidenta está enviando equipos de rescate.
1: Ah, el equipo de rescate.
0: Rescatistas.
1: Wow.
0: El Fondo Monetario Internacional.
1: Ese sí anda feriado.
0: Ese sí, el que trae el villano, el billuyo. El Fondo Monetario está destinando 200 millones de dólares para la reconstrucción de las estructuras de Venezuela, pero hasta superar la fase de emergencia. Es decir, esto se maneja de este modo. La fase de emergencia ahorita continúa. ¿Qué pasa con los terremotos? No es por alzarme un poquito el cuello, yo estuve presente en el de la Ciudad de México.
1: Apenas lo iba a comentar, yo me acordaba de eso.
0: Sí, nos fuimos ahí con otros brothers, con Abad, Toby, Marquito, Aníbal, Pepe, que está ahí en Alemania, tal vez nos esté escuchando, ojalá que sí. Pero nos tocó irnos de voluntarios, de rescatistas, allá al terremoto del 2017, el 19 de septiembre del 2017. Y, digo, pues es una experiencia bastante fuerte, en otra ocasión se las platicaré. Pero en este caso, la fase de emergencia continúa. ¿Por qué? Aún hay posibilidad de réplicas, a lo mejor, y no a lo mejor, lo más seguro es que menos fuertes. Porque digamos que lo más fuerte ya sucedió y ya tambaleó todas las ciudades.
1: No, pero ya tienes
0: ciudades.
1: Toda la infraestructura delicada.
0: Está dañada.
1: Cualquier sacudidita extra.
0: Por lo mismo, si vuelve a pasar algo, es decir, sigue siendo una fase de emergencia. Ahorita el aeropuerto está cerrado, está destrozado el aeropuerto.
1: No, pues ya se
0: Guaira.
1: Aguantaba bien apenas, ahora sí, imagínate.
0: En La Guaira, también en varias ciudades como Caracas, varias ciudades ahí de Venezuela están en completa destrucción, desastre. Y lo que sí se puede, porque abrieron rutas, pero más bien pistas alternas de aterrizaje, es para estos apoyos humanitarios.
1: Ándale.
0: Para los rescatistas y aviones que son más bien de carga, que llevan pues apoyo alimenticio, latas, vaya, todo lo enlatado, abarrotes, ¿no?
1: Sí, de hecho, raza, si alguno de ustedes sabe de algún centro de acopio que ya esté recibiendo víveres y quiera comunicarnos aquí en el 844-294-3009,
0: por favor.
1: Nosotros podríamos compartirlo aquí por la radio para poder dar ese apoyo, ese sustento allá.
0: Si podemos apoyar a la raza de Venezuela, apoyarla con corazón, porque cuando pasa un desastre así de este tamaño, todos somos brothers, estamos para apoyarnos. Y sin generalizar, yo creo que si se pudiera harían lo mismo, o espero que hagan lo mismo, porque pues esto te unifica, ¿no? Como humanos, ¿no? Y pues la verdad es que somos de cierta manera vecinos, no queremos su gobierno, por favor, o su exgobierno.
1: Sí, no, el exgobierno ahorita ya están.
0: Sí, ya con la presidenta del
1: CIPES. Literalmente están destruyendo para volver a construir.
0: Sí, pues.
1: Y Diosito dijo.
0: Hay que renacer de las cenizas, pero pues si se puede ayudar de alguna manera, que nos notifiquen, que nos digan cómo. Pues para poder nosotros también igual y poner nuestro granito de arena para pues contribuir de alguna manera, ¿no? Con los hermanos allá de Venezuela. Y
1: agradecerle al equipo de rescate,
0: es
1: sobre
0: correcto,
1: todo, porque
0: agradecerles.
1: La verdad es que nos ha tocado ahorita tener esa bendición de poder de cierta manera estar presentes en estas obras, y es impactante lo diferente que es verlo en una foto y ver genuinamente los edificios destruidos. No es un trabajo para gente que no tenga no nada más el corazón, sino la valentía de poder llevarlo a cabo, porque es el riesgo de estar salvando vidas, es uno muy latente. Entonces, hay que tenerlo muy presente. Me acabo de dar cuenta que uno de los micrófonos no estaba encendido.
0: No, sí, yo le bajé porque estaba tomando agüita.
1: Ah, oye, dije así de que, sí, wow, no, ¿qué pasó aquí?
0: Yo le bajé, estaba tomando agüita, pero usted no me vio, señora bonita, nuestros amigos que están ahí en casa. Y, pues bueno, Venezuela ocupa de ayuda, si se puede apoyarlos desde aquí, desde México, desde Saltillo específicamente, y usted sabe cómo, díganos, Aquí lo vamos a difundir.
1: Y si no, la siguiente semana yo pongo el flete de regreso a si hay un centro de acopio allá en la galaxia de Monterrey.
0: Yo dije, ¿tú pagas el flete a Venezuela? Pues.
1: No, a Venezuela no, pero si hay un centro de acopio, a lo mejor aquí no hay, pero en Monterrey sí.
0: Pues vemos.
1: Con gusto, nos ponemos
0: sí,
1: de acuerdo, gente.
0: Sí, aquí, acuérdense que aquí en ADN, si usted quiere hablar en otro programa, pregunte por Javi y por Hugo. Y nos van a notificar y créeme que jalamos a ayudar. Jalamos
1: sí,
0: siempre
1: no,
0: a ayudar.
1: No, aquí se consiguen los recursos, vemos cómo le hacemos, el cómo sí. El no ya lo tenemos garantizado, gente, no se les olvide, pero el cómo sí.
0: Ni modo que tiemble otra vez, no se crean.
1: No. Bueno, según la estadística, o sea, es lo menos sí, probable ahorita.
0: No, sí, pero
1: va a volver
0: pero,
1: a pasar también.
0: Pero más leve.
1: Sí.
0: Digo, acuérdense que este programa es para que le dé risa, pero vamos a tocar a veces temas serios como este. No nos estamos riendo de Venezuela nos podemos reír, ¿no? El terremoto.
1: No. Son cosas diferentes.
0: Sí, exactamente. Y porque los doblajes venezolanos son, oye.
1: Son, ahí ibas a hablar español casi la
0: noche. No, los
1: son
0: doblajes.
1: Son la hostia, iba a decir.
0: Es que. No, es que son estupendos, viejo.
1: Ah, ya sé de qué tono estás hablando.
0: Un doblaje venezolano, cielos, ha cambiado mucho mi vida desde que vi en History Channel. No lo puedo negar, ha sido una cosa muy, muy estupenda. Y creo que todo lo demás que no es venezolano está estropeando nuestro doblaje, viejo.
1: Oh, cielos, necesito ver qué es lo que necesito para poder sacar este barco a flote. Mi casa está destruida, oh vaya.
0: ¿Estás riéndote del terremoto?
1: No, estoy tratando de hacerlo.
0: ¿Estás riendo del terremoto?
1: No, me estoy riendo del terremoto, estoy riendo.
0: En exclusiva, Javi se está riendo del terremoto.
1: No, me cancelen. No, estamos tratando de darle
0: sí,
1: ese
0: Jorge,
1: giro comédico
0: ese es
1: un poquito.
0: Tienes razón, Jorge. Digo, la verdad es que...
1: Ah, ¿ves? Ni siquiera estamos en la frecuencia
0: otro,
1: adecuada.
0: El de The Voice en español. Es que fíjate, son muy famosos los doblajes venezolanos en Latinoamérica. Que para otra ocasión les explico, pero no tiene nada de latino, le pusieron así por marketing, porque, pues bueno, nunca fueron conquistas de los romanos, entonces no es latino para nada. Nunca se habló latín en Latinoamérica. Pero en fin, otro día hablamos de cosas
1: así
0: más,
1: le decimos de
0: más
1: cariño.
0: Serias, ¿verdad? Pero sí, el doblaje venezolano es de los más buenos y más contratados en la historia de los doblajes a español. Porque se le considera un español muy neutro, aunque nos dé risa, pero se le considera muy neutro.
1: Relativamente. Nosotros sonamos muy cantadito, muy golpeado,
0: se
1: aparentemente.
0: Supone, sí.
1: Hablando bueno, de golpes.
0: Oye.
1: Qué buena golpiza repartió nuestro país.
0: Oye, pero golpiza maciza.
1: No,
0: 3-0.
1: No.
0: México contra Chequia. O República Checa, como le quiera decir.
1: Ese sí fue un partidazazazazo, la verdad. El balompié estuvo.
0: Hasta vergüenza, güey. Les debería dar esto a los güeyes.
1: No, se defendieron bien.
0: No, defendieron bien.
1: El tiempo estuvo
0: pues,
1: bien neutral.
0: Pero pues llegó a tragar un camote a fin de cuentas porque, oye, 3-0.
1: No pusieron ni las manos.
0: Exactamente, no supieron por dónde les llovieron los golazos.
1: Los golazos, aguas, calmado, andamos en
0: terrenos escabrosos. No dije ninguna majadería, escucharon bien.
1: No, tampoco dijimos algo que nos pueda repercutir en el bolsillo.
0: Dice Lion que si nos han dicho que Andy y nosotros tenemos la misma risa, ¿será porque es mi prima a lo mejor?
1: Es probable.
0: Puede ser, ¿verdad? Sí, puede ser eso, ¿verdad?
1: Sí, no,
0: oye,
1: no.
0: Y
1: se
0: fíjate
1: lleva
0: que
1: la sangre.
0: De la goliza que le metió México a Chequia, fíjate que los checos o la gente de Chequia estaban pues ahí molestos, estaban queriendo poner reglas sobre los palcos. Ellos querían pues que se dividieran las zonas para que estuvieran más cómodos.
1: ¿Cuáles zonas?
0: Pues exactamente estaban ellos diciendo los checos dijeron que querían la zona de arriba y checas la de abajo.
1: No. Pues, se quedaron con la de abajo los checos.
0: Checas la de abajo. Ah, qué buen chiste me acabo de tirar, Si usted nos escuchó, chiste de papá, pero buenísimo.
1: No, y adentro había más comprimido por ahí.
0: ¿Puedo ser más vulgar?
1: No, podemos, pero no debemos, como dicen. Aquí nos tenemos que estar cuidando.
0: De repente nos da así como que choque de valentía.
1: Nos pega la loquera de que decimos, al fin y al cabo, que el señor ADN es compa.
0: Y luego pasa que nos citan una junta y pues...
1: Y nos dicen que nos estamos pasando de lanza.
0: Sí, mandan RH y pues bueno. Pero, o sea, luego lo volvemos a hacer, pero no es por gachos. Es que
1: Es que sale naturalito. De hecho, nos explayamos todavía más fuerte cuando ustedes van a comerciales y nosotros nos quedamos
0: sí.
1: Aquí.
0: Ya luego lo verán. Nos pidió la gerente más gerente de aquí de ADN. En
1: la mera patrona.
0: Nuestra Nat, sí, es la meras papas fritas de aquí. Que próximamente ya tengamos contenido en video para que nos vean las redes sociales. Usted ya va a saber cómo se ven nuestras caras. Se va a impresionar, estamos muy guapos los dos. Guapísimos, sí. Pero Javi está casado.
1: Sí, no, pelo chino, lentes.
0: Los dos.
1: Papuchos.
0: Los dos tenemos pelo chino y lentes.
1: Sí, somos hermanos hermanos de diferente madre, pero...
0: Exacto, te iba a decir de leche la... como el Marcelo y... No, sí, creo que sí. En fin.
1: Sí, no, hay el shout-out al, es a correcto. Los hermanos de leche.
0: A ver si un día nos invitan Adrián Marcelo y La Mole. Pero sí, próximamente nos va a poder conocer en contenido digital por redes sociales. Nos comenta por aquí también Charlie Ortiz sobre la niña futbolista. Sí, dice que era como tratar de hacer un rolón, pero pues algo de
1: Old Spice, ¿o de qué marca estamos hablando?
0: Un rolón.
1: El Deo.
0: El Deo, chiste local de cuando estábamos en la secundaria.
1: Chistes.
0: Y hablando de chistes y de locales, ya casi nos vamos a ir a otro corte comercial, pero yo creo que vamos a terminar de platicar de la mega goliza que le metió México a Chequia, sin decir las palabras que no podemos decir.
1: Sí, no, hay que andar con cuidado. La verdad es que fue un evento, yo creo que no hubo persona que no lo estuviera mínimo viendo ahí de ladito en lo que estaba haciendo su chambita. Yo
0: lo vi en persona, por si hay alguien padre aquí que nos está escuchando, o el Chairo, si nos está escuchando.
1: Oye,
0: el Chairo.
1: Eso del pase de comunicación sí tira paro, no nos pagarán nada, pero vaya qué accesos de repente.
0: Qué bonito
1: nos tocan.
0: Se siente estar por allá. Llegar y decir, vengo a la radio.
1: No, y la verdad es que tuvimos el gusto de estar en ese tipo de participación.
0: En la semana anterior, no se crean ahí, porque luego sí se ponen bien, bien bélicos ustedes. Fuimos con nuestro dinero, no el de ustedes.
1: Sí, ¿sí? Ustedes ahorita.
0: Y aquí ni nos
1: solo
0: pagan.
1: Solo radio escuchas.
0: O sea, fueron nuestros ahorros. De hecho, yo ya no puedo comer de aquí a 2027.
1: Yo ya estoy a punto de sobregirar la tarjeta, pero es parte de la diversión.
0: Sí, o sea,
1: eso
0: yo ya
1: me
0: no voy
1: a
0: comer.
1: La tumba.
0: Ya dejé, tuve que vender mi coche.
1: No, yo sí me aventé la experiencia ahí con para todo lo demás existe Mastercard.
0: Exactamente, sí, fueron nuestros propios medios. Y yo justamente antes de tomar la decisión de poder ir a estos eventos de balompié galáctico, me enteré, investigué, y como se puede vivir con un solo riñón, jalé. Uh-uh. Yo jalé y dije, va, con un riñón lo hacemos. Digo, no me lo pagaron tan chido porque ya lo tenía un poquito madreado el mío.
1: No, a mí por el uso me dijeron que no aplicaba, que tenía que comprometerme con algo diferente.
0: Como que el alcohol hace un poquito de daño. Dije, chinga, pues me hubieran avisado porque yo lo quería vender caro. Pero sí me dieron una feria como quiera y nos dio oportunidad, ahorita le platicaremos después del corte, para que sus favoritos locutores de aquí de ADN, el Javi y el Hugo, se pelaran a ver un gran juego de balompié en Atlanta, USA.
1: El USA,
0: allá en Atlanta, America. Y esta semana luego yo me peleé a ver uno, el de la selección del país.
1: Sí, aguas, sí.
0: Exactamente.
1: Sí. No vamos a usar ninguna palabra que nos meta en problemas.
0: Ah, sonó el teléfono.
1: A ver, vamos a ver, tenemos un radio escuchas que nos está contactando.
0: ¿Quién será?
1: Bueno,
0: ¿no será del banco otra vez?
1: Probablemente. ¿Hola?
0: ¿Quién es?
1: No dice nada. La última vez fue Platacar, pero fue en comercial y nos colgaron.
0: Queremos sacar la Platacar. Usted no la saque tampoco. No es buena idea.
1: No, gente, ¿qué pasó con eso de interrumpir y no decir ni los buenos días?
0: Lo que sí es buena idea es que nos vayamos a los comerciales y ahorita regresamos, mi gente bonita. No se nos mueva porque todavía queda mucho cotorreo en este trío de cuatro y lo que ya no nos queda es ropa.
1: Sobres.
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3: 19 horas, 20 minutos.
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0: A ver, ¿qué onda con el retache? Pues ya retacheamos a Chequia.
1: Estamos de regreso. Oye, sí, bueno, Chequia ya se retazó pa su Chequia tierra.
0: Sí, ya. ¿Por qué? Hasta la Checa y ya.
1: Exactamente, sí, ya no dio más. Ya no da más para este país en este torneo intergaláctico con ese Super 3-0. Y estamos hablando del Fucho. Ahorita regresamos al torneo intergaláctico, pero algo que sí conviene y es algo bonito para toda la gente de aquí de la ciudad de Saltillo es que justamente esta semana, hace un par de días, nuestro alcalde, que es un alcalde muy guapo también.
0: Es guapo el señor.
1: Sí,
0: no.
1: El alcalde, el más nadador, el más delfín, el campeón.
0: Hay que saber reconocer.
1: Es correcto. No, y aparte está muy alto. Es guapísimo, Javier
0: alto,
1: Díaz.
0: Alto, bronceado y guapo.
1: Es correcto. Justamente eso define a Javier Díaz. Si usted nos quiere decir chayoteros, a mí me vale madre, como quiera, pero es que sí está muy guapo.
0: Para eso nos dieron un programa.
1: Exactamente, para que nos divertamos nosotros con ustedes. Y si usted no le gusta, pues haga su programa.
0: O sea, avísenos en el 844-294-3009.
1: ¿Cuál es el otro teléfono, Javi?
0: Es el 844-294-3009.
1: Ahí a veces no contestamos, en el último sí contestamos.
0: Sí, es el 844-294-3009.
1: 3009 es correcto, sí. Ese estamos 24/7.
0: Y estamos también en la 92.1
1: en FM o www.adnradio.com.mx. Ahí nos puede seguir hablando y pues nos puede insultar, nos puede decir que le gusta o que no le gusta.
0: Un abrazo
1: nos puede pedir también. Y si sí le gusta, quédese con nosotros. Y si no le gusta, siempre se queda, porque también es morbosa, señora. Usted lo sabe. Le gusta reírse sin que sepan que le dio risa. Lo sabemos muy bien.
0: No, y también comunicamos, desinformamos e informamos al mismo tiempo.
1: ¿Sí? Exactamente. Ahorita esta nota es buena, porque como decíamos, el alcalde de aquí de Saltillo anunció que viene una celebridad muy importante en el tema del balompié, porque no estamos hablando de nosotros también somos celebridades. Pero viene el gran Roberto Carlos de la selección de Brasil, un crack del fútbol, además exjugador del Real Madrid. Pero un crack completo del balompié, sí. ¿Crees que sí se puede decir lo otro, pero no en el contexto?
0: No, es que me da miedo, me acerco mucho a la lumbre.
1: Luego volamos muy cerca del sol, tienes toda la razón. Es que luego nos vamos a quemar. Pero viene Roberto Carlos, viene aquí a Saltillo a participar en el Food Fest. El Food Fest de Saltillo 2026, porque eso sí se puede. Eso es una marca exclusiva aquí de Saltillo.
0: El Fest Fan, eso también.
1: Exactamente, los Fest Fans son de otros lados, son de sedes oficiales.
0: El fasting es algo diferente, no se nos confunda, raza.
1: Es algo de alimentación, ¿verdad?
0: Sí, es algo así. Creo que es no comer nada.
1: Ah, lo que me va a pasar por ver tanto balompié.
0: Sí, no, definitivamente. Ahorita es una agenda ajetreada. De hecho, a mí
1: es correcto.
0: Se me hizo muy extraño.
1: Yo ando cansadón.
0: No, me imagino. O sea, llegaste literalmente.
1: Y igual voy a echar la copichuela, ¿eh?
0: Hoy se va
1: a servir la copichuela.
0: Esa es la recarga.
1: Cansado o no cansado, me echo la copichuela.
0: Hay que cumplir.
1: Vamos a atender ahí a la gente que nos va a saludar. En el Gross la banda empieza a tocar a las 10:30. Nosotros planeamos llegar un poco más temprano. Yo creo que saliendo de aquí.
0: Echar a lo mejor hoy un taquito, una botanita, agarrar unos lugares chidos.
1: La copichuela, yo ya reservé mesa. Si usted quiere caerle.
0: Qué consentido me tienes.
1: Ya reservé mesa, es que yo no te podía dejar ni a ti ni a nuestros invitados en otro lado.
0: No, ya está. Ahora sí que los lugares hasta agotar existencia, gente.
1: Es correcto.
0: A los que caigan ahí los recibimos con mucho gusto.
1: Va a estar
0: gusto.
1: Bueno. Punk toca muy, muy chido, les va a gustar. Y ahí también se come bien, el lugar se pone muy a gusto, la comida es muy rica.
0: Coqueto.
1: Y hay una promo hoy, creo que 1900 por dos botellas. Así que ya están. Yo ya
0: que nos patrocinen algo, pues ya estamos
1: ahorita,
0: presumiendo.
1: Igual y sí le voy a decir a Andrea. ¿Qué onda? Andrea de Gross. Le vamos a decir a Andrea de Gross.
0: Pónganse
1: de
0: guapo.
1: Hecho, déjame, le mando un audio justo aquí ahorita que estamos en el programa.
0: Sí, ¿no? Porque si no. Oye, imagínate, pues ya nos regalaron un taco. Nos dieron discada y se lo repartimos
1: hace
0: a ustedes.
1: Hace unas semanas.
0: Ya
1: le estoy mandando el audio aquí a Andrea, estamos al aire precisamente. Y como nos vamos a ver ahorita ahí en el Gross, porque va a tocar Ponca a las 10:30.
0: Que se deje ver,
1: Sí, a ver si nos dan una cortesía a Javi y a mí, ¿no?
0: Algo de que nos estamos portando chido, que estamos anunciando el evento, ándale, que nos vayan a escuchar.
1: Dice Javi que una perla negra.
0: Ay, Hugo me sonsacó bien gacho la última vez que íbamos.
1: Oye, sí, lo hice probar perlas.
0: Porque, su máquina, pero yo no había probado ese elixir de los dioses.
1: También Javi traía un taquito, Andy, a lo mejor nos puedes regalar un taquito.
0: Un taquito así como nos dieron en el otro evento, estaría chulo.
1: Sí, nos vamos a ver ahorita que salgamos de la cabina intergaláctica de esta nave espacial que anda sobrevolando todas sus estaciones, todas sus radios, todos sus internets, porque sabe que estamos siempre por acá, y al ratito en Gross nos vamos a ver para ver los Punk. Y bueno, continuando con el tema de Roberto Carlos, jugadorzazo que va a estar aquí en la ciudad, güey. Oye, es algo pues, importante.
0: ¿Están vendiendo entradas o cómo está la
1: onda? Es gratis completamente, carnal.
0: Ay, oye.
1: 100% gratis.
0: Javier Díaz está rifando chido.
1: 100% gratis, güey. De hecho, ha venido a conciertos, ha estado chido. Yo no he tenido la oportunidad de ir porque precisamente estábamos, pues, fuera. Sí, no, pero es gratis y han tenido eventos chidos. Yo creo que, pues, está de más decir que conviene, pues, vivir la experiencia, ¿no?
0: La intensidad del balompié.
1: Del balompié, sí. La intensidad del balompié. Porque no queremos que nos funen en plan multas.
0: Sí, no, por favor. Hemos cometido errores, somos humanos, una cada quien.
1: Aquí ya sabe la gente que Javi tiene mucho dinero, pero no se lo queremos cobrar.
0: No, bueno, fuera. Lo que tengo son deudas, compadre. Esas son las que tengo. No me da miedo
1: hubo
0: que
1: un
0: el
1: día
0: plástico se caliente.
1: Hirviendo la tarjeta.
0: No. Esa, mira, ya está tan desgastada que no sabe ni qué la golpeó.
1: Es un colchón muy miado.
0: Sí, no. Pero mira, yo prefiero andar miado que no haber andado.
1: Sí, pues digo, lo bailado, ¿quién te lo quita? Y lo jugado tampoco.
0: Las historias,
1: ¿no?
0: Compadre, tantas cosas que nos llevaremos a donde pertenecen.
1: Es
0: al cielito lindo.
1: Nos pregunta aquí Lion, ¿no pueden decir? No podemos decir eso.
0: No. ¿Qué es? No, podemos.
1: La segunda sí, pero no en el contexto.
0: Sí, fútbol sí, la otra no.
1: Está prohibido, nos
0: Hay muchas más palabras, de hecho, compartimos una nota de eso.
1: Sí, pero
0: y
1: sí,
0: la regamos ese día que la compartimos.
1: O sea, ustedes sí los pueden decir, nos pueden mandar WhatsApp y decirlo.
0: Sí. También hay otra palabra muy vulgar que empieza con V, que no podemos decir.
1: Burger.
0: Exactamente, entonces, gente, hay palabras que si llegamos a decir, es más probable que nos metamos en
1: problemas. Ustedes sí
0: los
1: pueden decir.
0: Ustedes los pueden decir.
1: La otra,
0: la del mapa mundi, que de repente ahí se ofrece.
1: Pero en este caso, la autoridad es la federación, hasta ahí voy a decir.
0: Sí, no me da miedo hasta decir su nombre.
1: La federación.
0: El innombrable.
1: Esto es el Voldemort del deporte.
0: Este es el Voldemort del deporte, precisamente.
1: Sí, el Voldemort del deporte. Porque, no, literalmente, si lo decimos, se teletransporta, abre un portal infantino. Y nos ataca. O sea, seríamos víctimas de la furia de Infantino. Porque como no estamos pagando ningún tipo de concesión al respecto, pues ustedes ya saben que la federación no le gusta más que recibir dinero.
0: Sí, no.
1: No regalarlo. Nosotros, es más, no han puesto ni un peso para lo de Venezuela.
0: No, bueno, ojalá, tal vez esto haga que cambien de opinión.
1: Si lo está oyendo Infantino, que alguno de ustedes lo debe de conocer íntimo y personalmente.
0: Hay 10 conexiones para poder llegar a él según el promedio.
1: Exactamente, el promedio dice que por estar hablando así tan abiertamente al aire, alguien conoce a Infantino. Dígale que no hay bronca con que nos multen a nosotros, pero que le dé dinero a Venezuela.
0: Que la multa vaya para Venezuela. Una multa chiquita, porque andamos aquí batallando para sacar pal.
1: Sí, no queremos.
0: Pero la verdad es que ahorita nos está pasando lo que al menos a mí me pasaba de morrillo, que tu papá te prohibía decir una palabra que escuchaste que él te dijo y dices tú, ok. Y luego la dices enfrente de él y ahora te toca tunda.
1: Sí, te toca. Hay tabla.
0: Exactamente. Entonces, ahorita la verdad es que tenemos que ir aprendiendo de estos momentos para poder decir, ¿sabes qué? Vamos a aprender a no decir esa palabra.
1: Aparte, nada más dura dos, o sea, en julio se va a terminar.
0: Ojalá, ahí podemos decirla unas 30 veces seguidas, nada más para
1: yo me
0: quitarnos
1: voy a
0: la comezón.
1: Me voy a explayar después de que se termine la fecha. El día que se pueda volverla a decir, la voy a decir de que hasta que me canse.
0: Sí, no. La verdad es que nos hemos guardado muchas veces eso. Y ahorita lo único que sí no nos estamos guardando y que me gustaría empezar a compartir son las anécdotas del cotorreo del Día del Padre que acaba de pasar.
1: Acaba de ser Día del Padre el domingo, mi hermano. Tienes toda la razón.
0: No, la verdad es que...
1: Oye, pues que nos diga la gente también aquí. Ahorita le recordamos el número, pero si usted es papá o, bueno, recuerda...
0: O va a ser papá.
1: si ya es papá, va a ser papá próximamente. Sí, exactamente.
0: El papa también.
1: El papa sí, solo puede ser papá una vez.
0: Sí, sí.
1: Porque luego se muere y cambia de papa. Pero, o si usted recuerda cuando festejaba a su padre en caso de haberlo tenido, si no tiene papá, usted pues probablemente tenga el pelo morado y esté enojado con la vida. Pero, los que sí estamos felices y no nos tenemos rencores, alguna anécdota que tengan del Día del Padre, donde se quiera acordar de algo bonito, y puede platicarnos, puede escribirnos en el
0: 844-294-3009 o en el 844-294-3009 en la 92.1
1: 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Fíjate que yo para el Día del Padre este dominguito pasado, carne asada.
0: Un clásico.
1: Un clásico, yo creo que es de los que nunca está fuera de moda.
0: No. Mi papá aplicó una que la verdad, mis respetos, este día es para mí, no es para ustedes. Voy a hacer exclusivamente lo que yo quiera. Muy respetable. Si me quieren ver, este es el lapso de tiempo en el que voy a estar aquí.
1: Fíjate que está respetable. Yo creo que mucha gente lo toma, bueno, cada quien lo disfruta como cada quien quiera,
0: exactamente,
1: ¿verdad? Pero mucha gente a lo mejor lo toma por el lado de, está forzado que hagamos un festejo.
0: No.
1: Cuando desde el festejo uno dice, bueno, yo lo quiero disfrutar
0: a mi manera.
1: Exacto. Si tu papá dijo, oye, quiero, no sé, irme a caminar al monte, andar en bici, vaya, lo que cada quien tenga de gusto, ¿no? Aunque es muy tradicional que la familia se junte, ¿verdad? Pero
0: eso sí, pues, sí nos juntamos.
1: Ándale, sí. Un rato.
0: Nada más que él sí delimitó muy bien, supo decir hasta dónde y hasta qué.
1: A esta hora ni me molesten.
0: No, no, de aquí para adelante yo ya no estoy presente, ya tengo mi día planeado muy bonito.
1: Oye, hasta dormirse todo el pinche día, güey, debe estar bien a gusto.
0: No, no, él se fue a dormir súper temprano. A gusto. Eso fue parte de este día, es para mí, yo escojo mi agenda y él a sus anchas anduvo a todo dar. La verdad es que se aventó una cochinita que le queda, uff, a mano, riquísimo. Eso sí, no nos dejó fuera con el tema alimenticio. En esa sí se la rifa y se la rifa.
1: Oye,
0: bien,
1: pero
0: canijo.
1: Aquí hay una pregunta bastante fuerte y yo creo que la gente también quiere saber.
0: A ver.
1: ¿Por qué no nos invitó?
0: No, pues es que la invitación quedó extendida al círculo cercano. Aquí en la radio los tocó. Estamos invitando a tomarse una chevecita
1: con
0: nosotros.
1: Ahorita en el gros.
0: Sí, sí, exactamente. Entonces, al que quiera ir, sí, sacamos invitación cuando corresponda.
1: Yo aquí al aire voy a decir, si nos está escuchando mi tío, porque dijo que siempre nos estaba escuchando.
0: No, siempre.
1: Me queda muy claro
0: el señor ADN.
1: Que sí, que dijo mi tío que nos estaba escuchando. Tío, Javi no, ni me había avisado, pero ¿cuándo la cochinita?
0: Ay.
1: Yo sí me soy bueno para comer cochinito pibil, ¿eh?
0: No, riquísimo. Eso fue lo que lo de recalentado me aventé hace ratito.
1: Lárgate de la cabina, güey. Neta, lárgate de la cabina, güey.
0: La nave, el vacío, no, me
1: no,
0: voy
1: no
0: a morir.
1: No quiero escuchar
0: por favor,
1: cómo
0: no
1: te la estabas pasando bien y yo no.
0: No le piques ese botón.
1: Le voy a picar el botón. Le voy a picar el botón. Y bueno, gente, ya escucharon, Javi ya no existe. Le picamos al botón de eject.
0: No, la verdad es que
1: en medio del espacio.
0: Ahorita ya nada más soy un holograma. Esta voz está pregrabada con IA para poder seguir con el programa.
1: Para que usted se dé cuenta que ni porque se vaya este cabrón me deja en paz. Siempre voy a tener
0: el espíritu, un siempre holograma voy a estar molestando.
1: Que no me deje ni respirar el hijo de su.
0: Tú vas a hacer lo mismo por mí, compadre. ¿Para qué nos hacemos?
1: Es correcto. Y fíjate que está muy bonito esta parte, güey, porque digo, gracias a nuestros padres, pues bueno, estamos aquí. Y nos conocimos, por eso somos amigos. Nos comentan por aquí. ¿Quién nos está comentando? Soto dice, festejaron el triunfo en la de Victoria. Híjole, fíjate que no estábamos, pero, bueno, sí, el trío de cuatro. Fíjate que, platícanos cómo estuvo aquí en la calle de Victoria, que está aquí adelantito, Javi, parte de aquí el centro. Yo festejé el triunfo, que es lo que estábamos hablando. Va a sonar fifí, pero pues les platico, yo andaba en el estadio.
0: No, aquí la verdad es
1: yo
0: que
1: yo festejé en el mero, mero estadio. Brincando, aventándose.
0: Es algo increíble porque a mí me tocó verlo, ahora sí que compartirlo con amigos en la televisión. Y al principio todo el mundo andaba bien escéptico de que no, México, ahorita se va a quedar en el primer tiempo valiendo gorro y hasta aquí y ya. Y luego fue que no, espérate, ya dio el volteón, ¿qué onda? ¿Qué pasó? Entonces no tuvimos la oportunidad de compartir el triunfo. Yo la verdad soy muy... No, me canso muy rápido de andar con mucha gente. Por eso andamos aquí en la radio desnudos. Me gusta andar libre, expresarme, explayarme a mis anchas. Y eso de andar así todo apretujado en medio de la conmoción no es necesariamente lo mío, pero para los que lo hayan disfrutado de esa manera en el... Ahora sí que el eventito este que... Ay, no.

0: de primera mano la información, donde es
1: fresquecita,
0: información calientita, y me quemaba. De hecho, vi de cerquita Paco Memo Ochoa.
2: Ándale.
0: Guapísimo. Le tomé fotos y ya.
2: Peladazo.
0: Voy a poner una en mi refri. Una foto de Memo en mi refri, sí, definitivamente. Y en el techo de mi cuarto, pero en póster. Fíjate que festejamos muy, muy chido. Hubo aventada de cerveza, brincos.
2: Golpes.
0: Pues los empujones normales, ¿no? Los empujoncillos que tocan cuando hay mucha aglomeración de gente. Mm-mm. Pero 3-0. No, hijo, mano, o sea, imposible no festejarlos, güey.
2: No, la verdad es que fue,
0: fue increíble.
2: Un grito increíble. La verdad, nosotros ahorita que tuvimos ese anhelo de decir, México sí puede. El sí se puede es la porra clásica de nosotros, no es algo muy común. Para los que no lo sepan, esa frase, ese acomodo, ese sentimiento, hay países que no lo pueden describir tan fácilmente.
0: Ya sé que no, pero ¿y si sí?
2: Ándale, entonces... Aquí es cuestión de mantener la esperanza. México nos ha mantenido muy ilusionados en que sí vamos a poder sacar todo este torneo de balompié a flote.
0: Que pasen de octavos los chavos, o sea...
2: Ya, mira, ahorita para mí...
0: Con eso estaríamos del otro lado.
2: Para mí, ya lograron, ya rompieron, ya hicieron. De aquí para adelante lo que
0: está
2: saquemos muy chido. Es ganancia.
0: Está muy chido y la verdad, bueno, hubo por ahí un tema de ley seca, pero nos comenta por aquí...
2: Ley seca, no.
0: Ahorita se la platico. Déjame, aquí al aire vamos a felicitar a Marley, que acabó su maestría. Felicítala.
2: ¡Ah, felicidades!
0: Muchas felicidades, Marley. Es una niña muy linda que mide 5 subways.
2: Ya medida. 5 subways.
0: Eso mide.
2: Oye, sí, footlong total... completo, acá.
0: El completo.
2: No, por eso pregunto, porque de repente es el medio footlong y no sabemos.
0: No, pero 5
2: eso
0: mide. 5. Sí, así, chiquita, bonita, es muy buena. Luego te lo presento.
2: Coqueta, venga.
0: Felicidades, Marley, por tu maestría. Aquí al aire te lo decimos. Y continuamos con el programa en el cotorreo del Día del Padre.
2: Aquí en el 844-294-3009.
0: Y fíjate que, pues bueno, hablando de lo de la ley seca, esto estuvo macizo. Vamos a tocar el tema como noticia y además como el cotorreo, porque recientemente, bueno, en el partido anterior, partido se puede decir.
2: Sí, sí, hasta ahorita
0: estamos bien.
2: Sí,
0: sí. No en el de ayer, en el anterior, que también hubo un triunfo de parte de este país de México. Uh-huh. Pues estaba la gente muy borracha, tanto en el estadio como fuera del estadio. Creo que, bueno, no, desconozco los horarios de venta de alcohol de la Ciudad de México, pero si no me equivoco, son más que aquí en Saltillo. O sea, aquí a las 11 ya no te venden.
2: Ah, qué temprano.
0: Sí, aquí es en Monterrey también es más tarde, ¿no?
2: Sí, a las 2 de la mañana. Ajá.
0: Sí, no, yo creo que en México era igual. O sea,
2: sí, no, qué raro, yo no sabía eso.
0: Sino aquí en Saltillo es a las 11 de la noche.
2: Wow.
0: Que bueno, si vas al Oxxo y son de que las 10:55, ya te dicen que ya no.
2: Sí, no, ya te clausuran la casa.
0: Te dicen, espérate. Pero, en fin, como pasó esto en el juego anterior, hubo demasiados destrozos, creo que hubo heridos, no sé si están muertos, pero porque la raza, pues... moviendo los coches, la suspensión, ya ves cómo los agarran.
2: Ah, sí, yo una vez hice ese movimiento
0: con
2: mi papá.
0: Es divertido, ¿no? Yo también lo he hecho. De hecho, no, como decía aquí Soto, me tocó en el torneo intergaláctico del 2014, si no me equivoco, sí festejé en la calle de Victoria, wow. Sí festejé aquí en Victoria, movimos coches. A todo esto, a ver, sin romper nada.
2: Sí, no, mover el carro es nada más para hacerle una buena broma a tu compañero.
0: Ajá, y es sin romper cosas, no romper vidrios, no aventar botellas de vidrio, o sea, no es el chiste de ser vándalos, ¿no? Uh-uh. Y lo que pasó en el juego anterior es que hubo mucho vandalismo, hubo heridos, no sé si hasta algún muerto por ahí, esperemos que no, esperemos uh-huh. que no, tocó madera, pero fue demasiada la cantidad de destrozos y de desastres, sobre todo ahí en Reforma por el Ángel de la Independencia, que la jefa de gobierno, Clara Brugada, dijo, ¿sabes qué? Pues ley seca.
2: Ah, o sea, ese fue el castigo.
0: Sí.
2: Les tocó como los niños que somos, nos quitaron el dulce.
0: Pero como los niños que somos, si te dicen está prohibido, ¿qué haces?
2: Hombre, ahora sí que a revender caro.
0: Ahí está tu ley seca, Clara, es lo que dijo la gente chilanga, la chilanga banda de Ciudad de México, porque se puso macizo de todas maneras. Y les explico la ley seca antes de irnos al corte comercial. Solo era prohibida la venta en tipo Oxxo y cadenas. En restaurantes, bares, el estadio, ahí sí había alcohol.
2: No, pues ahora sí que las prioridades de la lana y los compromisos que ya hay se tienen que
0: cumplir. Solo no había alcohol, o bueno, venta de alcohol para llevar, o sea, como para tu carne asada, bueno, que los chilangos no hacen carne asada.
2: No, ellos hacen pellejos.
0: Sí, o sea, sí, un jamón, güey, parece.
2: Una milanesa.
0: Sí, ponen la milanesa y te dicen, ya la sé. Sí. ¿Para qué pones carbón si esa madre se hace en 30 segundos?
2: Mejor pon ahí el sartén en la estufa, queda mejor,
0: mejor no diga blowjobs, Mary Jane, y regresamos después de este corte comercial.

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5: Los instrumentos de medición tienen listo el reporte del clima para este viernes. En Saltillo nos espera un cielo despejado y cálido con una temperatura mínima de 18 y una máxima de 31. En Ramos Arizpe con un ambiente cálido y soleado con una mínima de 19 y una máxima de 32 grados. En Arteaga nos espera una temperatura mínima de 17, máxima de 29 grados, mayormente soleado. Aquí concluye el reporte del clima. Para la tripulación de ADN, informó Lili Poblano.
4: 19:41.
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0: Regresamos.
1: Ay, qué dijo, ya se fueron estos vatos. No, ya volvimos.
0: No. Era llamarada de petate.
1: Sí, o sea, ya casi nos vamos, eso sí. Pero si regresamos, es como cuando. O sea, cuando se acaba tocar el grupo en vivo y la gente dice, otra. Pues ahí está, ya regresamos. Usted no nos está viendo, pero mucha gente nos pidió volver aquí en el WhatsApp.
0: Sí, no, dicen de qué,
1: no sé. ¿Cómo que ya se va? No, ¿cómo que estuvo ahí? Y como estuvimos ahí, como yo le anduve picando ahí a donde nadie me llamaba, me metí donde no me importaba.
0: No sabíamos qué estaba pasando.
1: Exactamente, sí, me sentí muy poderoso y la verdad es que no. Siempre necesito de Juan Mecánico.
0: Sí, no, la verdad es que cuando él se va y nos deja solitos, andamos
1: se siente
0: aquí
1: ausencia,
0: a la deriva.
1: Exacto,
0: sí, no.
1: Pero ya lo logramos y aquí estamos para cerrar. Tenemos que cerrar este buen programa. Ahorita en unos 15 minutitos nos vamos. Pero usted todavía tiene oportunidad de seguirnos diciendo de cosas por él.
0: 844-294-3009
1: o
0: en el 844-294-3009 en la 92.1.
1: 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No se lo pierda. Y nos comenta por aquí Soto, dice, oye, imagínate mover el carro de tu ex hasta voltearlo.
0: ¡Bala!
1: Dice, pero todo en nombre del fútbol.
0: No. Y lo haces despacito para que no haya daños, nada más ahora está al revés.
1: Exacto, sí, o sea, solo está de panza.
0: Sí, no, es que se durmió chueco y se puso así.
1: Como tortuga, güey, ya no se puede enderezar el coche.
0: No, la verdad es que ahorita me recordaron una anécdota que tengo yo con mi señor padre.
1: Oye, nos comenta por aquí Mike Castañeda, aquí nuestro brother de No Me Quiero Levantar. Hoy No Me Quiero Levantar.
0: Ándale.
1: Nuestro brother de la mañana, el que nos regaló un taquito.
0: Ah, mira.
1: Un taquito que nos ganamos por estar escuchando a nuestro buen Mike, que hicimos un enlace hace poquito. Dice, súmale ese fondo que quiero que me dé sed. Ahí te va.
0: Échale.

0: Ya la estoy sintiendo yo también. Ya la estoy sintiendo.
1: Vamos directo al despapalle, ¿eh?
0: Como que una comezoncita en la garganta que no se quita con agua natural.
1: Agua mineral de repente ahí con pero una con, tonalidad.
0: Con agua mineral, pero amarilla.
1: No, ahí de Juan Caminante que le echó ahí Juan su Caminante, contribución.
0: Yo ocupo que mi agua mineral parezca una diálisis.
1: Sí, no, que se note que estás embroncado.
0: Si no parece una diálisis, no me lo voy a tomar.
1: Bueno, o sea, yo sí me lo tomo. No, para no desperdiciar. Pero sí, échame otro.
0: Si alguien me dice, oye, esto es muy saludable, aléjalo de mi vista.
1: Yo no lo quiero ver.
0: Yo no quiero ver nada saludable. Todos por donde mismo.
1: La muerte es inminente, gente, recuérdenlo.
0: Es correcto, pero lo vamos a alargar un poquito porque queremos divertirnos hoy.
1: ¿Qué andas alargando, compadre?
0: Dice. También la vida. Dice Mike, hasta me dieron ganas de casarme con una que tengas para ser padrastro. Híjole, fíjate que. Pues igual hoy la conocemos, hoy la conseguimos.
1: No. O también hacemos el intento de ser papá.
0: Sí, si eres gustoso, nos vemos en Gross Customs, el lugar de los bikers, ahí en la colonia La Aurora. Va a tocar punk a las 10:30, ahí vamos a estar nosotros. Y si nos vemos, yo picho la cubetita, sin ningún problema. Sí. Acuérdense que yo soy Javier Salazar.
1: No. Ahí habíamos dicho y el compromiso.
0: Bueno, Javi picha una cuba. Una cheve. Oye, hay promoción de botellas, 1,900 pesos, dos botellas. Oye.
1: Ah, entonces vamos a pedir una botella.
0: Yo sí voy a pedir un Juan Caminante.
1: Un Juan Caminante ahí lo compartimos. Pues si es 2x1, como la vez de la Chévez, ¿cómo la vamos a hacer?
0: Oye, pues ahí vamos a descubrir. Nos dice nuestro compadre Wolfert. Oye, qué buen look metalero, mi compadre. Dice agüitas de cebada, es correcto, agüita de cebada. Agüita de cebada que cuenta como ensalada, ¿eh?
1: No, también el lúpulo es parte de la fibra, entonces no hay ningún problema.
0: Dice Mike, qué detallazo, mi Javi, ya ves, por pichar cubetas, Javi.
1: No, una cheve, compadre.
0: Yo picho la cubeta, no se preocupe.
1: Hasta limitar existencias, ¿eh?
0: Ah, sí, yo creo que los primeros 10.
1: Ala, espérate, ¿por qué me comprometes así?
0: Porque ando de buenas, mira, ayer ganó nuestro
1: con
0: equipo.
1: Con mi dinero, mira qué canijo.
0: Yo le meto también al apoyo. Ayer ganó nuestro equipo. Si queremos, ya es viernes.
1: Ya lo hicimos oficial como Venezuela.
0: Exactamente.
1: Adelantamos el viernes.
0: La Navidad, todo. Mañana no vaya a trabajar. ¿Para qué?
1: De una vez diga, estoy enfermo.
0: Es correcto, yo le aseguro ahorita, nadie lo está esperando mañana.
1: No.
0: Usted
1: mañana,
0: diga.
1: Mañana no toca.
0: Diga que andaba con Hugo y con Javi en el Gross, que fue a escuchar música. Y yo le estoy dando permiso de faltar mañana.
1: Exactamente.
0: No ahí, tiene nada que estar haciendo
1: ahí
0: en la
1: oficina.
0: Ahí le
1: firmamos el justificante de que estuvo con los de la radio y ahí está.
0: Es más, dígale a la de limpieza que le vende Avon que le paga hasta el lunes.
1: No.
0: El lunes lo vemos, lo checamos hasta el lunes. Ese perfume de Avon está rico, estrénelo mañana, estrénelo desde hoy si quiere.
1: La quincena todavía no llega.
0: Pero páguelo hasta el lunes, dele el abono el lunes. Esa tanda, también hasta el lunes, usted no se preocupe. No.
1: Ahorita piense nada más.
0: Gásteselo de la tanda.
1: Sí. ¿Usted para qué anda batallando? Ahorita nada más inviértalo de la tanda en unas cheves.
0: Ajá, póngalo de la tanda en las cheves y ya el lunes nos preocupamos.
1: Sí, no. Es problema para, en este caso, Javi y Hugo del futuro.
0: Exactamente, y el lunes temprano le comenta a mi Mike que él es el que va a estar abriendo la nave espacial el lunes en la mañana. Le platica cómo le fue, si nuestros consejos le ayudaron o lo perjudicaron. Pero a nosotros hasta el jueves nos dice cómo le fue.
1: Exactamente. Pero bueno, gente, ahorita
0: cerrando el día del padre,
1: precisamente a mí me tocó una vez estar con mi jefe, y tuvimos que aventarnos la faramalla de mover un carro porque nos tapó el lugar de estacionamiento. Y yo veo a mi papá y digo, ¿y ahora qué hacemos? Y mi papá, vamos a moverlo. Y yo, es que no sabía que estaba hablando con Superman.
0: Es decir, que cargaste un coche, güey.
1: No. Hay una técnica que no estoy condonando ni les estoy recomendando que lo hagan, pero hay un ritmo que tú puedes seguir con carros
0: Javi
1: pequeños.
0: Está recomendando el vandalismo.
1: Una frecuencia. No. Esa no fue frecuencia. El carro lo movimos tantito. Pero si usted quiere moverlo a que esté en medio de la calle, esa ya es su responsabilidad. Nosotros lo que hicimos únicamente fue permitirnos el paso porque el señor se estacionó con sus popis, básicamente.
0: Bueno, Javi es un vándalo, siempre lo hemos sabido.
1: Sí, no.
0: Un prófugo de la ley, de la justicia y
1: de muchas otras cosas. Me encanta promocionar el graffiti.
0: Sí, un prófugo de la regadera.
1: Yo no sé rayar para un carajo, pero a mí me gusta ver a gente que anda haciendo despapalle.
0: En exclusiva, a Javi le gusta ver gente. Javi es boyerista.
1: Sí. Aquí andamos nosotros viéndonos nada más a nosotros mismos, pero pues, ¿qué le hacemos?
0: Pero sin ropa, porque en el entrevista 4 no traemos ropa. Ahorita no la tenemos que poner porque ya casi nos vamos.
1: Sí,
0: pero
1: de mientras, afuera de la
0: calle. Nos quedan unos 7 minutos sin ropa. Usted quédese con nosotros estos 7 minutos. Recordemos que el Día del Padre, pues, fue algo muy bonito y...
1: Así llegamos a este mundo, sin ropa. Así nos recibió nuestro papá.
0: No, y pues digo, salimos... De un buen disparo de papá en aquellos años, sí, de una buena una buena noche, que ojalá con mucho cariño.
1: Un buen palenque, dicen que hace milagros.
0: Un paliacate con amor.
1: Ándale.
0: Ojalá que así haya sido, que todos los que estemos aquí presentes Así que nos están escuchando.
1: No hay otra opción.
0: Ah, no, así fue, pero que fue
1: con amor. O hay raza in vitro aquí que nos está escuchando.
0: Pero que fuera con amor, lo que digo es que fuera con amor, porque se nota mucho cuando no lo estuvieron con amor.
1: No. El in vitro, si alguien le ha tocado, por favor, cuéntenos. Sí, no,
0: esa es la raza que luego anda peleándose por los derechos de gente de Irán viviendo aquí.
1: No, pues, o sea, hay gente que le gusta hacerla de todos.
0: Híjole,
1: por cosas que no le corresponden.
0: Conozco un chingo de esos, güey. Tú, por ejemplo.
1: Pero... a mí me encanta también. Aquí es donde usted le digo, por favor, gente, llama de casa. Recuerden que Diosito está con ustedes. Esa es la parte que me encanta estar metiendo mi
0: cuchara. ¿Cómo da, güey, el comentario cristiano del día? Pero bueno.
1: Era Diosito, yo no dije nada de Cristo. Tú solo caíste en mi trampa.
0: Es el mío. Ah, sí, güey, ahora soy yo. Volvamos a hablar del diablo, entonces. El diablo es el chido. Fíjate que, pues para cerrar el tema del Día del Padre, yo espero que se le hayan pasado muy bien. Rifamos unos paquetes de discada, no sé si se acuerdan.
1: Riquísimo, por cierto.
0: Próximamente vamos a tener más regalitos, más sorpresas, como hoy que tuvimos a nuestro compadre Nicto, Nictofilia. Y vienen cosas chidas. Además del Día del Padre, creo que está muy especial el Día del Padre de este año, porque se pegó con el torneo intergaláctico del balompié.
1: Sí, se conmemoró como Dios manda, con un buen fucho.
0: Entonces, digo, pues nosotros llegamos completamente maratónico, porque Javi y yo andábamos por órdenes de nuestros superiores grabando contenido en Atlanta.
1: Sí, no, nosotros ahorita nos tocó chambear, nos dijeron, miren, no les vamos a dar nada, pero les vamos a dar este viaje.
0: Un abrazo.
1: Ahí nos dieron un abrazo y nos dijeron, vayan con Dios.
0: Y sí, estuvo chido. De hecho, vimos a la selección de Chequia y a la de Sudáfrica.
1: Se la rifaron, el 1-1 estuvo...
0: Estuvo empatado, muy bueno. 1-1.
1: Sí, el balompié, cuidando, haciendo la referencia.
0: Y qué estadio el Mercedes-Benz, ¿eh? Qué chulada de estadio, techado completamente, la verdad es que increíble. La cheve estaba cariñosona, pero
1: bastante.
0: Pues,
1: sí, igual que aquí, es lo peor del caso. O sea, pues aquí y allá. A mí me habían dicho que iba a quedar barata y no es cierto.
0: En México, ayer que andaba yo en el juego, en el estadio, sí, todo lo que dije todavía está bien, ¿eh? Sí.
1: Ajá, tranquilo.
0: Sí, híjole. Es que sí, se asusta uno, que no vaya a parecerse Infantino como aquí de noche.
1: Tu papá te amenazaba de que sí, tuvo una nalgada si haces
0: eso. Aunque nomás te enseña el cinto y dices, ya valió. Sí, como tronaba. Pero, estaba como en 360, creo. El vaso grande, ¿verdad? Pero igual dices, ah, cabrón, pues es chévere, ¿verdad? O sea,
1: no manches.
0: Barata no era. Y
1: es
0: aparte,
1: que no se supone que es en su mayoría agua.
0: Y deja tú, la chévere del Estadio Azteca, creo que ahora se llama Estadio Ciudad de México, pero era pura Corona y Michael Ultra. Nada más. Pues, eran patrocinadores.
1: Si son de las coronitas.
0: Era Corona Extra. No me quejo, pero no había variedad. O sea, era una u otra.
1: Mira, por lo menos hay variedad de dos, ¿no? Acá que sí, el Estadio Monterrey ahorita te imponen una cheve que la verdad a mí no me...
0: ¿Cuál es? ¿La Bush o cuál es?
1: No me acuerdo, pero... lo que me ha dicho la gente es, por favor, regrésenos más opciones. Esta cerveza artesanal, nomás no. Yo no la he probado porque yo, la verdad, llego precopiado, sale más barato.
0: De hecho, eso es lo eso lógico. Lo correcto, lo inteligente, lo adulto es ya llegar entradón, un poquito entonado.
1: Ya afinadito, sí, la máquina engrasada. O
0: sea, como que llegas ya queriéndote bajar el zipper.
1: Sí, o sea, sí. Si te vas a comprar una, tal vez dos, pero una por tiempo.
0: Exactamente, ojalá. Sí. Con calma, con paz. Yo creo que es lo correcto, para que llegues y te diviertas.
1: Sí, no, la
0: para
1: verdad
0: que esté todo calmado, divertido. Pero si todavía, de hecho, pues vienen los 16avos del torneo intergaláctico, si usted planea ir, como en esta ocasión pudimos asistir nosotros, lleve dinero.
1: Sí, mucho.
0: Porque la cheve se la van a cobrar.
1: El plástico sí lo aceptan, también Apple Pay.
0: De hecho, bueno, hablando de eso, en el estadio de Ciudad de México, ya nada más es todo sin efectivo.
1: ¿En serio?
0: No aceptan efectivo para nada.
1: Oye, pues yo quería lavar un dinerito ahí en Cheves.
0: Si usted le interesa el tema de lavado, sobre todo...
1: lavado y aspirado.
0: Lavado y aspirado, sí, si quiere pedir el combo con todo de papas y refresco, ahí lo puede lograr. Te venden una tarjeta como la del camión, que es recargable.
1: Ah, como las del casino.
0: Ándale, sí. Que, o sea, te la dan en cero. O sea, tú traes tu efectivo en tu cartera, compras una tarjeta no sé en cuánto, Y le metes tu efectivo ahí, te lo recargan. O cualquier tarjeta de débito o crédito. En fin, plástico jala.
1: Ajá.
0: Lo que no puedes usar es papel.
1: Sí, no. Recuerda, gente, hay que ponerlo en plástico para los eventos. Todo el gobierno y toda la institución esta intergaláctica nos están pidiendo que todo lleve plástico. Nuestra parte íntima, nuestra tarjeta, exacto, nuestra forma de pagar, todo.
0: Todo con plástico para que se proteja, se cuide, que es lo que quiere el gobierno, cuidarse a sí mismo y de lavado. Y usted también póngase el plástico porque, como le dijimos, no queremos enfermedades de transmisión sexual o ningún bicho curioso de otro país. Sobre todo, imagínate, el ébola de transmisión sexual.
1: Sí, no, esa parte fue la que les habíamos comentado antes y nosotros hicimos lo propio. Estamos aquí cuidándonos.
0: Exactamente, todo con globo. Bueno, también puede utilizar, este es un método que recomiendo ampliamente, a mí me funciona mucho, se llama abstinencia.
1: Ah, mira.
0: Cuídese, quiérase.
1: No, a mí me tocó hoy romper esa abstinencia. El espermograma se tiene que hacer a fuerza con la mano.
0: La abstinencia es con alguien más, güey. No, la autocaricia no cuenta.
1: No.
0: Sino la autocaricia que... es quererte a ti, güey. Cuídate, quiérete, mídete.
1: No, entonces el que quiera ser papá ahorita, ya lo escucharon aquí, ahí reparta con conciencia, reparta sabiendo las pruebas ahorita. Todavía queda mucho de ese fucho. Para poder repartir, casi la es vuelvo correcto. A cagar.
0: Todavía queda mucho.
1: Exactamente. Entonces, tiene chance de decirle a la compañera ahí de Europa, de Chequia o de donde sea que se quiera.
0: De Chequia ya no, porque ya se van a su casa.
1: No, pero pues ahorita, si ya se las atravesaron, pues una más.
0: si ya les perforaron 3 goles, ven cómo es grosero, Javi.
1: No. Es parte del relief comedy.
0: Dicen que el majadero es uno, pero señor.
1: Aquí se reparte parejo, compadre. Entonces, si usted va a repartir, por favor, reparta con cuidado. Asegúrese, haga las pruebas que tenga que hacer.
0: Y reparta parejo.
1: Entonces, ahorita yo creo que ya en unos momentos más lo que vamos a tener que repartir, ahora sí que son los comerciales.
0: No, de hecho, tenemos que repartir nuestras despedidas y vamos a repartir las cheves que vamos a regalarle ahorita en el Gross Customs a las 10:30 toca punk, pero nosotros llegamos más temprano. Yo creo que como a las 9, más o menos.
1: Sí, depende ahorita de cómo nos toque el trafiqueño.
0: Ahorita nos vemos los que quieran ir a echarse una cervecita o un licorcito de Juan Caminante, un poco del elixir, el elixir dorado que se mezcla con el agua mineral, con esas burbujas que, híjole, ya las estoy pensando tanto que ya quiero ir por unas de esas.
1: Sí, ahora sí que a la dando y dando, si ustedes también nos quieren invitar ahí un traguito, uno nada más, porque uno le toca regresar a la galaxia de Monterrey.
0: Es correcto.
1: Y si no, ahí me lo guardan en el tap.
0: No, yo me lo echo.
1: Hugo se sacrifica.
0: Me lo echo a nombre de Javi. Acabo el barto por la casa.
1: Me puedo ir caminando, dice Hugo. El Juan Caminante me acompaña.
0: Juan Caminante nunca me ha dejado solo al caminar.
1: Yo no lo voy a dejar a él tampoco.
0: Caminaré con Juan Caminante esta noche. Y usted, camine con cuidado, váyase por la sombrita, aunque sea de noche, maneje por la derecha y cuídese del bicho ese sexual.
1: También, si tiene nictofilia,
0: escuche ahí, a Nicto.
1: Saludos a nuestro compadre el Nicto, por favor. Y nosotros ahorita vamos a andarlos acompañando un ratito en esta noche tan, tan dulce, tan agradable, con unas buenas rolitas, un buen
0: con
1: ambiente.
0: Los punk.
1: Y pues por último ya nos vamos, pero por si apenas nos está sintonizando para la siguiente semana, el número es el 844-294-3009 y la 92.1, la radio diferente.
0: 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Cada semana, los jueves a las 6 de la tarde hasta las 8, que faltó el minutito. Ya saben, aquí está Hugo Guillón con ustedes.
1: Y Javier Salazar compartiéndoles en trío de 4, porque somos 2.
0: Exactamente, usted nos completa el 3 y el 4 y es hora de vestirnos, Javi.
1: 1, 2, venga para acá.
0: Vamos a vestirnos. Cada quien su ropa, no hay que cambiar.
1: Sí, no, préstame tu playera, me gusta más.
0: Ahí te va. Sin boxers. Y nos vamos.
1: Sí, no.

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1: 20 horas, 19 minutos.
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1: 20 horas, 38 minutos.
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1: 20 horas. 58 minutos.
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1: 21 horas, 19 minutos.
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1: 21 horas, 39 minutos.
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1: 22 horas. Un minuto.
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1: 22 horas, 21 minutos.
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1: 22 horas, 40 minutos.
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0: 23 horas, 2 minutos.
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23 horas, 10 minutos. Temperatura, 24 grados.

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1: 23 horas, 19 minutos.
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0: 23:41.
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Continuar transmisión. 0 horas. 1 minuto.

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1: 0 horas. 6 minutos. Temperatura 23 grados.
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1: 0 horas. 59 minutos.

0: Una hora, 20 minutos.
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42 minutos. 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
1: Una hora.

0: 2 horas, 28 minutos. Temperatura, 22 grados.
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2 horas, 38 minutos. 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

2 horas, 45 minutos, temperatura 22 grados.

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1: 2 horas. 59 minutos.

3 horas, 9 minutos. Temperatura, 21 grados. 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

0: 3 horas, 19 minutos.
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3 horas, 38 minutos. 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

3 horas, 52 minutos. Temperatura, 21 grados.

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1: 4 horas. En punto.

0: 18 minutos.
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0: 41 minutos.
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1: 4 horas, 59 minutos.
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5 horas, 3 minutos. Temperatura, 21 grados.

0: 14 minutos. Temperatura 21 grados.
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0: 20 minutos.
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0: 39 minutos.
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1: 6 horas. En punto.

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la raza más escandalosa y más madrugadora de Saltillo, Ramos Arteaga y sus alrededores. Bienvenidos una vez más a otra emisión de su morning show favorito. ¡No me quiero levantar! Andábamos aquí moviendo los otros controles que no son, oiga. Mi nombre es Mike Castañeda, voy a estar con ustedes desde ahorita hasta las 8 de la mañana, ¿eh? Con la mejor música, las mejores dinámicas, pero sobre todo... ¡Tan, tan, tan, tan, tan, tan, tan, tan! ¡Ay, la mejor colita! Ese suspirote me salió bien sincero. ¿Cómo se encuentra, señor, señora? ¿Ya se levantó? ¿Ya se despertó? ¿Ya está a punto de disfrutar este viernesito, fin de semana? ¡Ay, Padre Santo! Gracias a Dios que nos dejaste llegar a disfrutar de las delicias del fin de semana.

0: Empezamos con una bien pop y luego nos fuimos con esta. No, hombre, le digo que realmente este programa no tiene ni pies ni cabeza. ¿De qué se trata el día de hoy? Ya se lo puse hace ratito, pero porque me equivoqué de botón. Le iba a poner otra cosa, pero bueno. ¿De qué se trata el día de hoy?
1: No uno, no dos. ¿Qué tal unos 20? Viernes de Maratón de Mañaneros.
0: Viernes de Maratón de Mañaneros. Comuníquese conmigo al 844-294-3009. Y dígame dos canciones que quiere que compitan. Dos, acuérdese que tienen que tener algo que ver. Es lo único. Y obviamente siguiendo la línea de ADN
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0: Y liderando aquí la marcha del Argüende, tengo a mi querido Eliud. Buenos días, Mike. Viernes, por fin viernes, gracias a Dios. ¿Cómo decía la Bané? ¿Cuál es la frase del viernes que decía la Bané? Bueno, ahorita me acuerdo. Por favor, compláceme con el siguiente mañanero. Este contra este. Gracias, gordo. Excelente día para todos. ¿Qué plan para este fin? ¿Puedes sacar a tu chiquito a pasear? ¿Lo sigues cuidando? A ver, ¿quieres que lo cuide o que lo saque a pasear? Dime. Dice por acá, buenas, Mike. ¿Cómo estás? ¿Cómo está la niña? ¿Cuál niña? Hace mucho que no sale. No, que no salga. ¿Cuál es la dinámica? Pedimos una o dos canciones. Dos. Mándenmela por texto si son tan amables. Nomás con que me manden el título. Y aquí, bueno, si se puede, ¿quién la canta? Pues con gusto. Excelente fin de semana y a disfrutar tu programación doble de hoy. Saludo a todos los que te escuchan. Saluditos. Y acá mi compadre Vladimir me eliminó un mensaje. ¡Ay! Me hizo la gatada. Mensajito del Romero.
4: ¿Qué trata, bastante? ¡Oli! Saludos y bendiciones. Que andamos ya en sintonía, Ramero. Ahí saludo para toda la banda, bien Ramero, bien Arrabalera. Y para todos, cámara.
0: ¡Eso!
4: Andamos bien felices.
0: Qué bueno, corazón santo. Me da mucho gusto que andes bien feliz, que tengas toda esa energía. Y que te comuniques conmigo. ¡Que no me abandones! Buenos días, Mike. Pon esta contra esta. A ver, espérame. Ya tengo aquí contra. Creo que la vez pasada te la puse, no sé si eras tú. Y la puse de fondo y me sentí bien mal. Mensajito de audio. Espérense, no, aquí está. No es mensajito de audio. Buenos días, gordo. ¿Hora de qué son las rolitas? Se me olvidó que era en inglés. No, espérame, hoy es mañanero, son dos.
5: Bonito, ¿cómo les para amanecer con tanta energía? Yo mi alma la traigo todavía. Es más, la dejé en la cama.
0: ¿Tu arma o tu alma? ¿Cómo está eso? Porque hay mucha diferencia, ¿eh? ¿Y cómo le hago para amanecer con tanta energía? No, yo no creo que amanezca con tanta energía, ¿eh? Nada más que soy muy gritón. Yo digo que esa es la clave. Ah, mi alma. Dije, ¿tu arma? Ay, no me andes hablando de eso, cochino.
5: Ah, ok. Mañanero.
0: Sí, pero acuérdate que no me tienes que mandar audio. Es el texto, por favor, si eres tan amable, para que no se, no arruine la sorpresa. Más que nada es por eso. El taxi.
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0: Ay, parece que Elmo es el que está cantando, ¿ah?
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0: El Elmo bien cricoso. Buenos días, muchachón. Ponte, por favor, la esta contra esta. Ay, casi la arruinó.

0: Se me hace que con la segunda, mi productor, mi querido Diddy Boy, se va a volver loco, porque... Fíjate, no, pero hace mucho que no la piden, ¿eh? No, no, sí es cierto, hace mucho que no la piden. Hace mucho, la pedían hace mucho, a cada rato. Y sí llegó un día a decir, ¡ya, por favor! Pero así la vamos a poner. De todos modos, ahorita que nos confirme el productor Diddy Boy y que nos diga qué piensa, ¿verdad? ¿Qué piensa de esto? Buenas, buenas, Mike. Ah, ya me habías dicho. Esta contra esta. A ver. Ay, la primera. Yo sí me voy a poner así bien loca. Pero mucho. Con la primera. Aquí está con esta. Ay, no se llama así la segunda. Pero bueno, ya la encontré. Ya la encontré. Dice. ¡Ay, esa está buena! Está buena la primera. No me dijiste el nombre, ¿verdad? Porque nomás me dijiste quién la canta, pero ya sé cuál es. Y la otra. Ay, mijo, ¿no me has dicho ninguna? ¿Cuál es el nombre de la canción? Mira, y la déjame. No, sí, voy a hacer a quien me hagas caso. ¿Cómo se llama las canciones? Sí, te encargo, por favor. Dice por acá, no tengo mensajitos. Ah, no tengo mensajitos. O sea, el día de hoy no tuve a nadie esperándome aquí a que yo abriera mi colita. O sea, no estuvo la fila de las tortillas, nadie puso su chancla más que mi querido Eliud. ¿Qué está pasando? ¿Qué está sucediendo? ¿Acaso quieren que me encuere para que puedan ustedes venir aquí a morbosear nomás? ¿Por qué? Porque yo encantado. Es cierto, si al Diddy Boy no le gusta, le pongo canciones japonesas. No, que no le gusten, que se aguante. Ay, no, puras otaku, no. Ahí te encargo. Déjalas, busco. Pues, no me sé los nombres. Pues, ¿cómo vas a pedir una canción y no te sabes los nombres? Dice por acá. Ay, acá mi compadre quiere que la niña se pare y se despierte. Mi hijo, espérame que tengo que ir a sacar la ouija para que se entretenga un ratito si se despierta. Discúlpeme que esté así como haciendo esos ruidos, porque pues estoy buscando las canciones y son dos. Excelente día, Alexo, me dicen por acá. Ahí te va tu corazonzote. Ahorita voy a repartir corazones, permítame. Buenas, buenas, Mike, porfa. Ahí está. Contra esta. Ahí está. Ya están agregadas sus dos canciones. Ahorita con mucho gusto salen. Dice, borra anterior porque solo mandé una y hoy son mañaneros. Ándele. Ándele. Yo pensé que me habías dicho algo y te habías arrepentido. Dice por acá. ¡Ah! ¡Ya llegó el productor!
1: No, Mike, quita esa canción. Me voy a enojar. No sé cuál es, pero me voy a enojar. Sí, japonesas, Japanese.
0: Sí. A ver.
1: And Korean. A ver. Yes.
0: A ver. Pues pídemelas. O sea, las canciones. Las canciones. Ay, qué bonito el inglés del Diddy Boy. ¡Qué bonito! Buen día, Mike. Pon esta. Ay, que no la puse. Esta. Ay, que se moleste. Para que se moleste el productor. ¡Ah! Quieren hacerle sacar canas verdes al productor el día de hoy. Oigan. Ahí está. Agregado. Según él, dice. Ahora le damos chance a los demás que pidan canción. No, pero sí. Ya me pediste una, o sea, dos. Ya me pediste mañanero. Atentamente el Oscar, el del pollito que se estira. Ay, todas las mañanas me manda un pollito que se estira. Me manda un pollito así que se estira, así bien bonito. Ahorita te llevo agua bendita, miedoso. No, hombre, ¿cuál? Se pone peor. Dice por acá. No tengo. O sea, nomás agregué. Ay, ¿por qué son 15? Si deben de ser par, ¿cuál no agregué? Aquí está. Bueno, ahorita checo. Nada más tengo 8 canciones. O sea, 8 mañaneros. No. No, me están haciendo la gatada. Bien gacho. Bien gacho. Ay, no. El Diddy Boy ha de estar, pero bien emocionado. Ya está. Tenemos nada más 8 mañaneros, vámonos con cancioncita, porque mientras usted la piensa, ¿verdad? Vámonos con canciones, Felipe, si con tenis le parece. Así que, vámonos, en honor. Aquí está mi gatito volador. No ha llegado mi gatito volador, ¿verdad? No ha llegado, no ha llegado el gatito volador. Bueno, vamos a ponerle Vamos a ponerle esta canción. ¿Dónde está? Ya se me perdió. Ya se me perdió. No sé dónde está. Bueno, iba a poner el gato volador, pero ya no sé dónde está. Vamos a poner por mientras esta, a ver si le gusta. Y yo regreso, no me tardo. ¡Ay, no! 6:21. ¡Corte! Ahí vengo.
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Regresamos, 6:27 de la mañana, 21 grados de temperatura. Estamos aquí, seguimos aquí en su morning show favorito, No Me Quiero Levantar. ¿Qué le parece si ya empezamos de una vez con los mañaneros? ¿Le parece? Nada más estoy buscando un sticker para mandárselo aquí a mi compadre, pero no lo encuentro. No sé dónde está, porque me está diciendo que haga no sé qué y que ponga no sé qué, y no quiero. Es más, no lo voy a poner así. Ahí está. Eso es más que suficiente. Ay, ¿por qué se me hizo la voz así? Ay, qué miedo. Se me hizo la voz así como de locutor de noche. Vamos a empezar entonces. Lo que a usted le gusta, lo que usted quiere escuchar. Nos vamos a ir con un maratón de no solamente una, ni dos, ni tres, ni cuatro. ¿Qué le parece unas 15? ¿Está listo? ¿Está lista? Vámonos.

Señor, señora. Hace mucho que usted y yo, ya sabe. Hace mucho que no le sacamos brillo a la cuchara. Hace mucho que no jugamos a la hierba, se movía, se movía, se movía. Y el día de hoy quiero divertirme con usted. Y quiero que usted se divierta conmigo.

¿Qué le parece si usted y yo jugamos? Y no precisamente al parchís. Vamos a jugar al Twister. ¿Se acuerda usted del Twister? Donde le girábamos una ruletita y decía en qué posición y qué color. Y uno terminaba bien comprometido. Así que vamos a aventarnos unos mañaneros. Ya me está diciendo que la uno. Espérate, amigo, todavía ni siquiera empezamos. ¡Vámonos! Yo le voy a poner dos canciones y usted me va a decir cuál es la que quiere escuchar. Opción número uno, opción número dos. La primera que llegue a tres votos es la que gana. Y el voto decisivo, el que llegue a tener tres tazos dorados, porque le va a mandar un voto decisivo, o sea, un tacito dorado, se va a llevar un premio el día de hoy. Nadie se lo ha llevado, nadie, más que el viernes antepasado que quedé con mi compadre que iba a venir, que ya no vino y que no sé qué, pero bueno, estoy pendiente con él. Pero usted se puede ganar un premio. Y acuérdese que hoy regalamos tres pizzas en la mañana y otras tres en la noche. Discúlpeme, ya estoy viejito. ¡Vámonos con lo que sigue! ¡Opción número uno! Maluma. Dice por acá, Jochi, ¿se asustas con esa vocesota? Opción número uno, feliz en los cuatro, contra... Borró cassette, también de Maluma. Dos, uno, dos, uno, dos, aquí está... El licenciado Jesús Reyes ganó con la número 2. Vámonos con Borro Cassette.

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1: 6:34 de la mañana. El Diddy Boy, el Diddy Boy. El Maluma Baby, ¿ahora qué dije? Es que estoy leyendo su mensaje, perdón. 6:34, 21 grados de temperatura. Ahí me puse nervioso. Dice por acá: buenos días, Mike. Besote para Paco y para ti. Podrías poner Undone, The Weezer. Ah, ya leí la canción. Pero no dije la segunda. Yo solito me divierto. Aquí está contra. Ay, esas también así. Ahí está. Es que no puedo escribir bien en inglés. Es viernes. Gracias, bonito fin. A ti, gracias por estar aquí. Gracias. Dice por acá, mi compadre, le puse esta canción. No me acordaba. Dice Paquito, buenos días, excelente viernes para todos, saludos para Oliver Mateo y un beso para Diana y para ti. Puedes poner esta contra esta. Ok, a ver, aquí está la primera contra la segunda. Ay, me están poniendo bien raras que nunca he escuchado. No sé si vaina. Ay, no sé si la he escuchado. Gracias y excelente día para todos. Igualmente para ti, corazón. Igualmente. Y dice por acá. No tengo nada. No tengo nada. Dice: yo por las mañanas. ¿Yo qué? Yo por las mías, Obi, no voy a votar. ¿Por qué, corazón? ¿Por qué? ¿Quién es el Diddy Boy? Es el productor. Es el productor del programa. No es. Es el productor no oficial. Que él dice cuáles sí y cuáles no. Buenos días, Padre Santo, sus mañaneros, ¿de qué temas son o son libres? Pues no tenemos tema, nada más que el tema es que compitan entre sí, que tengan algo que ver entre sí, ya sea que sus cantantes sean rivales, o que una sea la contestación de otra, o que tengan a lo mejor el mismo género, no nada más como que ¡ay, los dos hacen en inglés! No, que tengan una historia para cómo competir. ¡Opción número uno! Persiana Americana de Soda Stereo. Esa es la en la que al cantante este lo dejaron de regar, ¿verdad? Sí, es él. Contra. Guitarras Blancas, que yo pensé que era Arjona el que estaba ahí en la foto, pero no es Arjona. Persiana Americana contra Guitarras Blancas, empezamos a votar. 2, 2, 1, 1, 2. Ahí está. Emilio es el ganador y se lleva su tazo dorado. Vámonos con la 2, Guitarras Blancas.

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2: Opción número uno, la chica del bikini azul. Contra la calle de las sirenas. La colita ya está cerrada, por cierto. 2-2-1-2. Otra vez la 2. ¿Y quién ganó? El Jesús con la calle de las sirenas. ¡Ay, Jesús! ¡Bien, Hochis!

0: 6:45 de la mañana, 21 grados de temperatura. Oiga, voy a tener que aplicar algo porque no me di cuenta de que el día de hoy voy a estar ocupado. Hable. Porque vamos a regalar las pizzas. Y aparte, si usted el día de ayer vio mis redes sociales o estuvo en un en vivo que hice el día de ayer, que pues no, ¿verdad? El día de hoy les tengo una notición. Tengo que comentarles algo. Tengo que dar un anuncio. Así es, un anuncio el día de hoy. ¡Un chisme, oiga! ¡Un chisme! ¡Va a haber cambios! ¡Ay, no! ¡Padre Santo! ¡Qué emoción!
1: Ya te let you know.
0: Dice por acá, amo la jochinés. Dice, bueno, guárdatela para la otra semana, al cabo no se echan a perder. En 15 días, corazón, 15 días. Como le repito, tengo un algo que comentarles, algo que decirles, un anuncio que darles. Se los voy a dar el día de hoy. Van a haber cambios, van a haber cambios. ¡Ay! ¡Ay! ¡Ay! Es que me estiré, perdóneme.
1: ¡Ya, Mike! ¡Dámela!

0: chisma también. Ya, dínoslo ya. Los tienes con el Jesus in the mouth.
1: No, espérame, no digas eso porque el Jesus luego se va a emocionar. Oigan, vamos a hacer esto porque te puse más canciones de las que debía y no quiero quedarme con más. Vamos a aventarnos la votación de 3 canciones, ¿te parece? Para poder desahogar la colita, ¿ok? Y yo se las pongo la que gane, yo se las pongo. Así que, ¡empezamos la primera votación! Y esto es una votación acumulada. Opción número 1. ¡Ay, esa sí está bien, Jochis! ¡Sí está bien, Jochis! ¡Seducción de Thalía! ¡Contra! El próximo viernes, también de Thalía. Está bonita esa también. Empezamos a votar. 2-2-2. Ahí está, ganó. Ganó el próximo viernes. Así que, empezamos a votar. ¿Verdad que la cero? Si no te están cortando el pelo, mijo. Opción número 1. Love to be loved, The Warning y Karim León. Está buena. Contra. Se vino. No. Él vino. El vino de tu boca. ¡Ay, Dios! ¡1-1-2-2-1! Ahí está, ganó la número 1. ¡Ay, Dios! No, antes de que me empiecen a decir que me traicionó el subconsciente, no empiecen con sus cosas. La siguiente opción, número 1. Psychosocial, The Slipknot, contra Down with the Sickness, The Disturbed. Empezamos a votar. 1-2-2-1-3-2. Ahí está. El Diddy Boy se ganó su tazo dorado. Y vámonos con la 2. Entonces, quedamos así. El próximo viernes, Thalía, Love to be Loved y Down with the Sickness. Y yo regreso en un momentito.

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2: 7 horas. 1 minuto.
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Regresamos, 7:03 de la mañana, 21 grados de temperatura. Opción número 1, Boom Shakalak, de Apache Indian. Contra Gentleman, The Psy. Empezamos a votar. Opción número 1, opción número 2. Ay, que la 3. 1, 2. Ay, ahí se quedó la votación nada más. Se fueron al baño, que... Ay, ¿cómo si no me los topé? ¡Ya! ¡Fue todo! ¡Ah! No me van a hacer la gatada. A mí no me van a hacer la gatada de no votar. Ahí está. Me encantó porque votaron los mismos otra vez. Y votaban los dos. Ahí está. 2-1-1. Vámonos con la 1. Boom, shakalak. Y regreso. No me tardo. Voto decisivo 58-74.

0: Así es. Se vienen cambios. ¿Qué pasará? ¿Qué misterio habrá? ¿Acaso será que desaparecemos? ¿Acaso será que me quitan otra hora? Me están diciendo por acá, Mike, todos los cambios son buenos. ¿No es cierto? ¿No es cierto? Dice, pero no me salgas con que te van a quitar otra hora, no la hagas. Dice, ¿buenos o malos? No sé. Depende cómo usted lo vea. Pero si vienen cambios, se vienen cambios. Dice Parzara, ¿qué? Ah, te extrañaremos, Alexo. Espero y no. O sea, sí y no. Qué bueno, mi Mike, que te vas a quedar de 6 a 8 en la noche de lunes a viernes. No, espérate. Solamente le puedo decir...
1: ¡Ay, se acabó la canción del Big Brother! Ahí está.
0: Solamente le puedo decir... que estoy muy nervioso. El día de ayer subí una fotografía en mis redes sociales... en una historia, perdón. Ayer me agarraron de sorpresa... Y pues sí, así es. Solamente le puedo decir que... Ay, se me está cerrando la garganta bien feo. Dice la Vané, ¿qué pasará? ¿Qué misterio habrá? Puede ser mi gran noche, buenos y nominados días. Solamente le puedo decir... que nos vamos, así es. Y no, si usted piensa que me van a dar más horas en ADN y eso, no, no, no, no. Nos vamos, así es. Llegó el momento de agarrar nuestras chivas e irnos. Miguel, buenos días, buenos días. Dice la Carlita, ¡ya dilo! Pues yo quiero saber cuánta gente me está escuchando. Puntito mitotero para que les diga en este momento. ¿Les digo en este momento o me espero el siguiente corte? Puntito mitotero. Yo quiero una pizza. ¡Ay, lo, hombre! ¡Me estoy aquí yo! Abriendo emocionalmente y tú sales con tus pizzas. ¡Rápido, Mike! Antes de que entre el deprimido, al deprimido en otras, no te escuché. Así ando yo bien deprimido. ¡Ay, mendiga canción de Big Brother que nomás dura bien poquito! Tengo 2, 3, 4, 5 puntitos mitoteros. 5, 6, 7, 8, 9, 10. Con eso son suficientes. Nada más doy lectura a los mensajes y pues nos vamos con lo que sigue. Mensajito de audio.
2: Te pasas, Alexo, ya sabes que me voy a las 7. Estoy esperando que digas.
0: Ahí voy, ahí voy ya. Ya voy a llegar al trabajo, ya di. Ya voy.
1: Ay, hombre.
2: Ya, güey, ya di, ya.
0: Ya dilo, vete. Pues es que sí me voy a ir, oiga. Realmente, es en serio. Me voy a ir. Es en serio. No, eso no es mentira. Ha llegado el momento en el que me voy a ir de ADN. Mike, antes de que te vayas, regala las pizzas. ¡Ay, qué perros! Ya dilo, Mike, ya me acabé las uñas postizas. No nos vayas a salir con algo hochis. Ay, ¿cómo? ¿Y cómo sería algo hochis? ¡Ah! Así gritó aquí mi re, escucha. Ya nos tenemos que ir. Ahí voy. Regálame una pizza antes de que te vayas. No, espérate, enfa. Ya suéltala. Dice, ¿de vacaciones? No. No me voy a ir de vacaciones. Me voy a ir. Ah, la última canción y ya la digo. Ya dilo. Ahí voy ya. ¿Y ahora a dónde te vas a ir de vacaciones? No es de vacaciones. Ya te sacó. No, lo voy a leer. No, ¿cómo que te vas? Así es. Ahí va. para poder anunciarles qué es lo que va a pasar. Ay, se me está cerrando y engancha la garganta. Le pongo esto porque es con audio. Vámonos, escuche. Porque esto dice más o menos así.

¡Ponga mucha atención! Más estoy esperando que empiece el coro. Sí, así es. Nos vamos. Nos vamos. Se cumplieron sus ruegos. Los que decían más horas, más horas, más horas. Se les cumplió. ¿Vamos a tener más horas? ¡Sí! ¿Dónde? ¿Quién sabe? ¡No se oye nada al audio!

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0: ¡Así es! ¡Nos vamos a Región de lunes a viernes de 5 a 7 de la tarde! Para poder presentarles a ustedes este nuevo concepto en la radio de Saltillo, llamado La Batería. Así es, de 5 a 7 de la tarde, todos los días, lunes a viernes, vamos a estar rindiéndole tributo al rock. Así es, desde el rock en español, rock en inglés, rock antiguito, heavy metal y hasta el rock plástico como rock pop, rock punk, etcétera, etcétera, etcétera. ¡Nos vamos de ADN! ¡No! Pero nos vamos a Región a partir de este próximo lunes. Usted me va a poder escuchar de 5 a 7 de la tarde por la 91.3 para que usted me acompañe, no me deje solito y allá nos vamos a estar viendo.

el ramero, tanto pedo para decir que vas a ir a poner canciones de mugrosos. Vámonos con el siguiente mañanero para poder leer los mensajitos, ¿te parece? Opción número uno. Faith de Limp Bizkit contra System of a Down con Chop Suey. 2-2-2. Ahí está, ganó. Y mi querido Lu tiene el voto decisivo. Vámonos de fondo porque tengo que leer mensajes.

0: deberían de darte los jueves de 6 a 8, pues no hay nada de esa hora.
1: ¡Grosero! ¿Qué está pasando? Tengo miedo, quiero llorar, no llores. ¡Qué nervios! Me dicen felicidades, Mike. Gracias, gracias. Ay, qué padre, me dicen por acá, groseros. Qué padre, Mike. Muchas felicidades y mucho éxito en este nuevo proyecto. El éxito lo voy a tener si ustedes me acompañan. Porque a donde van ustedes, va el éxito. ¡Ay, qué frase tan pedorra! Me acabo de sacar de tres pesos. Y tu viernes de modo avión, ahí están por confirmarme, pero seguimos.
2: Ten cuidado, Mike, porque ahí sí hay malas vibras que dejó tu amigo José Ochoa.
1: ¡Ayora! ¡Cuacho! ¡Lugacho! ¡Lugacho! ¡Lugacho! Yeah, felicidades, Mike. Gracias, gracias. Y los viernes de modo vuelo. ¿Cuál modo vuelo? Todo lo que sea rock, ahí te seguiremos. ¡Eso! Ah, yo quería las pizzas, me dicen. Mensajito de audio.
2: Mike, siempre las mismas canciones, la de Fade y la de What You. Y yo gané, Mike. Yo te puse que era tu nuevo proyecto. ¿Cuál sí. es mi premio? ¡Dámelo!
1: Nada.
2: Y el premio también.
1: Eso. Excelente la hora de salida con música buena. De eso se trata. Buenos días, Miguel. Muchas felicidades por tu nuevo proyecto. Vas a levantar el rating en la otra estación. Eso es la verdad. ¡Ay! ¡No me los echen en contra! Dice por acá. ¡Qué emoción! ¡Las pizzas! ¡Espérense, hombre! Siempre te acompaño, mi Mike, aunque no me manifieste. ¡Eso! ¡Buen día! ¿Pero qué te están felicitando? Voy llegando. ¿De qué me perdí? ¡Ay, mija! Lunes a viernes de 5 a 7, Grupo Región. A partir de lunes, ahí vamos a estar. Ahí estaremos bien presentes también. ¡Eso! La Vane dice, ya me había emocionado. ¡Ay, no puse tu audio, Vanita! Lo pongo, espérame. Entonces ya no está en ADN ni un día. Sí, seguimos. No me quiero levantar. No nos vamos a seguir siguiendo levantar. Entonces aquí seguimos. 6 a 8 de la mañana aquí y luego nos brincamos hasta las 5, 5 a 7 en Región 91.3.
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1: Eso es gracias, eso es para las vacaciones. Dice Paco que si ella también va a haber pizzas. O sea, ustedes no me quieren, a mí quieren a las pizzas, groseros. Dice, porque también escucho esa estación. Eso, vámonos un corte, regreso, no me tardo.
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0: 7 horas, 21 minutos.
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En privado de Javi Emanuel Turizo contra Inglés en Miami de Rayuana y también Manuel Turizo. Empezamos a votar en este momento. Uno, dos, dos, cinco. Uno, dos, ahí está. Voto decisivo 99-31. Ahí les va. Vámonos.

0: a Miami y se ponen gringuitas. Raúl.
1: Dijeron que hablaras claro. No se te entendió nada.

0: Ay, se acabó. Se acabó así como que muy raro. Seguimos con más aquí en su morning show favorito. No me quiero levantar. Son las 7:26 de la mañana. Tenemos temperatura de 21 grados de 21 grados de temperatura tenemos, perdóneme. Seguimos con más mensajitos. Dice, muy buenos días, corazón santo. Ya te voy escuchando el camino al trabajo. Voy escuchando que va a estar de 5 a 7 en la otra estación. Y los viernes ya no va a estar en modo avión, sí. Nada más que no sé qué cambios, cómo se vaya a ajustar. Ahí les desconozco la situación. Se las desconozco. Dice por acá. Nada. Mensajito de audio.
1: Hola, Mike. Buenos días. No, ya ayer que fui por ella a la escuela, ya no.
0: Ah, estamos hablando de la niña berrinchuda que dijo que su mamá no la quería.
1: No me dijo nada, nada más bajó con su cajita, con sus regalos y todo, pero ya le dije, ya ves, ¿quién no te quiere, quién no te ama?
0: ¡Ándele! ¡Ay, no, las mamás son bien maquiavélicas para poder enseñarles lecciones a sus hijos! ¡Ay, no!
1: Dijo, no, ya, déjame, déjame.
0: ¿Todavía se sintió? Ah, no, pues le hubiera dicho, dame el oso, o lo que, el peluche, no sé qué le regalaste. ¡Óyeme!
1: Y ya, pero sí le cambió mucho la actitud, pero no, ya no dijo nada. Ya vio que, pues que la regó con todo su dramatismo de la mañana.
0: Bueno, yo que tú le escondí el peluche. Dice, primero las pizzas, lo del programa después. ¡Ay, qué gente tan grosera! ¿En qué número está la estación de región? 91.3, así es. Buen día, felicidades por tu nuevo proyecto. Muchas bendiciones, me va a tocar escucharte de camino al trabajo y ahora de regreso. Ay, sí, es lo que quiero. Las mamás somos manipuladoras. Sí, fíjate que sí, eso sí es cierto. Y lo romantizamos bien gacho, eso, ¿eh? Muchas felicidades, te seguiré, Mike. Oye, y si te dejan anunciar que estarás en la otra estación, no se enojan los de ADN, porque somos familia, somos los mismos. Así como allá voy a decir, ¡ay, ya me voy a modo avión ADN! Igual. Somos los mismos.
2: Ya sabes, Alexo, a donde vayan las pizzas, vamos, que diga, ¡ay! A donde vayas tú, vamos nosotros.
0: Grosero. Obviamente se pidió autorización antes, corazón. No, ya. A mí no me vas a meter ideas en la cabeza. 5 a 7, ¿de dónde y qué días? ¡Ay, no, ya lo dije! ¡Opción número 1! Staying Alive, The Royal Republic contra Sweet Dreams de Marilyn Manson. 2-2-2. ¡Ay, sí ganó! ¡Ay, puros dos, ningún uno! ¡Qué bueno! Puros dos. Y quien ganó, aquí está, 40-55, voto decisivo. Vámonos.

0: 7:33 de la mañana, 21 grados de temperatura. Tengo un mensajito de Juanito que ayer dice que se estaba mordiendo hasta lo que no alcanzaba para saber qué era lo que tenía que decir hoy.
1: Muchas felicidades, Mike. Sabes que aquí todo el equipo de los detonados. Vamos a andar.
0: Eso.
1: Me acabo de levantar. Ya no traigo diarrea. También me imagino que las detonadas también van a andar allá. Bueno, un saludo aquí de Juan. Cambio ahí fuera.
0: Bien random.
1: Me acabo de levantar. Ya no traigo diarrea. También me imagino que las detonadas.
0: ¡Ay, Diosito Santo, Juanito!
2: Levantemos las copas todos, por favor, y los que no tienen una copa ahorita en la mano, por favor, aunque sea un limón. Y por todas las cosas bonitas que le están pasando a Mike.
0: ¡Eso!
2: ¡Salud!
0: ¡Levantemos las copas! La tenemos levantadas hacia el Señor. Dice, amamos tu programa, yo los amo a ustedes. Mensajito de audio.
3: Ah, muchas felicidades, mi mamá. No entiendo por qué el niño anda esperando su juguete nuevo.
0: Anda chiflado el niño.
3: Lo traes, ¿verdad?
0: Anda chiflado. Cállate, grosero, eso todavía no se puede decir. Cállate. Lo bueno es que ya está bien el de la diarrea. Es lo bueno. Lo bueno es que ya se alivió mi compadre. Dice por acá, mándaselo al de la diarrea, te has ganado un helado. No seas grosero. Opción número uno. Ahí vamos a cambiar bien drástico. Las mil y una noches de Flans contra Cuando no estás conmigo de Pandora. Empezamos a votar. 1-1-2-2-1. Ahí está. 0-0-70. Vámonos con las mil y una noches.

0: Regresamos, 7:38 de la mañana, 21 grados de temperatura. Nada más déjenme poner mensajitos antes de irme al corte.
1: Hola, Mike. Hola, buenos días. Muchísimas felicidades.
0: Gracias, corazón.
1: Que todo lo bonito de la vida siempre te acompañe.
0: Sí.
1: Te mando un abrazo, tototote.
0: Yo más. Yo dos. Esa es la chica de los ojos cafés. Pocas veces me da risa lo que dicen, pero ese de la diarrea se pasó. No digo para saber, para encontrar más chistes, para que el señorito le dé risa. No, pues que si no, ¿para qué? Le ganó el subconsciente. No, no le ganó, si trae diarrea. Dice, oye, pero tengo una duda, yo ya me descubrí. Yo he escuchado de 5 a 7 y estaba una chica, Lili, si no me falla mi mente ahorita, ya no está en región, no sé. Es que, ¿sabes qué, Vanessa? Se me hace que tú escuchas región de Torreón. No sé si la señal de aquí llega hasta allá, no lo sé.
2: ¿Qué onda, Miguel? ¿Qué onda?
0: ¿Qué? ¿De qué?
2: ¿Qué pasó? ¿Qué?
0: ¿Qué de qué?
2: ¿Qué razón diste? ¿Qué noticia? Dime.
0: No, ya la dije.
2: No sé por qué te están felicitando, pero muchas felicidades, Mike. Sabes que te estamos apoyando. Aquí y en donde sea, Mike.
0: ¡Hola!
2: No sé, la neta me quedo dormido, Mike.
0: ¡Ay, corazón santo! Dice por acá. Sorry, agarra el cel y se marcó. Me están marcando aquí. Mensajito de audio.
3: Padre santo, te pareces lo mejor. Un abrazote y muchas felicidades.
0: ¡Gracias, corazón! ¡Muchas gracias! ¡Vámonos, un corte de regreso, no me tardo!
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Opción número uno, Take On Me, The Real Big Fish, contra '99 Red Balloons, The Goldfinger. Dos, uno, uno, dos, dos. El gatito volador se la llevó. Bye.

0: Tengo mensajitos por acá, me dicen.
1: Hola, buenos días.
0: Buenos días.
1: Siempre que mando un mensaje no alcanzan a leerlo.
0: Ay, a ver, dime.
1: Nunca lo he escuchado.
0: ¿Cómo?
1: Nunca nos reportamos, pero siempre andamos aquí en sintonía, Fede. Saludos y Dios te bendiga.
0: A ver, no entiendo. Siempre que mando mensaje, no lo leen, pero nunca lo reportamos. Fede. Déjenme ponerle. Ahora que Fede. Ahí está. Dice por acá, muchas felicidades, Mike. Ya ves como todos los cambios son buenos. Deseándote mucho éxito en tu nuevo proyecto. Te lo mereces porque tienes un angelote y haces las cosas como deben ser, bien hechas. Enhorabuena, saludos, gracias. ¡Ay, la coma! ¡La coma que no la puso! ¡Mi comadre, mi compadre! ¡Ay, se me fue el aire! Dice, jajaja, ja, ja, Fede. Dice...
2: El Fede Castañeda.
0: Ahí te encargo, chiquis. ¡Vámonos! Vámonos con esto que dice...
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0: ser como la vez pasada. Yo le voy a poner una canción, un pedacito, y usted me va a adivinar cuál es. Así que estaciónese, por favor. Me tiene que decir nombre y quién la canta. Así de sencillo. Nombre y quién la canta. Así que vámonos, nada más déjenme leer mensajitos.
1: Hola, hola, vengo llegando tarde.
0: Sí.
1: ¿Algún radioescucha que sea tan amable de mandar un resumen por audio de lo que pasó? Para yo también felicitar al buen Mike. Saludos.
0: Sí, resúmansela, mi compadre. Ya regalan las pizzas. Ay, hola, guapote. Mira, siempre te escucho y me río de todo, pero no te escribo por el tiempo. Pero también llegué tarde. ¿Y por qué te felicitan? Pero mil felicidades. Pues es que... ¿qué les digo? Llamó a casar. ¡Las pizzas! ¡Ah! ¿Cómo friegan con las pizzas? Madre, me da mucho gusto por ti, tu crecimiento profesional, pero también me da mucho gusto porque vas a poner rock y puro rock y puro rock, como dijo Resorte. ¡Así es! ¡Puro rock!
2: ¡Las pizzas!
0: ¡Vámonos! Hoy regalo tres, en este momento regalo tres, en modo avión regalamos otras tres. Y gracias, obviamente, a Benedetto's Pizza, porque se rifó, porque dijo, por cada gol que meta México es una pizza más. Entonces, son seis las que vamos a regalar, tres ahorita y tres en modo avión. ¡Vámonos con esto! Vamos a ver esta canción. Le voy a poner un segundito y usted me dice si la conoce o no la conoce. Nombre de la canción y artista. El primero que me la adivine, gana. ¡Vámonos! Ahí está. Está bien fácil. Está bien fácil. Está bien fácil esa canción. Bien fácil. Ahí está. ¡Listo! ¡Listo! ¡Listo! 10:34, terminación, suerte de Shakira. Ahí está. Si te mando una berenjena, es porque eres la ganadora. Una berenjena con pizza. Ahí está. Mándame, por favor, nombre completo y teléfono. En un mismo mensaje, si eres tan amable. Nombre completo y teléfono. ¡Vámonos con la siguiente! ¡Vámonos con esta! ¡Se va la segunda pizza! Y esto dice... esa la dejé un poquito más porque estaba más difícil. Vamos a ver. ¡Ahí está! ¡Ahí está! ¡Ya está! ¡Ay, el gato volador! ¡El gato volador! Eres para mí, de Julieta Venegas. Así es, ahí está. Mándame, por favor, tu nombre completo y tu... y tu, teléfono. Y nos vamos con la última pizza, porque ya nos tenemos que ir. Opción, ¿cuál opción número uno? Esto dice más o menos así. Ahí está, está facilísima. Ahí está, ya está. 5619, Miranda Don, agregada aquí, ya a la lista de ganadores. Ahí está. Mándenme, por favor, nombre completo y teléfono. Vámonos con la siguiente canción. Gracias a Benedetto's Pizza por aventarse estas tres pizzas. Cortesía, Benedetto's Pizza, a las 6 de la tarde el día de hoy en modo avión. Regalamos otras tres. Así que vámonos con esto que dice más o menos. Así, opción número uno.
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0: Woo! Opción número uno, Dirty de Cristina Aguilera contra Lady Marmalade. Dos. Ahí está. Voto decisivo del Paquito. Vámonos.

0: Y nos tenemos que ir, 7:55 de la mañana, 21 grados de temperatura. Solamente me queda decirles a ustedes, a las personas que se ganaron su pizza el día de hoy, tienen que llevar su INE, por favor, este fin de semana. Solamente aplica para hoy, mañana y pasado, si son tan amables. Y tienen que decir la clave para que les puedan dar su pizza gratis. ¿Y cómo será? Dile a la persona que te atienda, hola, ¿me pones una pizza en la cola? Y con eso ya sabrán que van de aquí. Eso es lo que tienen que decir. Si ustedes no dicen eso desde el principio, no les van a respetar su premio. Así que, ¿cómo van a decir? Hola, ¿me pones una pizza en la cola? Así. Y se lo tienen que decir. Si no, regalamos la otra pizza. Así de sencillo. La pasamos más adelante. Dice Mike, es a partir del lunes otro programa, ¿verdad? Para estar ahí bien presente. Sí. Lunes 5 a 7. Buen día, Mike. ¿Tocó manejar? Saludos, buen día. Aquí esperando a Jorge Pineda, el bombón, acá en Abasolo y Periférico. Saludos, doña Yola, que va a la secundaria, que va a llegar tarde a la chamba. Ay, doña Yola. Mike, pero váyala. No, espérate, ya no soy así. Dice por acá, mensajito de audio.
1: Es la primera vez que me gano algo en el radio. Gracias.
0: Ay, pues ya sabes lo que tienes que decir.
2: Hola, hola, corazón.
0: Hola.
2: Buenos días.
0: Podcast.
2: Carreras, ay, perdón. Ay. Pero ya sabes, te deseo todo lo mejor en este nuevo proyecto. Te mando un besote y un abrazote. ¿Y quién te va a dar la patadita? Yo quiero darte la patadita así.
0: Ayora.
2: En la colita para que te dé mucha suerte.
0: Ayora.
2: ¿Qué te iba a decir, corazón? Pues nada, un saludo para toda tu bonita audiencia. Ya sabes, repetitiva, todo lo mejor para ti. Todo lo mejor porque te lo mereces, que todo lo bonito llegue siempre a tu vida. Y un saludo para Néstor. ¿Cómo estás, Néstor? ¿Ya se te pasó el coraje? Espero que sí. Que tengan todos un excelente fin de semana y nos vemos en la noche. Besos.
0: ¡Eso! Buenos días, me están diciendo por acá. Perdóneme, tengo mensajes atrasados por todos los concursos que hemos estado haciendo porque ya me siento yo aquí del bienestar dando y dando cosas.
3: ¿Quién me va a dar un pedacito de su pizza?
0: ¡Ay, la pizza! A ver, sigo. Dice, nunca me he ganado nada. En la primera vez que me gano, no manches, nunca me había ganado nada. Ay, qué bonito. Estoy haciendo popó, en un minuto vuelvo. Ah, bueno, ahorita regrese. Mag, no te vayas sin el contexto, por favor. No ves que me levanté tarde, ya no escuché. Voy a tener un nuevo programa a partir de lunes de 5 a 7 de la tarde en Región 91.3 para que me escuche por allá. Oiga, aparte de esto, ¿de qué se va a tratar hoy modo avión? A ver, ¿de qué se va a tratar? Dígame. Espérenme. Espérense, canciones de cantina. Esa ya la pasamos la semana pasada. A ver, dice. Oye, pero sí llévate al único que quedó de trío de cuatro, que solo es uno. ¿Cómo que me lo lleve? ¿A dónde? Canciones de Tugurio, esa es una la semana pasada. Puro rock en modo avión y ni modo. Para hacer promo. ¡Ay, cómo eres! ¡Ay, miren esta! The Boy Bands. The Boy Bands. Reggaetón ya hemos puesto. Haz una muestra de lo que será tu nuevo programa. ¿Nos aventamos rock? Villeras, dice por acá. ¡Ay, no! Canciones hotches, ya las pusimos. Cantinas en inglés. No, espérate, nada más hay como cinco. ¿Entonces qué? ¿Rock o no? ¿Rock o no? Música clásica el otro. Rock pero con dibujitos para los que no se vayan. Bueno, vamos a aventárnoslo. Ok, ¿qué les parece? No, pues es que no puedo hacer mezcolanzas.
4: Rock.
0: Bueno, sí, vámonos a aventar. Sí, pero rock de todo. Va a ser una prueba. Vámonos con la que sigue. Terminamos con esto, gracias. Nos vemos el día de el lunes aquí en No Me Quiero Levantar. Nos vemos mañana en Top Ten ADN de 12 a 1. Nos vemos el día de hoy de 6 a 8 en modo avión. Y nos vemos el lunes a partir de las 5 de la tarde en Región 91.3 en La Batería. Vámonos con esto. Empezamos a votar. Opción número 1. Duerme soñando en el gran silencio. Lo pongo así bien rapidito. Contra... Cumbia sobre el río de Celso Piña. 1-1-1, vámonos. Dormir soñando. Nos vemos hoy para rockear en la tarde.

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3: Ocho horas, 3 minutos.
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Hola, hola, gente. Ay, sonó aquí el eco a todo lo que da, pero ya se resolvió. Ahora sí, bienvenidos a Hit and Rewind en este bonito viernes de Hit and Rewind, literalmente la mezcla de todo lo que escuchamos aquí a lo largo de la semana y algo diferente a la vez. Así que, pues, bienvenidos. Qué gusto estar con ustedes como cada mañana. Yo soy Andy Aguillón y feliz viernes para todos y cada uno de ustedes. Qué bonito que ya sobrevivimos a la semana y ahora sí huele a descansito, a planes con los amigos, una buena comida con la familia o simplemente a poder desconectarnos un tantito de nuestro día a día, de nuestra realidad. Así que gracias por arrancar este viernes conmigo aquí en la radio diferente, la 92.1 de FM. Son las 8 de la mañana con 9 minutos y escuchamos por aquí para arrancar por Sir Sugar and Me de Def Leppard. Hay canciones que envejecen, pero luego están estas que cada vez suenan con más potencia, más fuertes, porque desde que empieza la guitarra, pues ya sabes que viene un clásico de rock a todos los que da, los que te pone de buenas, que te hace subirle el volumen y que aunque no te sepas toda la letra, lo cantas, lo disfrutas con muchísima actitud completamente. Y pues ahora sí que es uno de los mayores éxitos de Def Leppard y sigue siendo, pues ahora sí, una que se tiene que escuchar en todos sus conciertos, escuchan en eventos deportivos, en películas. No pasa de moda, definitivamente. Ahora nos vamos con algo que me encanta también, algo más popcito, pero también que ama el rock and roll. Esto es I Love Rock and Roll de Britney Spears.

Yeah, acabamos de escuchar I Love Rock and Roll de mi icónica, hermosa, diosa, adorada Britney Spears. Y esta canción siempre me hace pensar en que a veces se nos olvida que ella también le entró a este género. Por lo menos le rindió un muy buen homenaje con este cover. Porque la versión, pues sí, es de Dear Rose, aunque pues la convirtió en un himno. Ya después Joan Jett and the Black Hearts, por allá de los 80s. Pero Britney aparte le da su propio estilo y le acercó a otra, una nueva, pues una nueva generación completamente. Y como siempre digo, es lo bonito de la música, que puede cambiar de voz, de época, de género, pero sigue conectando de alguna u otra forma. Además, esta canción sale en una película que yo disfrutaba mucho de chiquita, justamente protagonizada por Britney Spears. Es una película, ay, es que se me olvidó cómo se llama el título exactamente en inglés, porque la acaban de quitar de Netflix, entonces yo estaba así como que, uy. Pero justamente es una chica que se va de viaje con dos de sus mejores amigas, tipo road trip, y pues son como cantantes, tienen un grupo y hacen audiciones y todo eso, y ahí es cuando Britney entró en esta canción y se volvió desde ese entonces un clásico. Además es mi canción de karaoke, me encanta esta versión, I Love Rock and Roll, 10 de 10, me dicen por acá. Hola Andy, buenos días, aquí reportándome, tu frase en portugués, hola, hola pesos, ok, no sé si pronuncia así la última parte, pero 10 de 10, 10 de 10, qué padrísimo. Por favor, si puedes incluir en el camino de control, machete y caballero de planje, saludos a Dios y supervise, amigos Sunshine, claro que sí, mi querido Sunshine, con muchísimo gusto. Oigan, estaría bien aprender algo de portugués, ¿eh? Está interesante el idioma, creo que es muy bonito, entonces no estaría mal, no estaría mal. Les digo que ahora andaba hace como unas semanas con mi prima en Barrio Antiguo y justamente nos dicen, habla un poquito portugués, y las dos de, no, bye. Y salimos oyendo porque fue de, no, pues ni nos vamos a entender, ni tú, ni yo, ni nadie, entonces ya, bye. Pero sí es un idioma muy padre, sí tengo muchas amigas que lo hablan muy fluido y digo, qué padrísimo poder tener esas habilidades de hablar muchos idiomas a la vez. Bueno, no la ves, ¿verdad? Pero, o sea, conocer de varios idiomas. Aquí la niña nomás les habla inglés, español, poquito alemán. Pero, pues, ahí andamos felices de la vida intentándole. Bueno, italiano. El italiano también es muy bonito. Es un idioma que también me gustaría aprender. ¿A ustedes les gustaría aprender idiomas? Yo sí que aquí hay varios que sí hablan varios montones ahí de idiomas que me han mandado de repente mensajito. Había alguien que hablaba como hasta 7, ¿no? Por ahí me acuerdo que hace tiempo pregunté y me habían dicho que sí. Siento que ahorita es una buena época para aprender justamente todo eso. Vámonos a esta canción en el camino, no me le cambien. Y ya se la saben, 844-294-3009. Pídanme esas canciones.

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1: 8 horas, 22 minutos.
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0: De regreso ya aquí en el segundo bloquecito de Hit and Rewind, en nuestro viernes de Hit and Rewind, escuchamos End of an Era de Dua Lipa de Duolingo, y me encanta el título de esta canción porque creo que todos alguna vez hemos sentido que estamos cerrando etapas, que algo diferente viene: escuela, trabajo, mudarte de ciudad, despedirte de una amistad, simplemente darte cuenta de que ya no eres la misma persona que eras hace unos años. Y sí, aunque da miedo, pues a veces el final de una era también es el comienzo de algo mucho mejor. Y además Dua, pues tiene esa habilidad de hacer que las canciones te pongan a bailar, pero si le pones atención a la letra, híjole, tiene mucho que decir. Y esta mujer es la reina de la manifestación. Yo no era tan fan de Dua Lipa, pero desde que escuché esta canción, algo cambió, algo se rompió en Lotso, ¿no es cierto? Pero sí dije, ¿sabes qué? Es muy talentosa, muy buenas canciones. Este disco en particular, donde viene Houdini, donde viene Training Season, ya entendí lo que ella quería expresar. Creo que es un gran álbum que cada vez escucho más y más y más, y descubro más canciones que me terminan gustando. Aunque no es lo más reciente que ha sacado ya, pues creo que sí, es una mujer muy talentosa. Que, oigan, es que aparte recién casada, todo lo que da. Entonces, a mí me encanta verla brillar y me parece icónica todo lo que da. Una mujer preciosísima y esta canción, una joyita. Si no la habían escuchado, ahí está End of an Era de Dua Lipa. ¿Por qué tenemos un audio? A ver.
1: Hola, Andy, buenos días.
0: Buenos días.
1: ¿Viste la canción de Losing My Religion?
0: Claro.
1: Si eres tan amable.
0: Con mucho gusto.
1: Y espero que tengas un excelente día. Saludos.
0: Saluditos, todo lo mejor, un abrazo. Claro que sí, nos vamos directo con esta canción. Ya se la saben, 844-294-3009. Pídanme aquí sus canciones, que aquí la playlist la armamos todos juntos en este bonito viernes. Ay, qué agusticidad, que ya por fin llegó el fin de semana, que ya vamos a poder disfrutar, descansar, reír, y en mi caso también, pues relajar un poquito la voz, ¿verdad? Para poder seguir bien y no estar aquí sonando como sonaba el lunes, porque luego, híjole, qué horrible. Vámonos con Losing My Religion, no le cambies.

Yeah, de regreso, Losing My Religion de R.E.M. Y esta canción me gusta mucho, que aunque por el título parece que habla de religión, pues la verdad es que no es así, porque esa expresión usada en la canción Losing My Religion, la que también le da título a la canción, en realidad es una frase que se usa mucho por allá en Estados Unidos, que significa algo así como estoy perdiendo la paciencia, ya estoy llegando a mis límites, ya no voy a aguantar más, voy a explotar. Y justamente pues la canción habla de ese tipo de incertidumbre, de cuando no sabes si la otra persona siente lo mismo que tú, de darle vueltas y vueltas a una misma situación, de imaginar escenarios una y otra vez y preguntarte si hiciste lo correcto. Además, esta canción pues tiene un sonido muy inconfundible, basta unos segundos para reconocerla y entender pues también por qué se convirtió en un clásico por allá de los años 90. Ahora sí que una joyita de canción a todo lo que da. Nos vamos a ir ahora con algo en español, no sé por qué. No tengo idea de por qué sucedió, ni me pregunten, porque la verdad, simplemente me dieron ganas de escuchar esta rolita y dije, ay, la tengo que poner el día de hoy. Es Dame de Luis Miguel, no tengo una explicación, no la escuché en ningún lado, pero hoy me levanté con ganas de escuchar esta canción. Entonces, ya que ya puse unas cuantas complacencias, puse otro tipo de rolitas más animadas, pues vamos a escuchar esta por acá, un pedacito por lo menos. De verdad, no me explico el por qué, pero la traigo bien pegada el día de hoy. Así que vamos a disfrutarla por acá en Hit and Rewind.

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Acabamos de escuchar Back to You de Louis Tomlinson, este artista que formó parte de la agrupación One Direction, de la que platicábamos también justamente el día de ayer. Y es que desde que comenzó su carrera como solista, pues hizo música muy diferente a la que estábamos acostumbrados a escucharla con esta boy band. Le apostó como un sonido más cercano, se podría decir, al Britpop y al rock alternativo de alguna u otra forma. Y eso le dio pues otra más, una identidad un poquito más clara. Para muchos es el favorito de todos los artistas de One Direction, todos los cantantes que salieron de aquel rumbo. Y esta canción me gusta mucho, es con Bebe Rexha. Habla de una situación que seguro más de uno ha vivido, que es esa persona de la que dices, ya no voy a volver, sin darte cuenta, ahí estás, otra vez de regreso. Porque sí, es como un boomerang prácticamente, por más que intentas alejarte, encuentras siempre el camino de regreso. Y creo que por eso, pues esta canción se hizo tan popular. Aparte el estilazo que vemos en el video, están como en un campo, si no me equivoco, deportivo ahí de juego. Entonces está muy interesante. Y esta canción me la pedí por acá. Tenía mucho rato sin ponerla, así que 10 de 10 a la rolita. Me dicen por acá, buen día, Andy, did the boy, viernesito de DJs, ponte algo de Justice, D-A-N-C-E. Escribo porque traigo pasaje. Le hace con voz gritona. Me encanta. Saludos al grupo de Los Detonados. Saluditos, saluditos. Claro que sí, con mucho gusto nos vamos con esta canción que me pides por acá, el buen Didi Boy, en nuestro viernes. Y entra, ya saben que el día de hoy entra electrónica, DJs, un poquito de lo que no escuchamos a lo largo de nuestra semana aquí en Hit and Rewind. Así que vámonos con esta canción a disfrutarla para que le suban al volumen, se relajen ahorita que van en el tráfico, que ni hay, ¿eh? Bueno, a mí ahorita de camino para acá a la estación me tocó bien tranquilo, bien a gusto, bien relajada. Llegué rapidísimo, de hecho. Entonces, 10 de 10. Vamos a poner esta canción para disfrutar. Sube al volumen, baila en un ratillo.

0: algo diferente a lo que escuchamos generalmente por acá en este espacio. Escuchamos D-A-N-C-E, The Justice, rolón. Definitivamente un rolón porque tiene algo que pocas canciones logran, que pues te cambia el ánimo completamente. Y pues sí, uno de los dos que ayudó a definir también el sonido de la electrónica por allá de Francia. Justamente por acá el Didi Boy me mandaba una banderita francesa en el mensajito. Así como con nombres como, no sé, Daft Punk por allá de los años 2000. Y sí, tiene ahí mucho sintetizador, ahí lo dije bien feo. Y sí, una melodía muy pegajosa también, así que gracias por pedirme la canción. Porque sí, la misión muy sencilla es esta, ¿verdad? Es bailar, esta canción para eso existe. Y creo que logra su cometido completamente. Entonces, una joyita de canción que escuchamos por acá, ya se la saben, 844-294-3009 para poder aquí sus canciones que ustedes también me van pidiendo. Porque luego me pasa esa canción, por ejemplo, se me había olvidado completamente y ahorita que la pidieron, pues ya, me regresó el recuerdo vivito coleando ahí a todo lo que da. Por acá tenemos un audio, a ver.
1: Hola, hola.
0: Hola.
1: Muy buenos días, Andy.
0: Buenas, buenas.
1: ¿Cómo andas?
0: Bien.
1: ¿Cómo amaneciste? ¿Cómo sigue esa voz?
0: Ya mejor, al 100, gracias.
1: Espero que muy, muy, muy bien o mucho mejor. Cuídate mucho, Dios te bendice. Gracias a Dios, hoy es viernes.
0: Agradecida con el de arriba. Sí.
1: Fin de semana. Cuídate mucho. Un saludote de Villa.
0: Muchas gracias, mi querido Villa. Un saludo también para ti. Y sí, gracias a Dios que es viernes. Ahora sí que no me quejo, yo contenta, yo feliz. Y espero que ustedes también. Dicen por acá, buen día, Andy, incluye Queen Radio Gaga. Claro que sí, dime, te amo, solo a ti en alemán. Ah, caray. A ver si me acuerdo. Es que, a ver, Ich liebe dich. Sé que es te amo, como tal, Ich liebe dich. No sé si sería Ich liebe dich. No, tía. A ver, deja checo rapidín. Porque no me acuerdo. Estudié alemán hace varios años, gente. Ya hace varios añitos, entonces ya lo traigo bien olvidado. Una que otra frasecilla, sí me acuerdo, pero presentarme es lo que más le sé. A ver, deja investigo. A ver, te amo. Vamos a buscar aquí en el traductor. A ver si lo dije bien o no. A ver, sí, más o menos por ahí va. Ich liebe nur dich. Ok, ahí está. Ich liebe nur dich. Ahí está. Sabía que Ich liebe dich es te amo, pero me faltaba el solo a ti, el nua. Pero ahí está la frasecita. 6 de 10. Discúlpame. Tengo años sin practicar mi alemán, pero años de verdad. O sea, pues imagínense, lo estudié hace mínimo como unos 8 años. O sea, ya perdí práctica todo lo que da. Pero cuando iba por allá en Europa, pues sí lo practicaba un poquillo ahí con ciertos amigos de por aquellos rumbos que son muy, muy, muy buena onda y muy queridos. Vámonos con esta canción de Queen. Era justamente Radio Gaga, una joyita de canción también clásica. Vamos a escucharla por acá. Y ahorita regresamos con más, así que no me la cambies.

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1: 9 horas en punto. 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

Regresamos, ahora sí arrancamos oficialmente la segunda hora de Hit and Rewind en este viernes con una canción que me encanta, de mis favoritas de toda la santa vida, Dilema, de Nelly Kelly Rowland, un clásico dos milero. Por ahí sabemos del video donde Kelly trata de mandarle un mensaje a Nelly a través de Excel. Obviamente nunca iba a llegar, pero bueno, así las cosas deben ser. Así que de los momentos más icónicos de la cultura pop a todo lo que da. Y aunque parecía completamente normal en ese momento, pues ahorita decimos, mijita, es que así como, ¿verdad? ¿Cómo te ayudamos? Ahora sí que un detalle que envejeció muy bien de ese video musical. Bien porque es un buen meme, no hay que negarlo, hay que admitirlo, la verdad. Pero aparte la canción trae un buen ritmo, trae un buen estilo, me le pedían por acá. Entonces pues había que ponerla, claro que sí, disfrutarla por acá en Hit and Rewind. Me dicen, hola, hola, ponte una rola de Olivia Rodrigo, Vampire. Uy, le diste en el blanco, mi querido Pedro. Es una gran canción. Es que yo insisto, Olivia tiene joyitas para cada situación. Y esta es de su álbum anterior. Yo ahorita estoy muy obsesionada con el nuevo de You Seem So Pretty Sad for a Girl So In Love. Creo que cada vez que escucho esa canción, me gusta que tiene un orden de contar una historia de inicio a fin. Si lo escuchas en orden, vas entendiendo más a profundidad la historia. Y trata como tal, ya ahora sí que lo escuché todo varias veces, trata prácticamente de una chica que se está bien enamorada, pero a la vez está viviendo una depresión fuerte. Entonces dice, pues es que creo que aquí el problema no va a mejorar hasta que terminemos lo que tenemos. Y dice ahí como él se empieza a estresar de sus acciones, de su, pues, de su forma de recibir la vida en esos momentos, y la termina dejando. Y dice, hay una canción muy triste que se llama Less, que dice, si esta es tu forma de amarme, pues me gustaría que me quisieras menos. Es una canción muy triste, pero el álbum está preciosísimo. Y luego vuelve otra vez con las expectativas, la esperanza y mil cosas. Entonces, si es un buen disco, lo recomiendo mucho. Y este también que vamos a escuchar por acá, donde viene Vampire. También, insisto, no hay álbum malo de Olivia Rodrigo. Así que vámonos con esta canción por acá. No me le cambies, 844-294-3009.

Gran canción de Queen, la que estamos escuchando aquí de fondito. Dije, la voy a dejar un ratito por lo mismo. Pero sí, escuchamos ahorita Vampire de Olivia Rodrigo. Y ella siempre, digo, convierte sus experiencias en canciones que se vuelven muy personales para muchos. Muchos se pueden identificar con sus canciones. Y esta justamente habla de aquellas personas que llegan a nuestras vidas ilusionándonos, pero en realidad lo que hacen es robarnos, drenarnos el tiempo, la energía y la tranquilidad. Y cuando te das cuenta, dices... Chihuas, pues con razón me sentía así de mal, ¿verdad? Así de cansado. Y por ahí está el nombre de la canción, justamente como un vampiro que poco a poco te va absorbiendo cada vez y cada vez más. Y además escuchas la canción y suena como una balada tranquila, pero luego explota con toda la intensidad que es tan característica de esta gran cantante. Así que yo disfruto mucho cada vez que suena esa canción. Gracias por pedírmela. Dice, buen día, Andy, ¿puedo pedir la canción de Ule Scartish y los vikingos del norte? Híjole, ya me dio miedo. Ya me dio miedo, siempre que me ponen ese tipo de mensajes, me quedo así como con qué me voy a topar el día de hoy. vamos a escucharla por acá. Los vikingos del norte, para empezar el nombre, ok, suena interesante. No sé si vieron por ahí que ahorita ya los mexicanos estamos robando el remo de los vikingos de allá de Noruega, Chihuahua, Chihuahua. Todo tenemos que copiar, ¿o qué? ¿No? Vámonos con esta canción, Scar Tissue. Tengo miedo, ¿eh? Pero vamos a disfrutarla, a ver qué tal, sin miedo al éxito, me dice. Pues vamos a ver qué tal está.

qué random canción me acaban de pedir por acá. Me dicen, ¿cuál es esa versión tan espantosa de Red Hot Chili Peppers? Scar Tissue de los Vikingos del Norte. Yo esperaba peor, la verdad, yo esperaba algo peor. Dicen, tenían muchos covers de rock a norteño, pero los derechos comenzaron a borrarlas. Tiene todo el sentido del mundo. Claro que tiene todo el sentido del mundo. Qué triste, o sea, es que está interesante. Sí, digo, está bien, la música puede encontrar nuevas voces, estilos, géneros, pero hay voces que digo, ah, caray, ¿qué pasó? Se me quita la Andy la canción de Hule. Ay, pues ese es del Mike, de hecho, sí. En mi defensa nunca había escuchado la canción, en mi defensa. Ay, aparte, échense el cotorreo, me dicen por acá. Tampoco es de fuerza la rola que pidan, ¿verdad? Mi humilde opinión. No siempre pongo todo lo que me piden, recita, ni crean, ¿eh? Aparte de esa, hay que darle también espacio a reírse los viernes, relajados, relajados, relajados, alegres. Dice, me recuerdo cuando Gael García sacó la canción de Quiero que me quieras. Me creerán que ese era el ringtone del celular de mi mamá cuando era chiquita. Entonces, cada vez que escuchaba esa canción me daba mucha risa porque me acordaba de Gael García. Yo amo a Gael García, ¿eh? La verdad es que es un gran actor, ¿cuál es la versión para no buscarla? Yo esa, definitivamente yo esa. A ver, por acá me dice, ¿se podría incluir Party Up de DMX? Claro que sí, ahorita nos vamos con esta rolita. Por acá también me dicen, hola Andy, ¿me puedes complacer con Lonely Day de System of a Down? Gracias, claro, claro que sí. Nos vamos primero con esta de System of a Down porque ya ahorita puse la otra canción, pero claro que sí, vámonos por acá. Gran actor, sí, gran cantante, no concuerdo. Concuerdo completamente, no, actorazo, actorazo de los mejores que hay completamente. Yo creo mexicanos, y ahora sí que qué honor poder ver que alguien de nuestro país ha llegado tan tan lejos con muchísimas producciones tan buenas como las de él. Así que vámonos con Lonely Day de System of a Down, no me le cambies. Después vamos a una breve pausa y regresamos con Party Up de DMX.

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2: 9 horas, 23 minutos.
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0: ¿Te acuerdas? Sí, sí, dice eso, ¿verdad? La traducción.
1: Del septiembre pasado.
0: Del septiembre pasado. Ay, me la bañé. Perdón, gente, perdón. Se me chispotea luego a veces. Se me van las cabras por ahí. Oigan, por cierto, y me encantan las cabras. Aquí es un dato curioso entre nosotros. Me parecen animales tan divertidos, tan graciosos. Si ustedes ven videos de eso en redes sociales, mándenmelas, que me voy a atacar de la risa. Voy a disfrutar y los voy a compartir. De verdad que sí. Pero bueno, ya. Dicho eso, continuamos. Dice, gracias, linda. No te enojes. No me enojo por mis 6 de 10 en mi alemán. ¿Puedes poner What's Love con Tina Turner? Claro que sí. Claro que sí. Ahorita nos vamos con esta canción. Ahorita ya llevo aquí mi querido Charlie, pero en lo que acomodo las cosas, nos vamos ahorita con esa canción. Dice por acá, con la canción de los vikingos se me vino a la mente lo de Gael García, que se llama Quiero que me quieras. No sé si te acuerdas. Claro, claro que sí. Gran canción. Una joya, una tremenda parodia completamente. Dice, haz un día especial de covers horribles a ver qué cosas nos topamos. Un lunes de situación así no estaría mal, ¿eh? Estaría muy interesante. Curioso, muy curioso, diría yo. Creo que esa sería la palabra ideal. Vámonos con esta canción de Tina Turner. What's love got to do with it? 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Ay, cómo me encanta. Claro que sí. Vámonos con la música.

0: The first night in September. Uy, gran canción. Pero ahora sí, gente, vamos a arrancar ahora sí con este espacio en el que me gusta demostrar que el deporte pues también tiene mucho de películas, de series, de soundtracks. Y aunque pues no seamos los fans ese es número uno de este deporte, seguramente has visto algo que te lo recuerda, que nos ayuda a entender un poquito lo que pasa en la cancha, en cualquier deporte en realidad. No sé qué otros escenarios pueda tener. Todos se denominan cancha, ¿sí? ¿Se podría decir que sí? Ok, muy interesante, muy interesante. Para eso está mi querido Charlie aquí conmigo, para ayudarme a entender un poquito más del mundo deportivo. Así que, bienvenido Charlie, ¿cómo estás?
1: Hola Andy, ¿cómo estás? Pues, la verdad, muy emocionado por lo que ha venido pasando esta semana. Que sí, la verdad, cosas muy históricas. Traigo un jersey de la selección de Alemania, porque okay, pasó algo histórico con ellos, ahorita platicaremos. Pero que sí, se presta mucho, como ya te lo he venido diciendo, esta fiesta para ver este tipo de situaciones. Ahorita mencionaste algo muy, muy acorde, digamos, a lo que es esto en fuera del aire, porque hablamos de lo que hizo Noruega.
0: O sea, sí, con el remo. Ajá.
1: Exacto.
0: Muy interesante.
1: No sé si has visto la serie de Vikings.
0: No la he visto, no. Está en mi lista, sí quiero.
1: Te la recomiendo, te la recomiendo, okay. Sí. Te diría 10 de 10, pero la verdad, la última temporadita, híjole, pero vamos a decir 9 de 10. Pero incluso la foto oficial del equipo de Noruega es vestidos como vikingos, haciendo sí, referencia a esa serie y a su cultura, claro, pero es lo que dices tú, se va mezclando y con todo, y luego también muchas canciones que se han ido poniendo y que se permite poder disfrutar de todos estos mundos.
0: Oye, me está encantando, justamente le mandaba por ahí a uno de mis mejores amigos un video de, es una escena de Barbie, de la película de Barbie, donde va entrando como un bosque encantado, mágico, pero dice, yo entrando al mundo de Erling Haaland, así me siento yo ahorita, qué agradable sujeto, o sea, me da mucha risa ver, número uno, que combina sus playeras, sus jerseys, con sus ligas del cabello. Sí, o sea, son del mismo color y yo, wow, detallazo. Que aparte sus Snapchats, o sea, los posts que sube ahí de Snap con Shrek, así que con mi twin, con mi gemelo, o sea, creo que es una persona muy alegre, pero también he visto videos de él persiguiendo en la cancha a otros jugadores. Y yo digo, yo sería, ¿sabes qué? Te la regalo. Sí. Yo no juego, me rindo, qué miedo.
1: Es un chiste muy común entre la comunidad de que si ves a Haaland venir hacia ti, te tienes que quitar. Porque creo mucha gente por la publicidad se ha creído que cuando corres pues te ves profesional y te ves bien, pero no, ya corriendo se te deforma el rostro, sí, se deforman los ojos. Y ahora imagínate en un partido donde pues prácticamente ves a un hombre de casi 2 metros.
0: No, que gracias.
1: Es 2 veces tu tamaño, que viene corriendo porque tiene una forma muy peculiar de correr, o sí, sea, su técnica es... No digo que mala, porque no es mala, pero es poco normal. O sea, él corre con los brazos muy abiertos, como... Vaya, haciendo referencia a otra película, la de Lluvia de Hamburguesas. Cuando el policía que corre así, más sí, o menos así. O sea, imagínate, eres defensa, tienes el balón, levantas la cara y ves venir a esta mole.
0: Cosa, sí.
1: Pues dices, ¿sabes qué? Agárrala, haz lo que tú quieras.
0: Yo me rindo, ¿no?
1: Yo me rindo, sí, saltas para que no te atropelle.
0: Y me encanta porque cada vez veo más videos de él así en ese tipo de situaciones. Y digo, como la gente no está paniqueada en ese momento. Dije, yo no podría, definitivamente me haría chiquita, chiquita, chiquita. Pero me cae muy bien, o sea, siento que ha de ser, sí, un poco salvaje. Digo, claro, obviamente, no por nada es tan bueno. He visto por ahí también todos los goles que mete y cómo dice, vi por ahí un libro que sacó. Era un chico que compartía justamente que dice, lo troleo prácticamente, ¿no? Decía, aún no, aún no. Entonces era un libro como 300 páginas, yo creo que 298 decían, aún no, espera. Y al final decía, ahora sí, este es el momento. Y una frase
1: atípica, sí,
0: sí, o sea, de él. Y yo decía, ¿qué está pasando? Qué agradable persona. Pero insisto, sí me daría miedo que fuera uno de mis contrincantes.
1: Te voy a mandar un video de él donde le hacen un tributo porque incluso tiene una canción.
0: Okay.
1: O sea, hay futbolistas que tienen canciones como el Zlatan Ibrahimovic, que también fue un ícono. Haaland tiene su canción también ahí que lo hace.
0: Oh.
1: Es como un himno, pero también es una canción. Te lo voy a mandar para que la escuches, sí, porque realmente está graciosa, pero también dices, ok, o sea, ves. Mira, al ser futbolistas, digamos, de estos países donde tal vez no se produce tanto talento o cada 2 años sale una figurita nueva, tiene esta ventaja de que cuando sale uno es como que, ok, este es el importante. Digo, Ibrahimovic con Suecia, Haaland con Noruega, que vaya, también incluso lo que a nivel futbolístico lo que hace también es impresionante. En Inglaterra, sí, en Alemania, ahorita en esta fiesta futbolera que realmente se presta para disfrutarlo.
0: completamente se disfruta. Dicen por acá, ayer perdió Alemania. Me dice que mensajito.
1: Exacto, por eso iba, porque ¿te acuerdas hace pues ya dos ediciones de aquí de la sección?
0: Claro.
1: Que te comenté de esta situación que a mí me gustaba mucho, de que se están viendo estas cercanías entre equipos potencias, como en su momento lo fue Alemania contra Curazao, que incluso ayer salió un reportaje que decían, Curazao en teoría, o sea, si la lógica se aplicara 100% en este deporte, Curazao nunca debió haber asistido, pero sí, son las cosas bonitas, igual con Haití. Pero ayer lo que fue Ecuador, consiguió, Ecuador ya estaba fuera, o sea, no había forma de que pasaran a la siguiente ronda, y ayer Ecuador hizo lo histórico ganándole 2-1 a Alemania. Vaya. Una Alemania que en teoría podía quedar incluso primera en la tabla, porque ahorita el que está primero es México.
0: Sí, qué emoción.
1: Incluso es el único, bueno, también cosa histórica de México, que hizo 9 de 9, nunca habían tenido eso, 0 goles en contra, 3 de 3, o sea, muchas cosas que hacen, bueno, mira, aquí aplica el famoso y sí, que se ha hecho muy popular.
0: Sí, completamente, todo el mundo bien ilusionado, o sea, todo lo que da.
1: Exactamente, y luego ves a por ejemplo, Estados Unidos, que ayer perdió, lo que te digo, de Alemania, que también siendo una potencia, y pues pierdes con un Ecuador que venía a la baja, y sobre todo la manera en la que pierdes, que el otro equipo demuestra que es mejor que tú, hace que pues vayas, estos sucesos históricos que, como te comento, que se prestan y que mucha gente a lo mejor no los predice, y es lo bonito de este deporte, sí, la cercanía y estas situaciones que dices, wow, pasó.
0: Sucedió, lo vimos por ahí mucha gente. Ahora hablando de nuestra selección, ¿verdad? De aquí de México, si fuera un estudio de producción, una casa productora, ¿cuál crees que sería? ¿Marvel, Pixar, A24, Paramount Plus? Ay, buena dime, pregunta. ¿Cuál sería? ¿Cuál crees
1: muy
0: que se
1: buena
0: le parece
1: pregunta.
0: Más?
1: Lo que pasa es que, ay, no sé, es que están muchos contextos a favor, ¿sabes? El hecho de que sí, estemos en casa o que estén en casa, que vaya todo tan perfecto, te hace pensar en esas películas tipo que son un final, pero es un final así normal, o sea, ni feliz ni triste, o sea, es un final así tal cual, porque es porque te acuerdas que hace unas semanas me comentaste, si México fuera el héroe y hubiera un villano, y te puse el ejemplo de los Guardianes.
0: Sí.
1: O sea, ahorita México en la siguiente ronda va a enfrentarse con un rival, vamos a llamarlo a modo. Y si pasan, vamos a llegar a la misma instancia que históricamente siempre se ha llegado. Y si gana esa instancia, ahora sí ya hablamos de haber llegado al, en aquellos días era el famoso quinto partido, ahorita sería el sexto partido.
0: Okay.
1: Y esto permitiría pues ya, digamos, empezar a creer. Por ahí un amigo dice, no, semifinales, semifinales, que nunca se ha llegado. Y podría ser, digamos, la primera vez. Es, digo, se me hace complicado porque no

0: México como tal, creo que seguiría la fiesta, la celebración de alguna u otra forma, pero sí siento que sí sería un golpe complicado para muchos completamente. Entonces podríamos decir a lo mejor que es como una serie al que va apenas a mitad de temporada, por decirse de Amazon Prime, algo por el estilo.
1: Sí, podríamos decir, no sé, ¿has visto Shameless?
0: No, no la he visto.
1: Okay,
0: está en mi lista también.
1: Bueno, ok, muy bien. Podríamos decir que, mira, se me hace el mejor ejemplo, ya se me ocurrió, Malcolm.
0: Ajá,
1: o sea, esa serie que... que te gusta y que disfrutas cada momento y que vas capítulo a capítulo a capítulo y que de repente ya nada más dicen, ya se acabó. ¿Pero cómo que se acabó? Si van a tener otro hijo. Y bueno, en aquellos días, ¿verdad? Yo dije que sea la continuidad. O ahorita que ya salió la vamos a llamarlo secuela, que te quedas con la idea de, oye, ¿van a seguir saliendo? ¿No van a salir? ¿Qué pasó con Jamie? Quiero ver más de él. ¿Dewey va a volver a salir? O sea, que no sabes qué onda.
0: Mucha incertidumbre detrás.
1: Exactamente.
0: Ok, porque me agrada.
1: Si hay esa... fiesta, esa racha histórica de lo que ya te comenté, de 3-3, de no en contra, incluso hasta Ochoa tuvo tiempo de un homenaje.
0: Ay, cómo lo amo. Yo sí vi, lloremos.
1: Pues, digo, 20 años también de carrera, digo, es algo que se tiene que reconocer.
0: Sí.
1: Pero con todo y todo, creo que sí es ir disfrutando. Creo que sería lo más adecuado. No sé, ya no existe esa productora, pero Fox en su momento, que fue la estaba produciendo Malcolm, por ahí iría. Creo que esa sería mi comparativa más acorde para esta situación.
0: Ok, y ahora sí hablamos de este triunfo y por qué fue tan importante, pero para alguien que nunca ha visto algún partido o alguien que se lo perdió, yo en mi caso estuve aquí en ADN, entonces no tuve mucha oportunidad de ver mucho de ello, pero si supieras explicarlo con algo relacionado a las películas de Harry Potter, ¿cómo sería más o menos?
1: Sería como cuando matan o destruyen el primer Horcrux.
0: Ya
1: vimos que hay algo ahí.
0: Está buena.
1: O sea, ya vimos que porque ya ves que creo que es en la del príncipe mestizo.
0: Ajá.
1: No, es que primero destruyen los otros dos, el libro y otro, pero sin saber que son Horcrux en la. Pero cuando ya Dumbledore se toma el agua, creo que se llama agua maldita, la oscura, la que
0: la del lago donde salen las cosas esas feas.
1: Exactamente.
0: Terrible escena, me encanta.
1: A mí también, la recuerdo la primera vez que la vi, me perturbé bastante.
0: El trauma.
1: Sí, no, y luego en una película que todavía considerábamos para niños, fue como que Dios mío, ¿qué pasó? Pero, haz de cuenta fue eso, o sea, fue como que el primer puntito de decir, okay, sí se puede. Falta todavía lo más difícil.
0: Sí,
1: porque eso es algo,
0: la batalla final.
1: No quiero sonar amargado, ni antipático, ni antifiestero, ni nada, pero hay algo que se tiene que hacer claro. Digo, ¿se hizo algo histórico? Sí. ¿Se tiene 3-3? Sí. ¿Se hizo 9-9? Sí. ¿No nos han metido gol? Sí. ¿Pero qué pasa si se pierde el siguiente partido? Pues va a ser como lo ha sido siempre.
0: Okay.
1: Así que, digo, es triste decirlo así, pero digo, es una realidad. Digo, por eso... digo, yo invito a que se celebre, a que se disfrute, pero ojalá se pueda llegar todavía más lejos, porque a final de cuentas, pues es como yo ponerte un ejemplo. Digamos que un día no estudias para un examen o para un casting.
0: Ajá.
1: Y no quedas. Dices, bueno, pues se veía venir. Pero imagínate que estudias o te preparas y vas y no quedas.
0: Te frustras.
1: Te frustras. Feo, exacto. Sí. Y terminas en la misma instancia y todo. Aquí es lo que yo pienso. Okay, hay que prepararse. Hay que vivirlo, hay que disfrutarlo sobre todo, y ojalá se pueda dar el siguiente paso.
0: Ahora sí que no están muchas cosas en nuestro control, toca apoyar. Por acá me dice justamente dice, México ganará completamente.
1: Esperemos.
0: Manifestemos cosas chidas, completamente. Creo que eso es lo que nos podemos quedar el día de hoy, hablando un poquito de mi queridísimo Memo Ochoa. Yo desde chiquita, verdad, era como que el crush, ahí estamos mis amigos
1: el
0: y yo mandándonos
1: videos de él.
0: Sí, justamente. ¿Qué canción crees? ¿Cuáles dos canciones, más bien? ¿Cuál sería la que inició como soundtrack de él y con cuál termina? ¿Con qué canción abre y con cuál canción?
1: ¿Inició su carrera o inició su...?
0: Su carrera, sí.
1: Fíjate, se me ocurrió ahorita la de Yo Quiero Un Héroe.
0: La Shrek.
1: Exacto, porque creo que inicia como todo chavito de 16, 17 que busca pues ser el héroe en algún momento. Y fíjate, hay un... O sea, me hiciste pensar ahorita en un ejemplo. ¿Has escuchado Hort de Johnny Cash? Esa se me hace que sería,
0: ajá,
1: como que es la que sale en Logan.
0: Ay.
1: Que sería como el cuando ya vas así a acabar.
0: Te despides poco a poco.
1: Exactamente. O sea, creo que empiezas así con la ilusión de que él, digo, a final de cuentas vivió el sueño de mucha gente que quiere llegar a ese punto.

0: y busca ser precisamente lo que él fue para muchos, el héroe de este equipo, de sus clubes de México. Y ahora pues se va, digamos, hay una imagen por ahí de las tortugas ninja, donde va caminando Splinter con las cuatro tortuguitas chiquitas. Ajá. Y luego ya se ven las cuatro grandes, donde ya saben todo, y él ya se ve con bastón. Pero es el ciclo, vaya, y se ven los, digamos, ahorita podríamos decir que las tortuguitas son, no sé,
1: Morita,
0: la hormiga.
1: Vamos a la hormiga.
0: Podríamos ver ese cambio, digamos, de generacional.
1: Ok, qué bonito, ahora sí que pues les deja su sabiduría, el bastón, ¿verdad? Prácticamente a nuevas generaciones, y eso está padre también, que haya nuevos legados por ahí. Yo vi que Morita fue de los más aclamados últimamente, sí, en este último partido. No tuve la oportunidad de verlo mucho en acción, pero me llama la atención, qué bonito que un chavito de 17 años, híjole, esté cumpliendo un sueño desde tan jovencito y a esas escalas.
0: Sí, de hecho, bueno, esa es otra situación, se quedó a 3 días de romper el récord de Pelé, de ser el más joven en debutar en los mundiales. O sea, tuvo algo por ahí que pudo, imagínate, o sea, si de por sí ahorita estamos retachando puras cosas buenas, imagínate haber también tenido eso.
1: Sí, otro récord.
0: Sí, la verdad, ha sido increíble. La verdad, a mí, Morita, me ha encantado lo que ha hecho. O sea, creo que tiene capacidad para hacer mucho más, pero tiene que ver mucho que antes de esta justa, él venía lesionado. O sea, tuvo que agarrar ritmo, contra Sudáfrica le pegaron muchísimo. Y ahora contra Checa, pues la verdad era un partido complicado. No sé si te acuerdas que te comenté que pues todos bien 1.90.
1: Sí.
0: Morita todavía está creciendo.
1: No, o sea, está chiquito.
0: Un golpe de ellos era, pues imagínate.
1: Ay,
0: para él.
1: No, pobrecito, sí, yo me dio cosita.
0: Pero sí, nice. Digo, fue algo que en lo personal se disfruta ver. Ojalá hubiera más de esa edad haciendo esto, porque creo que es donde se hacen los cimientos de un equipo a futuro, que va haciendo cosas muy importantes, como por ejemplo Japón.
1: Sí.
0: Que la verdad, para 2030, aguas con Japón. O sea, creo que es algo que hay que empezar a tomar en cuenta. Ellos tenían un proyecto y lo están llevando muy bien.
1: Ok, qué interesante. ¿Qué podemos esperar para estos próximos días que se vienen por acá para cerrar la capsulita del día de hoy?
0: Pues mira, de entrada, disfruten que nos quedan todavía los partidos de Argentina con Messi.
1: Ok.
0: Que también es algo histórico, digo, un jugador de 40 años que hace lo que hace, digo, ya en teoría no podrías, y lo sigue haciendo. Del otro lado está Cristiano Ronaldo, que también ya hizo, bueno, de un lado tenemos a Messi como el máximo goleador histórico, del otro está Cristiano, que es el primero que anota en 6 ediciones, también está Croacia con Modric, también está Colombia, que es un equipo que está siendo muy carismático, y ahora el domingo empieza ya la fase eliminatoria. Ya hay partidos que están confirmados, como va a ser Canadá contra Sudáfrica, que pinta muy bien. Se viene también el Marruecos contra Países Bajos, que va a ser un juegazo, si me lo preguntas.
1: Sí, y acá en Monterrey, ¿verdad? Además.
0: Exactamente.
1: Híjole, va a estar interesante.
0: Sí, va a estar muy, muy bueno. Y también Estados Unidos contra Bosnia-Herzegovina. Y si no me equivoco, había otro, pero ahorita no te recuerdo cuál era. Igual si por ahí se acuerda alguien para mencionarlo, pero esos son los encuentros que ya están por ahí. México todavía no tiene rival. Yo imagino, como ahorita va líder, yo creo que se van a esperar hasta que acaben los juegos, porque por ahí todavía Argentina, todavía el caso de Colombia, Francia, Noruega, lo pueden bajar de su lugar. Como si las cosas así muy mal salen, México quedaría tercero o cuarto.
1: Ok.
0: Pero, y si salen muy bien, se queda primero.
1: Mira, por acá nos dicen, hola, hay que ser realistas, México no va a pasar de los 2 partidos siguientes, y es que pasa.
0: Bueno, pues es que lo que te decías.
1: Es la
0: rachita ahí donde siempre se llega.
1: Pues vamos a ver qué sucede, vamos a desear ahora sí que cosas buenas, a traer cosas buenas aquí entre todos, alegría y disfrutar lo que nos queda, ¿verdad? También día a día, un día a la vez, completamente.
0: Exacto, digo, al final de cuentas ya se fue la mitad de este evento que...
1: Sí, qué rápido.
0: Sí, la verdad, la primera semanita siempre es lenta, pero luego ya se va muy rápido.
1: Voló completamente, ¿quién lo diría?
0: Y ya nos queda menos de un mes, cosa que a mí en lo personal me pone muy triste. Todo se queda aquí, pero habrá que esperar 4 años para ver algo similar.
1: Totalmente. Pues muchas gracias, Charlie, por estar aquí conmigo el día de hoy. Muy interesante la cápsula, como siempre. Te esperamos aquí pues el próximo viernes para seguir platicando un poquito de este mundo y algo diferente también.
0: Claro que sí, Andy. Y pues ahí vamos viendo los temas. Ya en una semana sabremos si se llegó a donde siempre.
1: O ya
0: ni a eso, o sea, ya lo veremos, pero lo platicaremos en una semana.
1: Claro que sí. Racito, por acá me pedían que les pusiera una canción, la de September, así que vamos a despedir con esta rolita. Por acá me dice, me quedé mimido hoy, no fui en los primeros mensajes, pero no importa, ¿cómo está la niña bonita de la radio? Aquí andamos al 100, gracias por estar siempre aquí al pie del cañón conmigo en este espacio. Sí fue una playlist muy mezclada, dice, hace cuenta que metiste en la licuada frijoles, pollo con papaya. Ya sé, ¿verdad? Oigan, de las canciones que yo tengo preparadas para ponerles el día de hoy, yo creo que puse unas 3, a lo mucho. Entonces está interesante, gracias por sus complacencias que me pidieron por acá, sus peticiones. Por acá tenemos un audio.
2: Saludos, tocallita, excelente viernes, Rayon. Excelente inicio de fin de semana. Por igualmente, aquí andamos, amigo. Ya sabes, como siempre, apoyando a la locutora más fresh de ADN.
1: Yeah, muchas gracias, amigo. Pues nos despedimos con esta canción, September, de Earth, Wind and Fire. Gracias por estar conmigo. Que pasen un excelente fin de semana. Disfrútenlo mucho y nos esperamos aquí. Nos escuchamos el lunes. Bye, bye. Besitos.

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2: Nueve horas, 58 minutos.
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0: 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Uy, la nave tiene que llegar a su siguiente destino, pero nos escuchamos aquí el día de mañana. Bye, bye.
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2: 10 horas. En punto.
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0: Pensamos muy alienígicamente. Claro que sí. Extraterrestres somos y en el camino andamos. ¿Cómo sabes que yo no soy un ser de otro planeta? Hoy, teorías conspirativas y aliens. Nuestro querido, que ya necesito que se me ande reportando, mijo, o sea, propones el tema, haces que todos queramos escuchar y no estás aquí. ¿Dónde andas, Lion? ¿Dónde andas? Porque espero vengas preparado. Yo vengo bien preparada, bebé. Y bueno, les damos la bienvenida aquí en Conecta DN con una servidora, Chio Rosales. Son las 10:08, 25 grados. Ay, no, es que esta teoría conspirativa del calor también, Siento que nos quiere atacar. Siento que no le estamos cayendo bien al mundo. Oigan, antes de empezar el tema interesante y que comencemos con estas teorías, acuérdate que hoy tú puedes aquí debatir, proponer, dar. Dice, hola mi marciana favorita, hola mi querida extraterrestre preciosa, mi alien, mi chiquilla con tres ojos. Dice por acá, ¿de qué? Hoy dijimos que vamos a hablar de aliens y teorías conspirativas. ¿Qué es lo que nos dicen estos grupos, este sector poblacional que anda bien loco, bien crazy y que de repente nos dijeron a nivel mundial que sí existían los aliens, que sí hay seres de otro planeta que han llegado aquí a la Tierra desde hace años, que hay pruebas, que hay cuerpos, que sí reptilianos, que sí demonios? Que sí, a ver, hay mucho de qué hablar el día de hoy, así que por favor te voy a pasar el número 8442-943009. Manda tu audio, vamos a hacerlo por medio de audios, bebés, porque queremos escuchar. No nada más quiero escuchar yo mi voz hablando y leyendo sus cosas. Manden su audio de su teoría conspirativa, de lo que saben sobre aliens, de lo que les interesa, dónde están los avistamientos. Mi Monish, ¿dónde andará? Que ya se me reportó mi chiquilla. Porque ella vive en un área donde se ven, porque se ven cosas extrañas en el cielo. ¿A qué sí, amiga? Dice por acá, buen día mi Chio Maussan Rosales, que tengas un excelente día y ese tema me interesa, te amo Amix de mi corazón, yo te amo más mi Monish preciosa, linda, cuéntanos, bueno, si les da la penilla pueden hacerlo de manera escrita, cuéntenos sus avistamientos, cuéntenos dónde han captado luces en el cielo, figuras que no son referentes a un avión, que dices, obviamente esto no es. Situaciones en las que dices, esta persona no se me hace muy humana, pero está raro, pero a ver. Dice, Chio, ponte la del marciano de Molotov. Sí, vamos a poner. Sí, también pidan sus cancioncitas hoy, canciones extraterrestres. Claro que sí, vamos a poner, me convierto en marciano. Claro que sí, la vamos a poner. Marciano, ¿tú te refieres a esta canción? ¿A esta canción?
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0: Vamos a escucharla para que vayan agarrando power, para que vayan agarrando su audio o lo que vayan a escribir sobre los avistamientos, aliens, teorías conspirativas, cosas que ustedes dijeron hace muchos años. Están bien loquillos los que piensan en eso. Y ahora mira, nos escupieron.

0: Un marciano.
1: ¿Un marciano?
0: Un marciano sentado en el ala.
1: ¿Un marciano sentado en el ala?
0: Un marciano sentado en el ala en un vuelo de Taca.
1: Un marciano sentado en el ala de un vuelo de Taca.
0: Un marciano sentado en el ala en un vuelo de Taca que quiere entrar.
1: Un marciano sentado en el ala de un vuelo de Taca que quiere entrar.
0: ¿O es la sopa?

0: Copa, copa, mire, platicamos nomás. Baje el arma, mi copa, tranquilo, por favor. No se le va a dar un chingado tiro, hombre.
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0: Y bueno, ya estamos de regreso, 10 con 15, 25 grados, estás aquí en Conecta ADN. Estamos hablando de aliens, avistamientos, teorías conspirativas, reptiliano, cosas que nos dijeron que no existían, que no existiesen. Y míranos ahora, estamos pensando cada vez que convivimos con alguien, ¿será reptiliano? ¿No será reptiliano? Lo veo raro, ya tiene escamas. Dice, yo digo que mi mamá era alien porque señor, descubría mis travesuras. Sí, es cierto. Nuestras mamás pueden ser, fíjense. Oigan, estoy poniendo audios de películas de aliens, pero todas son muy raras, mira. Escuchen bien este. ¿Serán señales alienígenas? Dice por aquí. Ah, yo sí pienso que sí existen y sí están entre nosotros desde hace muchos años y apenas vieron que estamos bien tontos y estamos descubriéndonos. O sea, ellos nos están descubriendo a nosotros. Podría ser, podría ser. Podría ser. Vamos a escuchar este audio.
1: Ay, chido. No estés hablando de esos temas, te van a desaparecer. Como a Oliver Tree.
0: ¿Tú crees? Pero no, no, no, no. Claro que no. Dice, Madre Santa, de mi respeto, apúntame para la rifa para aventarme contigo un encuentro cercano del tercer tipo. ¡Ay, cálmese! Compre mandado alienígena primero, prepárese para el último día y luego ande queriendo un tercer tipo. O sea, ¿tú quieres un tercer tipo? Ah, sí. ¿Quieres un trillicín? Dice por acá, en una ocasión iba rumbo a General Cepeda y vi que la hierba se movía. Salieron dos coches. Pero qué susto me dieron. ¿Y parecían reptilianos o qué parecían los hochis? Porque mira, hay de hochi a hochi. Uno luego, no me la hagas hochis, yo luego ya ni sé cómo son. Dice por acá, hola, listo para escuchar todas las teorías. Si se puede, en un chance, puedes poner la de me convierto en marciano de Morot. Queda muy ad hoc. Ya la puse. O la de vi una luz de maldita vecindad, creo. O ya acabas de poner la de Morot. Entonces, si pudieras poner la de vi una luz, está chida. Vamos a ponerla. Vamos a ponerla, claro que sí. Vi una luz de maldita ¿Qué me dijiste? Es que hoy ando muy alterada, ¿eh? Ayer fue una fiesta, vengo muy desdormida. Dice por aquí Ok. Oye, no está. Así se llama, ok. No me estés mintiendo porque ahorita no vi una luz. Vi una luz y no aparece así. ¿Puedes decirme el nombre como es, por favor? Por favor, te lo encargo. Te lo encargo en este momento. Porque lo estoy buscando y no está. Mira, está. Esta no está, hijo, no está. Búscame el nombre, dice por acá. Mira, chico, esto lo capté una noche por mi ventana. Me llamó mucho la atención que le tomé este video por tú sí, para este tema. Saludos, a ver, vamos a verlo. Yo les voy a ir describiendo. A mí me encanta describir, miren. Se ve un video todo oscuro. Se ve la luna. Y se ve una cosa a un lado de la luna. ¿Cuál es el objeto que no sea Venus? Fue el que te llamó la atención. Sí, cierto. Sí, cierto, se está viendo raro. Pero se... Sí. Se ve como que estalla, ¿verdad? Como circular. Se ve raro. Ciertamente se ve raro. Pero no era el cel, amigo. Dime la verdad. El desenfoque, ¿eh? Dímelo. Dímelo ahora. Porque yo soy bien creída. A ver, dice por acá.
2: Ya me enteré que eres un alien. Me lo dijo alguien. Con razón estás chaparra. Cuidado.

0: Te pasas grosero. Estás diciendo que yo soy una. Todas las de menos de 1.60, chéquense. Podría tener correr sangre alienígena por tus venas. Dice, buen día, Chío. La imagen más clara que tengo es por allá, por el 2000. Íbamos rumbo al trabajo. Yo iba de copiloto por la calzada Madero rumbo al poniente. Justo arriba del cerro del pueblo se asomó un platillo volador enorme, pero fue muy rápido. Solo que estaba saliendo el sol y brilló bastante. Le comenté a mi amigo, lo viste, y dijo no. Iba más concentrado en la manejada. Oigan, es que sí es cierto, no tiene que ser de noche ni tiene que ser de día. O sea, el objeto volador no identificado, pues obviamente, o sea, dices, no es un avión, no es Superman. Dice, no, Madre Santa, con el 5 de canela que me cargo y tú decides qué trivilina. No, hijo, ya duerma, se anda necio. Ahorita andamos hablando de aliens, bebé. De aliens, teorías conspirativas. Jalas o te enclochas. Dice, Chío, yo en muchas ocasiones he presenciado avistamientos ovnis. De primero, siempre quería documentarlos, pero ahora solo los disfruto. Pues es que ya dijeron que existe. Ya también, ¿verdad? O sea, si existe, existe. El chiste es tener este, o sea, decir, aquí está mi compa, que yo con él, lo conozco desde chiquecito, su familia es reptiliana, o cuando ya presentes al novio reptiliano o alien, dices, bueno, él viene de Plutón, es Hochis. Dice, hola, listo para escuchar todas las teorías. Dice, ah, no sé, ya me lo han dicho, ya estoy buscando tu canción. Dice, entonces, si pudieras poner la de Déjame Acuerdo. Ay, no, hijo, estás viendo, a ver.
1: Saludos, Rocío. Estaba esperando este día. Excelente inicio de fin de semana. Que comiencen las conspiraciones. Bueno, mira, Rocío. Yo tengo la teoría de que todos estos videos que te he mandado de las luces es como un canal, como si fuera una autopista galáctica. Porque conforme va pasando la hora, el tiempo, pues se va recorriendo, pero pues no se recorre la carretera o esto que les digo, sino pues obviamente la Tierra va haciendo rotación y se queda donde mismo, porque yo he visto las constelaciones que están por donde más o menos es que se empiezan a mover las luces y siempre es donde mismo. Entonces también conforme van pasando los meses, esa posición también cambia. Entonces yo siento que es como si fuera un portal por donde pueden entrar y salir naves.
0: Santo Cristo, Lion, ¿estás diciendo factos o qué? Miren, vamos a ir al corte, vamos a seguir aquí escuchando a nuestro querido Lion y también a todos los que nos están haciendo llegar sus experiencias del encuentros cercanos del tercer tipo con los aliens, sus teorías, porque a nosotros nos interesa. Yo les tengo que hablar también de mi teoría y de lo que yo creo que está sucediendo. Y tiene que ver con todas, la élite, claro que sí, la élite mundial que nos controla. Así que estamos en Conecta ADN, no te despegues, nos vamos al corte. No te me salgas de órbita. Ya regresa Conecta ADN con Chío Rosales.
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3: 10 horas. 24 minutos.
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0: Ya estamos de regresito, claro que sí. Luego, búsquenme la cancioncita que querían que les pusiera. Aquí me pidieron otras dos, pero no salen con ese nombre, bebés. Sí, son como de películas, pero no me acuerdo de la película. ¿Quién se acuerda de esa película donde se ponían un casquito? Nos poníamos porque yo me lo puse. Un casco de esos que para que no te leyeran la mente. De aluminio. ¿Alguien me puede decir para poner el soundtrack de esa peli?
1: Y ponte la canción de I'm blue, da-ba-dee-da-ba-down, da-ba-dee-da-ba-down. También tengo una teoría muy interesante sobre los dinosaurios. ¿Ustedes creen que realmente la historia es como nos la pintaron? ¿Que se extinguieron y hasta ahí llegaron? Porque yo creo y casi pudiera asegurar que así no fue, y que toda esa especie evolucionó a ser consciente, inteligente, y que incluso nosotros podemos tener ADN reptil o reptiliano. Exacto, entonces yo siento que nosotros venimos directamente de los dinosaurios, que nosotros tenemos gen reptil. De hecho, si puedes ver tus manos, fíjate cómo los patrones de tu piel son como en triángulo, como los reptiles.
2: Yo sí quiero un contacto del tercer tipo. Ay, ay, ay.
1: Deberíamos de hacer un grupo de WhatsApp, chido. Deberías de hacerlo tú para que los vayas agregando. Y ahí compartamos todos los videos que tenemos.
0: Sí, y hacer como los que también ven con pues astrónomos, los que se van ahí de que hacen sus reunioncitas para observar los planetas a través del telescopio. Nosotros vamos y observamos en la nochecita. Imagínense, estaría bien padre, oigan. Ya mira, hasta me está dando idea. ¿Qué tal que tu casita de campaña, que arriba de la troca, y empezamos así en la nochecita con tu cafecito, con tu pancito, y viendo y observando y platicando? Eso a mí me encantaría, oigan.
3: Buenos días, chido, toda la banda. Saludos también para toda la banda. Me vengo conectando apenas. Oye, estaré chido, no sé, digo, vengo apenas conectándome. No sé si a lo mejor ya pusiste la del chachacha de los marcianos. Esa está muy suave también, es clásica. Ya estoy chavorruco, por eso te pido esa rola. Si tienes chance, aviéntate. Si ya la pusiste, qué buena onda y qué mala onda que no la escuché, ¿no? Pero bueno, saludos a toda la banda, que estén muy bien. Un abrazo para todos. Eso de Molotov está de lujo, ¿eh? Cámbiate, marciano.
0: Oigan, sí es cierto, la de los marcianos llegaron ya. Claro que la vamos a poner y también vamos a escuchar completa la canción que nos pidió el Lion, la de Blue. Y dice por acá, no, que me estoy acordando de la canción. No, hijo, ya llevas como 4,000. Tú no eres reptiliano, tú sí, no, humano, 100.
4: Imagínate que baja un humanoide de su platillo volador y te dice que viene de un planeta que está a millones de años luz, y tú le respondes, soy fulano de tal, pero soy binarie y terian, y soy un perro en el cuerpo de un humano. Qué vergüenza pasaríamos con esa.
0: ¡Qué oso! El reptiliano así de que, ¿qué onda, hijos? No, yo me regreso para mi planeta. ¿Qué nos quieres decir, marcianito? ¿Y luego? Mira, el marcianito, debemos tener este personaje en este momento, se está creando, mi Juan. El marcianito. Claro que sí va a ser parte de aquí de Conecta ADN y de esta nave, ya lo dije. Por lo pronto, este marcianito me dijo que estamos bien estúpidos, que ellos son dueños de nuestro planeta y que no les está gustando que estemos viendo y encontrándole, que ya nos han analizado y creo que el mundo no les está agradando. Dice, bebé, pon la de Cazafantasmas, la canción. ¿Así se llama? Dímelo ahora. Es que también me dicen para que yo los busque. Están viendo, que es viernes. Dice, un encuentro cercano, sí. Chío, no sigas la luz, mejor lo oscurito. Ponte la de Thunder de Imagine Dragons. Sí, como que me suena algo reptiliano. Ay, no, el de Thunder, ese de mi... Ay, Dios santo, dice. Hola, Chío, buenos días. Te voy a mandar un video que grabé desde el mirador. Estaba con la fiera y grabamos ese video. La luz que se ve está muy por encima del Cristo de las Galeras. Y ahí en el motel... Y ahí en el motel que está por Morelos hay unos marcianos que traen un ante.
5: Pues a lo mejor sí es eso que dicen, ¿no?
6: No serán brujas.
5: Que ese del dron. Pues que desaparece allá arriba. Mira, mira, ya salió.
6: Ah, oh, ¿cómo se movió?
0: Me encanta su descripción. ¡Oh, mira!
5: No puedo acercar más. Ya desapareció.
6: Mira, allá arriba otro.
0: Sí, es cierto.
5: Ay, no puedo.
6: Eso sí está raro.
0: Mira, se está viendo como luces, no, como movimiento de objetos y luego van desapareciendo. De luz, obviamente. Muy bien. No manchen, sí hay. Dice, hola Chío, se llama Señales la peli. Ándale, esa es la peli que me gustan los soundtracks de esa película. Dice, hola Chío, el marcianito dice que los aliens comen. Sí es cierto, marcianito. Sí es cierto. ¿Te gusta nuestro planeta o no? Ya nos está diciendo que nos vayamos mucho al no sé dónde. Dice por acá.
7: Hola, mi Chío, buen día. Pues fíjate que aquí en Arteaga hemos visto unas luces que pasan a una velocidad extremadamente rápido. Y se diferencia súper bien lo que es un avión y ese tipo de luces, porque han pasado aviones y van parpadeando con una luz roja y blanca. Ese tipo de luces que nosotros vemos aquí en el cielo no lleva ninguna luz, porque pareciera ser una estrella, pero va avanzando demasiado rápido. Se nos hace algo pues un poco extraño. Y cada noche vemos bastantes luces en el cielo.
0: Muchísimas, amiga.
7: En una ocasión, tendrá aproximadamente 2 años, yo creo, estábamos viendo el cielo, obviamente en la noche, y hace cuenta que yo vi como unas 10 luces como en forma así, en línea. Pero yo veía que se iban desapareciendo, o sea, como si se fueran yendo a un hoyo negro, no sé. La verdad, eso sí se me hizo súper extraño. Y pues de hecho es algo, o sea, de lo más impactante que he visto aquí en Arteaga, porque sí se me hizo algo interesante. Lo raro que también mi esposo lo vio, no nada más yo. Entonces quiere decir que pues no me estaba imaginando yo esas luces, ¿verdad? Pero sí fue algo padre, la verdad, pero a la vez como que algo inexplicable. No sabría decirte qué fue, pero yo lo vi también.
0: Amiga, yo cuando fui, que estábamos ahí viendo la ciela, que vimos, que me hace cuenta que como si fuera algo normal, ustedes dijeron, no, pues esas lucecitas a veces se ven. Yo sí vi luces raras, o sea, esa es la palabra. Cuando uno quiere describir un avistamiento, no es como que, ay, y vi girando el platillo, no, o sea, son cosas que dices, pues no es una estrella, no es una estrella fugaz, o sea, está en modo a veces giratorio, a veces estático, a veces parpadeante, pero es desaparece de pronto, a veces viene acompañado de varias, entonces como que dices, joder, dice, yo sí he tenido muchos avistamientos ovnis a mi investigación y que siempre he visto, yo llego a la conclusión que nosotros no los podemos ver si volteamos a ver para arriba, la única ocasión que lo podemos ver es cuando sale el sol y se mete en ese momento, les da la luz por parte de abajo del platillo y ahí es cuando los podemos ver. Pasen videos, oigan, por favor, sigan pasando los videos para compartirlos aquí porque sí, los que están mandando están muy interesantes, pero obviamente pues estamos en radio, bebés. ¿Cómo se los describo? Si yo nomás digo que una luz gira. Dice, creo que se llama Ghostbuster. Ok. Es la que puso Moni ahorita hace rato, pero en un emoji, una comadre. Luego, esta sería otra amiga alien. Eso es como para preguntarle, amiga, ¿tú qué opinas? ¿Tú qué opinas del mundial? Alguien que me la traduzca. ¿Qué quiso decir? Dice, es que se escucha eso, ese que se escucha no es un marcianito. Así suena el mic con dos cubas. Ahora sí hay personas que se convierten bien extraterrestres cuando ya andan tomadisque. Dice, Chío, la mujer marciana es la que trae la antena. Aguas con los marcianos con antena, cuídense. Dice, mira, Chío, esta foto la tomé en Real de 14 hace como 6 años que fuimos. Digo, sí. No inventen. Dice por acá, Ashinga, un hoyo negro aquí cerca. Todos tenemos uno, no es sorpresa. Amiga, trata de elaborar, porque sí es cierto, todos tenemos el hoyito. Dice, pasa los videos, Chío. Omnis en Saltillo, dice por acá. Sí, sí, dice, acuérdense que Arteaga está detrás de la Huasteca y muchos afirman ver mucha actividad ahí. Y no solo es de ver, se siente algo distinto cuando ves esas luces. Oigan, y sí, y es verdad, para los que no creen todavía y que dicen, ay, es okay, que lo que tú quieras, el ambiente cambia cuando estás observándolos. Yo no sé si ustedes han sentido. Yo sí siento miedo, la verdad. La verdad. Dice por acá. ¿Por qué los aliens siempre andan bien bichis? ¿Por qué? ¿Por qué? Dinos tú. Pasen los videos por acá. ¿Por acá por dónde? ¿Por dónde te los paso? Dice por aquí, dice, jajaja, ja, ja, qué pasado, sean serios, por favor. Oigan, sí, mándenme su audio hablando a alguien para yo también sacar mi voz alien. Algo tengo yo de ese idioma. Si sé náhuatl, sé alien. Dice por aquí, oye, mira, esta es una foto de un avistamiento. La verdad, yo no la tomé, la tomó un primo, pero aquí se nota como sí es una forma de platillo volador. Oigan, esa es otra teoría. Ustedes saben que este avistamiento fue desde el mil, es más, hasta lo anoté acá, desde el 1700, corríjanme, donde se veía este tipo de naves y avistamientos, 1934. Y los platillos que observaron o que se están observando a la fecha no tienen mucho cambio. O sea, si ustedes ven, no hay mucho cambio, tampoco en la descripción de las personas que son parte, pues, que son, podría ser catalogadas como extraterrestres, según esto, los cuerpos que tienen aquí en zonas, por ejemplo, en Texas hay una zona, si alguien me puede hacer que recuerde el nombre de la zona que está en Texas, que es una zona que está restringida y que ahí dicen que está concentrado todo lo que es, pues sí, una nave voladora, como decir, todas las pruebas existentes de este tipo de aves. Dice, exactamente, es en Nevada, el Área 51, exactamente, esa área, y esa área, si ustedes se dan cuenta, está protegida por el gobernuchis de Estadio Sonuchis. Y ahí es donde yo les decía, hay teorías conspirativas sobre que los reptilianos, aliens, son la élite del mundo, son los que manejan todos estos movimientos, los que nos mandan las pandemias, los que, etcétera, etcétera, etcétera. Yo eso, miren, Área 51, sí, exactamente, es el Área 51. Bueno, del Área 51 hay mucho que decir, hijos, ¿eh? Dice, sí me encontré de... Dice, sí me he encontrado varios hoyos negros. ¡Ay, Dios! ¿Y eran de terrícolas o de extraterrestres? Digo, dice, muchas veces las luces son satélites, drones o globos del clima. Oigan, esa también es otra. Ya con tanto dron y con tanta situación que mundialmente vivimos, también ya es difícil de describirlos. Pero sí les quiero decir eso. O sea, la sensación que tienes al observarlo no es como si vieras un dron. No sé si les digo. O sea, es como cuando... Siento que tiene mucho que ver como cuando las personas que tienen ve o sienten espíritus malignos dicen, pues baja la temperatura. O sea, ahorita les voy a decir las características que dicen los ufólogos acerca de cómo es la sensación desde térmica hasta de lo que tú observas. ¿Cómo es decir, sabes qué? No nada más lo estoy viendo yo, así como dijo mi Monish. O sea, lo estaba viendo también mi esposo y veíamos exactamente lo mismo. O sea, ¿cuál es el ambiente en general, para que tú digas, esto sí es algo que no es de este mundo? Dice, aquí en Saltillo, puro... ¡Ay, no! Aquí en Saltillo, puro pleyadiano y chirihuiscayano. ¡Ay, sí, chirihuiscas! Pues hijo, o sea, uno anda buscando un extraterrestre, porque ya los de aquí nomás no. Dice por aquí, a ver... Si ustedes dicen que existe, ¿por qué no hay prueba fidedigna? Ya las... ¡Ay, no! Ahorita que regresemos del corte, vamos a debatir esto. Los que no crean que existe este tipo de seres, que las teorías conspirativas también son nada, díganlo por qué. ¿Por qué y de dónde se basan? Porque Jaime Maussan te está escuchando y te está viendo. Bueno, vámonos al corte. Regresamos. 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No te me salgas de órbita. 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
9: 10 horas. 43 minutos.
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0: cacha.
1: Muchas gracias, Chido, muchas gracias, que tengas excelente, excelente viernitos. Muchas, muchas gracias, en serio, te agradezco bastante. ¡Cámara! ¡Yeah!
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3: Dice por acá, Chío, no se te vaya a olvidar mandar la evidencia recolectada hoy, porfi. Sí,

0: Seguido un incubus o se te sube el muerticho.
1: A este loco que ya no puede más.
0: Oigan, cuando lleguen los humanos a Marte, ay, hasta ahorita la entiendo.
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0: Podremos ir a Marte o no a Marte. Oigan, pues bueno, fíjense, los ufólogos nos dicen que si tú estás en una presencia, un avistamiento, vas a tener un cambio de temperatura, o sea, intencional. O mucho calor vas a sentir o mucho frío, de repente, sin una situación de enfermedad, obviamente, sin estar haciendo cosas cochinotas tampoco. Sí, tampoco digas, ahí estabas ahí con la novia y de repente viste, no, pues no, ¿verdad? Bueno, esa es una. Dos. Si estás con alguien más, los dos están presenciando lo mismo. O sea, no nada más lo estás viendo tú. Si nada más lo estás viendo tú, vamos al psiquiatra, bebé, porque estamos viendo otras cosas.
1: Luna, ¿qué me puedes decir? ¿Qué me puedes contar?
0: Número tres. Cuando grabas con un dispositivo, también lo percibe. Es decir, si tú lo estás viendo y de repente dices, déjame lo grabo, y cuando lo grabas ya no está, también necesitamos medicamentación. Número cuatro, sí, ¿verdad? Número cuatro. Si es, hay clasificación, no sé si alguien que aquí esté muy preparado en ese tema, hay una clasificación de interacción con el tipo de avistamiento. Va desde, por decir, desde el nivel uno, que es nada más una observación, así como lo que hacemos en el cielo y etcétera, hasta, como lo decimos en broma, pero así se le llama, encuentro cercano del tercer tipo. Que ahorita ya con la LGTQQI más ya sería como del sexto tipo. Entonces, ahí es cuando ya tú tienes un contacto visual cercano con este tipo de extraterrestres, aliens o presencias. Dice, a ver, por acá.
2: Si te fijas en los videos que te he compartido, Chío, cuando empiezo a grabar, empieza el viento súper fuerte.
0: Exacto.
2: Está bien raro porque también me ha pasado que cuando quiero empezar a grabarlos, como que se desaparecen, como si se dieran cuenta de que los estás grabando.
0: Exacto, es repentino el cambio de temperatura, de movimientos. Inclusive hay unas personas que ven, tienen avistamientos en el día y dicen que cuando ya están observándolos, no sé si ellos también capten que estamos observando, y empieza el destello o el fulgor de la luz mucho, muy potente, que obviamente pues para un ojo humano es imposible seguir observándolo y pues tienes que voltear para otro lado, y ahí es donde pasa. Dice, en una ocasión vimos unas luces ahí por Plaza Patio, cuando eran los Campos América, y lo que se nos hizo muy raro fue que nos apagaron los relojes, pero fuera de ahí nunca me ha pasado un avistamiento. Oigan, ese es el quinto. Exactamente, diste en el quinto punto. ¿Me estás leyendo la mente? ¿Eres un extraterrestre acaso? El quinto es que tu pensamiento y la energía que está a tu alrededor se cambia de una manera repentina, abrupta, rara. Y que aquí cuando les digo ese tipo de palabras es algo que nunca te pasa, obviamente, pues. Si tú dices, yo traía mi reloj, traía pila, hora digital, y de repente los de todos empezó a tener este tipo de situación, estás hablando ya de algo que generó abruptamente un cambio de energía en tus aparatos. También dicen mucho de las teles. No sé si han dado cuenta que en todas las películas, cuando empieza el tipo de avistamientos, se empieza a ver, ¿cómo se le llama a este tipo de situación en la pantalla? Que ya es toda borrosa y con un sonido medio molestillo. ¿Alguien que sepa? Pero así empiezas a verlo. O con sonidos, también mencionan los ufólogos, molestos al oído. Cuando ya el encuentro es un poco más cercano, el sonido es molesto al oído humano. Y esto lo hacen pues porque es su manera de defenderse sin tener este tipo de agresión. Dicen que los extraterrestres, ovnis o como le quieran llamar, bueno, ovni no porque es el objeto volador no identificado, pero el extraterrestre cuando ya tienes en un encuentro, ellos de naturaleza es como todo mundo, o sea, son a la defensiva y estática, exactamente, la estática. Entonces, tratan de defenderse con lo que saben y conocen del ser humano o del terrícola. Entonces, la invasión a los sentidos, a tus cinco sentidos, siempre va a ser el primer ataque, ya sea también a tu pensamiento. Por eso, en la de señales, se ponían estos cascos, porque, bueno, en la película decían, para que no leyeran tu mente, dice, sería muy egoísta pensar que estamos solos en este universo, mi chío. Así siento cuando se acerca mi vieja y me habla al oído. Es un sonido muy molesto, chío, súper molesto, ay no. Será reptiliana. Dile, sácame la lengüita, reptiliana. Dice, pásame, please, los videos que te están mandando. Sí, les voy a tratar de pasar el video. No sé si ahorita, porque ya sigue mi Fede y el chismecito y ya estamos terminando, pero aquí se van a quedar y ya cuando llegue yo mañana, el lunes, pues ya. Dice, no tiene nada que ver con el tema, pero no sé si esté bien familiarizados con el efecto Mandela. Yo grabé un efecto Mandela en un celular antiguo. Descríbenos la situación. Así sé de qué estás hablando. Pero descríbenosla para que les pueda contar el chismesazo a todos. Dice, dile que cuando graben no coman frijoles. La perrorriada. Y dice, nos están atacando. Dice, interferencia. Exactamente, interferencia estática. Así aparecen todos los aparatos. ¿Por qué? Porque la energía, dice, se distorsiona. Exacto. Todo este tipo de características que me están diciendo es lo que pasa cuando ya el tipo de contacto con estos seres es un poquito más, sube de nivel, vamos a decirlo. Estábamos en primera base, así como con los novios. Suben de primera base a segunda y a tercera y moles. Nos quieren, porque esa es otra teoría. No sé si saben que, de hecho, hay una película donde los aliens hacen esta... Te hacen el levantón, ¿cómo se le llama? El levantón.
3: Voy a decir, en una gran cosa tú te vas a divertir.
0: Sí, o sea, te abducen y luego te incuban o te preñan para poder hacer estos experimentos, porque ellos también están experimentando con nosotros, de la mezcla de un humano con un alien en ti. Y luego... pues a ti se te olvida un poquis y no recuerdas de esa abducción. Por lo general, los que son abducidos no recuerdan haber sido ni tenido ningún encuentro con nadie, pero raramente después tienen que el embarazo y no fue el Espíritu Santo. Dice, pero sería muy tonto pensar que... Ah, sí, eso ya lo leí, perdónenme. Dice por acá, te mando una foto, a ver, pero descríbemela, por favor. Dice, el Néstor está familiarizado con el efecto Manuel. Pues mucho, porque ya se le está oxidando. Dice, te preña, no manches. Te preña el alien. Dice por acá.
2: Ese ya es el contacto de cuarto tipo, que es cuando ya te hacen la abducción.
0: Es lo que les digo, ¿verdad? Dice, cuando te abducen, te hacen el delicioso chío, pero sin tu consentimiento. Entonces, una violation que se puede poner demanda. Depende si fue en Campo Marte. Sí. Depende en el planeta que estés. Si estás en Plutón, ya sabes, ¿a qué ibas ahí? ¿Para qué te vestías así? Dice, bueno, no fue tanto efecto Mandela, fue más como una falla en la Matrix. Oye, esas son teorías conspirativas. Fíjense que el estar en una simulación, muchos videos en TikTok pueden poner ahí, efecto Matrix, simulación. Dicen que vivimos en una simulación y hay partes donde pasan muchos tiktokeros donde está la falla. Y sí es cierto, o sea, dices, de repente pasó un perrito y de repente desapareció. O sea, ¿qué onda? De repente estaba un señor caminando, ya no está y estoy observándolo. Marcianito, ¿eso qué quiso decir?
4: Como un elegante.
0: No manches.
4: Que
0: ay, no iba a decir una tontería. Dice, amiga, ese tipo de luz que se ve arriba estaba en el semáforo de Colosio y Valdés Sánchez y vio una luz extremadamente fuerte. No puede ser un reflector ni un foco. Y venía bajando del cielo hacia la montaña. Dale zoom, Amix. Ya, ándale. A ver, dale zoom. Aquí como zoomeo, aquí.
4: No sabe ni qué hacer para poder ahora tener poder.
0: Es cierto, amiga. No manches, sí. Dice, entonces el ángel que bajó no era precisamente un ángel. Uno no sabe, ¿eh?
2: Mi mamá antes me dijo que de que yo naciera una vez soñó que una luz muy fuerte la despertaba del lado de su cama. Ella tenía la ventana con unas persianas y que el sueño fue muy vívido, que sintió como si literal se lo hubieran llevado. Y pues después de tiempo
4: yo salí.
0: Yo soy un marciano. Chío,
2: muchísimas gracias por este especial programa. Muchas, muchas gracias. Que tengas excelente fin de semana.
0: Te lo veo, Lion. Un gusto consentirlos, un gusto hablar de este tema. A mí me encanta, Dice que nos odia a todos, dice por acá. Pasen las fotos, pasen los videos, dice por acá. Entonces, fueron un error en la Matrix porque pienso que estaban y de repente ya no estaban. Sí, las desapariciones aquí en México son, haz de cuenta, como efecto extraterrestre. Dice, te preña la Matrix. Ay, Dios santo, de veras, oigan. Dice, debes de hacer un programa de miedo. Sí, vamos a tener un día de miedo. ¿Les parece si la próxima semana manden corazón negro? Manden corazón negro en este momento. Y si hay más de 10 antes de que yo me vaya, ya me estoy despidiendo. Hacemos un día de miedo. Claro que sí. Manden su corazoncito negro aquí al 8442-943009 en este momento. Si en este momento no está, yo no voy a hablar del miedo. Nunca más. Manda la palabra negro, corazoncito negro. Muy bien, ya llevamos cinco corazoncitos negros. Manden su corazoncito negro aquí al 8442-943009 para hablar de cosas de miedo. Corazón negro porque no encuentro eso. Corazón de Kalimba. Corazón de Chío. Qué feo, de veras. Corazón de negro, calzón negro. Bueno, pues ya, corazón azul, chaleres, hijo de Dios. Estaba yo sentado en mi cuarto de paredes color rosa. Y yo no me entusiasmaba ni siquiera. De veras, con ustedes no se puede. Buenos días, Chío, corazoncito negro. Muy bien, pues entonces el lunes vamos a comenzar con el día de miedo. ¿Les parece? Para hablar de comienzos, vamos a para que se pongan bien leídos y se pongan a ver películas de miedo. Yo tengo pensamientos oscuros sobre las películas de terror, porque tienen una raíz y vienen de algo profundo. La de Sexto Sentido, para mí, tiene bastante información oscura y escondida. También una película mexicana que fue mucho tiempo escondida, que no dejaron salir en los cines, también tiene muchas cosas oscuras y tétricas. Dice Corazón Negro de WhatsApp. ¿Por qué me mandan una foto mía, Stipiris?
2: ¿Eres tú, papá? Él es el que está mandando mensajes, Chío.
0: Dice, pásenme los videos, fotos negro, calzón, sí, la nutrición, Ale V. Ya vámonos. Dice, la del santo versus las momias. Todas las del santo, mira, ya se persignaron. No tengan miedo, ya más de 20 corazoncitos, ya. La noche del demonio también. Exacto, ¿qué tal? Este es nuestro trato de este fin de semana. Véanse una película de terror, la que más les cause miedo, ya sea mexicana, de donde quieran. Y luego les voy a decir lo que yo hago. Cuando veo la película y me interesa algo, lo busco, lo googleo, lo tiktokeo, y de ahí salen cosas extrañas, bebés. Dice una de Lin-May. Una de Lin-May, la de Stigma. La de Stigma también tiene cosas muy oscuras. Dice por acá, son cosas como relacionadas con las cinco heridas de Dios. Exactamente. Dice, la película de Los Otros también tiene muchas cosas ocultas. La película de La Papa sin Catsup es así también. Sí, por el Sergio, todos protegiendo a nuestros hijos. Dice, pero si no hablas de vacaciones de terror con Pedro Fernández, no cuenta. Exactamente. Eso habla de una muñeca endemoniada. Dice, tengo pensamientos oscuros contigo. Oscuros como mi corazón.
5: Ánimo, ánimo, Chío. Excelente programa. Saludito aquí a los detonados.
0: Muchas gracias, pues ya estamos yéndonos. Ya estamos yéndonos. Yo les agradezco este programa. Me divertí, me entretení, me la pasé de lujo. Dice, no es de terror, pero está muy buena. Sí, la de Estigma también está muy buena. Y sí tiene cosas ocultas que sí dan miedo, bebés. Porque ustedes creen que la religión es pura espiritualidad. No siempre. No siempre, son rituales. Son rituales que luego se van a culto, que luego se van a otras cosas. Así que también son obscuras, chicos. Si ustedes pueden leer en muchas cosas, la sangre que se dona o que se ofrece como ritual para complacer a lo que tú creas, viene de cosas obscuras. Dice, vamos a ver todos, Hasta el viento tiene miedo, y el lunes la platicamos. Ay, a mí me encanta ver esa, en serio que sí me encanta. Y sí me da miedo, la original. Dice, sí. Dice, la de los detonados son gays. Anécdotas de amarres, bebé. Oigan, lo crean o no, hay una bruja majuja en el TikTok. Voy a buscar el nombre. Y está tétrico lo de los amarres, ¿eh? ¿Cómo pierden la conciencia cuando es algo obligado?
6: Oye, cuando dices que la sangre y todo eso viene de cosas oscuras, ¿te refieres a gente negra?
0: ¿Qué tienes? Dice, porque las místicas, ya ven. Dice, cuando le hablas a las sectas y creencias, exactamente. Dice, la risa de ese vato, pregúntale si su papá ya está. Cállate, Juan. Lo iba a leer, ¿eh? Mira, ves que la niña es inocente.
6: Ese ha de ser de los detonados, de que se rió muy... muy raro.
0: Oiga, ya me tengo que ir. Bueno, chao, los quiero, nos escuchamos. Dice, entre tu inocencia y tu dislexia ya valieron madre los comentarios. Ya déjenme que me lastiman. Ya me voy. Nos escuchamos el próximo lunes en punto de las 10, aquí en Conecta ADN con una servidora, Chío Rosales. Se quedan con Fede y el chismecito. Son las 11:06, 27 gradotes. Los quiero, bye. Si toman, no manejen. Nos escuchamos, porque Dios así lo quiere.

0: escuchemos, seguimos enlazados en nuestra trayectoria. Hasta la próxima emisión de Conecta ADN con Chío Rosales.
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2: 11 horas, 7 minutos.
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0: Comienza el chisme tiro. Mi nombre es Fede Ramírez. Mi nombre es Fede Ramírez. Y sí, estoy bien contento de estar aquí con ustedes. Yupi.
1: Está haciendo que la niña es inocente y no.
0: Dice por acá. Hola Fede, buenos días, dice el Peter. Peter Parker.
2: Hola Kiko, ¿cómo estás?
0: Yo amo cómo me saluda el Criqui, man. Hola Kiko, ¿cómo estás? Me da mucha risa.
2: Hola Kiko, ¿cómo estás? Bien. Kiko, me encontré este Guiñac. Ese Johnny Bravo anda bailando como las niñas, así. ¿Ves? Pues va bailando como los hotitos. ¡Ah, sí, cierto! Y no diga que no, porque no me los encontré. Vamos bailando en la ruta Saltillo, 714. Y esos tres se bajaron hasta Monterrey del Desierto. Yo sé de todo, Kiko. Por ejemplo, aquí hay policía. Paquita, el Apache. No, este... Johnny, el constructor. Y Alex Fernández bailando desde el bajero. Oye, ¿ves? Anda bailando con... ¿Cómo se llama? Sí, sí.
0: Me estoy diciendo todos los nombres, ¿verdad?
3: ¿Qué onda, Federico? ¿Cómo andas? Excelente bebé viernes.
0: ¿Qué onda, Walmart? Vamos a arrancar. Viernes guapachoso, bebé, viernes guapachoso. Hay

0: Viernes guapachoso. Viernes guapachoso el día de hoy, 844-294-3009. 844-294-3009. Así de fácil, puedes comunicarte con nosotros.
1: ¿Qué tal el calorcito, Federico?
0: ¿El del clima o el que llevo por dentro?
2: ¡Con los agates, oro! ¡Estás contento! ¡Oh, mis iniciales! ¡La, la, la, la, la, la, la! ¡Muy buen asesino! ¡Hola, tesorito!
3: ¡Peter Parker!
2: ¡Sí! ¡Peter Parker! ¡Yupi! ¡Ah, no seas así, tesoro!
0: Estoy viendo un video que me pone la piel chinita, bebé. Vámonos con esto y ahorita llegamos. Viernes guapachoso.

0: ¡Qué buen rolón! Oye, dice por acá el Juan, dice, ¿te acuerdas cuando los blancos bailaban tribal? Le digo, con unas bototas bien feas, que se puso de moda el tribal, ¿verdad? No duró tanto. Dice, calla al Ricky Mouse, fe de paro. No, bebé, no vamos a callar. Nunca vamos a silenciar al Ricky Mouse, bebé. Nunca se va a cricoquizar. Nunca se va a callar el Ricky Mouse. Dice, buenos días, Fede. Hola. Dice, buenos días, chiquis, otra vez. Ahora sí llegué temprano. Saludos al que saluda. Pregunta y se contesta solo. Hasta Guadalajara.
1: ¿Qué tranza, mi Fede? ¿Cómo anda? ¿Cómo anda, mi Federico? Excelente viernes, carnalito. Aquí te vamos a andar escuchando. Bendito Dios el día de hoy.
0: Con ganas de un buen pozole, bebé. Con ganas de un buen... Oigan, es que déjenme chismearles que... ¿Cuándo es el desfile gays allá en Ciudad de México? Mañana, ¿va? Mañana es el desfile gays allá en Ciudad de México. ¡Vivan los gays! ¿Qué? ¡Vivan los hochis! Bueno, mañana es el desfile de hochis en Ciudad de México. Entonces, muchos andan ya allá a celebrar a los hochis. Y me salen historias de que andan allá y la mayoría llega a la casa de Toño. Entonces, ahorita un amigo subió una foto de que está comiendo pozole y flautitas y se me antojó un chorro. Y en la mañana vi otro de dos amigas que son machuquis y andan allá en las fiestas de los gays en Ciudad de México y llegaron también a casa de Toño y subieron foto del pozole. Entonces se me antojó el pozole. Dije, condenados gays, andan allá. Ya felices para disfrutar allá, ¿verdad? En Ciudad de México.
2: ¡Saludos, Fedecito! ¡Excelente inicio de fin de semana! ¡Que estés muy bien! ¡Te mando un abrazo! ¡Excelente programa, como siempre! ¡Aquí andamos! ¡Y saludos a Alejandro de Guadalajara, al Cricky Mouse y al Plutón! ¡A todos! ¡Oye, Fedecito! ¡Ese no es el tribal! ¡El acá de Monterrey!
0: ¡Sí!
2: ¡Es que suena muy bien parecido al estilo de la de... Quiero sentir tu cuerpo, sentir
0: es ese,
2: mi...
0: Es el mismo. Es el mismo grupo, es Tribal Monterrey. Besos al aire, es de Tribal Monterrey con América Sierra. Y la de Inténtalo también es de ellos. Por acá dice... Ya llegó el Gru.
3: Tesoro, ¿cómo estás? Habla Wazowski.
0: Bien. Sí, es el Gru.
3: Bien. Ah, qué bueno. ¿Quién desayunó? Oye, ahorita que pusiste el Tribal Monterrey. Oh, ¿qué tal, no? Y aparte soy igual. Ayer me la contaste.
0: Mira, se parece al Wiri Wiri. No, ese no se parece a Mike Wazowski, se parece al Wiri Wiri.
3: Pero la botina se puso triste, solita. Y aparte, ¿qué le hicieron?
0: Sí, está robotina. Ese es el Wiri Wiri. Ese es el Wiri Wiri. Dice, ponte la rola, pásalo.
3: ¿Qué onda contigo, Kiko? ¿Cómo estás? Bien, muchas gracias.
0: Oye, Alex. Alex empolvado, trae un chorro de energía. Se acaba de talquear la nariz, oílo.
3: De ahorita ya acaba el concierto de Potrillo al Julián Álvarez de la Morcera. No, déjame una cosa terminar a las 4 de la mañana hoy. Y sí, cierto. Aparte, órale, dime Monterrey. Sí. No, hombre, tesoro. Aparte, sí se acabó el concierto de las 4 de la mañana. Ya, no, no, esperen, campeón. Aquí ya comienza el repórtico. Y entonces dije, no. Y entonces también ya llegó la arca 3. Que bajo la calzada, y vámonos, y listo. Bueno, pasé bien a gusto y llegué a la casa, puse a cargar el teléfono, y ya.
0: Ándale, muy bien. Muy bien, bebé.
3: No, déjame una cosa terminar a las 4 de la mañana, hoy. Y si siento. Aparte, ole, dime, sí. No, me pegó. Aparte, sí se acabó el concierto de las 4 de la mañana. Se puso triste, solita. Y aparte, ¿qué le hicieron? Y esta rutina ya puso una bailada, aquí en Monterrey. Y así. Y entonces, aparte, me siento como que... Y ya comienza el repórtico. Y entonces dije, no. Y entonces también, ya llegó la P3. Llegó con calzada, y vámonos. Y listo. Bueno, pasé bien a gusto y... Llegué a la casa, puse a cargar el teléfono. Y ya.
0: Gracias, Alejandro de Guadalajara. Gracias, Alejandro de Guadalajara, por tu mensaje tan bonito, ¿verdad? Dice, ya llegué, buenos días, son mi viejo. Ahorita lo despierto, bebé. Le digo que ya te hable. Ahorita le digo, ya háblale. Va a sospechar, así le voy a decir. Dice, hola, buenos días. Oye, ¿sabrás por qué aquí en Saltillo el desfile de la comunidad se realizó antes? Lo que pasa es que según yo tengo entendido, bebé, que junio, todo completo junio, es el mes hochis. O sea, todo junio. Entonces se van dividiendo las marchas en diferentes fechas. Por ejemplo, en Saltillo fue cuando el 13, por ahí, ¿verdad? 13 de junio. En Monterrey fue el fin de semana pasado. Guadalajara no me acuerdo cuándo fue. Ciudad de México es la última, entonces con la así, pero luego empiezan a hacer también después más festivales hoches y cosas así, que en Mérida, que en Cancún, que bla, bla, bla. En todos lados es diferente, pero es en junio. Por eso cae así diferido. Pero sí.
3: ¡Vamos a la casa de Toño!
0: ¿Qué?
3: ¡Vamos a la casa de Toño!
0: Está en Ciudad de México, es inventado. Ojalá y abran una quiva.
4: ¿Sabes dónde me gusta ir mucho? A mí, por el pozole, Fede, a la casita del Antojo. Ahí está muy, muy sabroso.
0: ¿Tú crees?
4: Yo que ando en la calle y he probado comida aquí y allá, te lo recomiendo mucho.
0: ¡Voy a ir, ¡Voy a ir! Es que esa casita es de una... Bueno, no es de un amigo, pero es de el amigo de una de mis amigas. Dice, hola, buen día, chiquis. Oye, ¿qué pasó con esos del tribal? Desaparecieron. Igual que las duranguenses, ¿verdad? No duraron tanto. Es que, ¿sabes qué? El tribal y el duranguense salieron justo cuando empezaba el reggaetón. Y ya ven que todo lo latino, el reggaetón lo dominó. Entonces, llegó el reggaetón y tumbó todo. El reggaetón tumbó el rock, el pop, el tribal, el duranguense. Entonces, ya todo mundo le gustaba el reggaetón y todo mundo quería reggaetón. Entonces, ese género tiró a todos los demás. Les tumbó el auge. Y se tardaron en recuperarse. ¿El pop cuánto se tardó en recuperarse? Yo creo que el pop se empezó a recuperar el año pasado, que le dieron con todo al pop y lo recuperaron. Pero por ejemplo el rock no se ha recuperado, güey. El tribal ya no se recuperó, se murió. El duranguense se murió. La banda y el grupero se recuperó el año pasado. Se recuperó, pero el reggaetón sí tumbó bien gacho todo. Y no lo digo en el buen sentido de la palabra, lo digo en el mal sentido de la palabra. El reggaetón llegó a arruinar la música. A mí, a mi parecer, discúlpenme, sé que se van a enojar, pero para mí el reggaetón llegó a tumbar la música. Así tal cual, porque empezó a darle poder a los nacos, empezó a darle poder a los pobres. Ya los nacos todos dominaban, porque todo el mundo quería ser naco cantando reggaetón. Idolatraban a las figuras acá nacotas con cadenas colgadas, un pantalón de chundo, un nacote que salió de la calle diciendo que sí se podía salir de la calle para hacerse millonario. El reggaetón llegó a hacer eso. Y como todo mundo quería quedar bien con los pobres y con los nacos, pues todo mundo quería hacer reggaetón. Entonces ya veías allá a la Yuri haciendo reggaetón, veías hasta el David Guetta tocando reggaetón, conviviendo con los reggaetoneros, a la J-Lo, a la Shakira. Todas las imágenes del pop y que eran acá fresonas cayeron en el reggaetón, ¿ve? Pues porque le tenían que dar por su lado a toda esa bola de nacos y pues obviamente agarró poder. Que Maluma, que el Don Omar, que no sé qué más. Que si bien son buenos, sí es verdad, son buenos, pero no dejan de ser unos nacotes que salieron de la calle y sacaron dinero. Esa es la verdad. Y ni modo. Y tumbaron con todo el reggaetón a todos los géneros musicales, güey. Los mandaron a chiflar a la loma. Eso sí es cierto.
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0: No te preocupes, ya te traje más de lo que te gusta. El chismecito. Continuamos.

0: ¿Saben qué me gusta mucho? Me gusta mucho ver estos videos donde dicen: hola, soy Luis y este es mi primer trago. Y luego pasan, se corta la cámara y en el siguiente está tirado en el mar. Ese tipo de videos me dan vida, me dan mucha risa. ¿Han visto el de una señora que dice: soy... ay, no me acuerdo cómo se llama esa señora, pero X, ponle cualquier nombre, soy Marta y este es mi primer trago. Y luego pasan a otra escena y está Marta como toda mojada, como que se cayó a la alberca, y tiene el ojo morado y hinchado así, pero bien borrachote. Oh, eso me da mucha risa. ¿Hasta dónde termina la pedada? No manches. Dice: me encanta que tienes un buen de personajes, parece la casa de los cricosos. Ya tenemos a Criqui Mouse, al Wiri Wiri. Dice: buen día, Fede, ¿cómo estás? Pasa el video, también quiero traer la piel chinita, y para que tú lo digas es porque sí está bueno. Ahorita les digo por qué se me pone la piel chinita, güey. Dice: oye, es que ese Criqui Mouse ya se le escucha la voz entre la pájara Peggy y el estúpido. Oye, el estúpido ya no se ha comunicado, ¿eh? ¿Dónde estará el estúpido? Dice: ¿la está perdiendo el toque o le está dando de más? ¿Verdad que sí? Dice: ese audio estuvo genial. ¿Qué dice por acá?
1: Ya está, cantan en el Super Bowl.
0: Ya, bebé, cantan en el Super Bowl y todos los reggaetoneros.
2: Buen día, estimado Fede. Tu programa es excelente. Te saluda tu amigo Daniel Torres. Mándale un saludo a don Carlitos de Mega y a todos los del vagón. Ale, Eddie, Julieta, Quiroz. Eres el locutor favorito de don Carlitos de Mega. Te ama.
0: ¡Gracias! Diste, hasta Gunter se hizo reggaetonero. Todos hicieron reggaetoneros. Dice: sí, el reggaetón es un cáncer. Fue. Fue porque ya lo calmaron. Y te voy a decir, ¿quiénes fueron los salvadores del pop? Del pop, la neta, quien salvó el pop, sí me atrevo a decir que fue Dua Lipa, güey. Fue Dua Lipa, güey. Dua Lipa fue quien salvó el pop y quien no lo dejó morir. No dejó morir el pop. Chayanne. No, yo creo que Dua Lipa salvó el pop. Fue la que nunca dejó morir el pop, nunca cambió su estilo, y de las personas que todo el mundo empezó a seguir, y a partir de Dua Lipa empezaron a sacar pop todos, y fue como que revivió con el pop. ¿Quién más? Porque ni Lady Gaga pudo, bebé. Ni Lady Gaga pudo. No revivieron el pop. ¿Quién más? En México, no sé, yo creo que Dana. No, es que Dana sí cayó en el reggaetón, güey. No, Dana no, olvídalo. Olvídalo. Dice Ariana Grande y Cintia Erizo. Cintia Erizo y Ariana Grande. Y en lo norteño, bebé, en lo norteño, quien revivió lo norteño, lo grupero y todo eso, fue Grupo Frontera, bebé. Y te voy a decir cómo lo hizo Grupo Frontera, bebé. Y Los Ángeles Azules. Los Ángeles Azules lo que hicieron fue tener muchas colaboraciones para que todo el mundo los voltearan a ver. Y Los Ángeles Azules apoyaban a los artistas pop, invitándolos a cantar con ellos para que crecieran. Y no era reggaetón. Pero Grupo Frontera hizo algo más inteligente, bebé. Grupo Frontera se puso a invitar a los reggaetoneros a cantar grupero. Y así, la gente reggaetonera escuchaba Grupo Frontera, y luego Grupo Frontera fue creciendo en la música grupera y en la música norteñota. Y de ahí se empezaron a agarrar otra vez artistas y artistas nuevos de ese género, y volvió a retomar fuerza. Pero la neta fue Grupo Frontera quien revivió lo norteño y lo grupero. Por acá me dice The Weeknd y Sabrina Carpintero. No, es que The Weeknd la regó con su Super Bowl. The Weeknd fue de los peores Super Bowls del mundo, y a partir de ahí es porque ya estaba bien muerto el pop y todo lo electrónico y todo eso. Y Sabrina Carpintero, ya, Sabrina Carpintero llegó ya cuando estaba el pop ya bien armado otra vez. Pero no luchó ni hizo nada. O sea, la neta, no la batalló. Dice BTS, no, BTS llegó después, güey. BTS también llegó ya cuando el pop se había recuperado. Cuando empezó el auge del K-pop, que fue el año pasado y antepasado. Que BTS tiene desde hace mucho, pero la neta no era el auge como lo fue hace 3 años, 4 años. Pero ya se había extinto el reggaetón, ya estaba muriendo. Ya estaba muriendo. Dice, hola, bebé, mándame un saludo. Hoy no ha sido un buen día. Y la verdad, escucharte me levantó el ánimo. Soy Carmen. Carmen. Ya llegaron los gays, mira. Dice Fede, mándale saludos al Goofy y a Edgar, ya volvieron los viejitos. Hoy sí fueron a trabajar, Cuichi.
3: ¡Tesoro! ¡Vamos a Tijuana poniendo los audios de haciendo como rapidez! ¡No, sí, se lo pido! ¡Tijo! ¡Ah, no me digas que me lo vayito! ¡El desfile de las niñas! ¡Ah, con razón! ¿Pasa por la avenida Paseo de la Reforma? ¡Sí, pero! ¡No hay servicio de las niñas siempre en el autobús! ¡Otra, está cerrado! ¡No hay servicio! ¡Sí, también se la... ¡Mátenela, por ejemplo! ¡La colorita de la Independencia! ¡Vamos, Tesoro! ¡Pégate!
0: Gracias a Cricky Mouse, gracias. Dice, con el Tao Tao me dieron ganas de bailar como Mike Salazar. No lo he visto, bebé. Dice, hola, bebé, si puedes y si quieres, pues eres gustoso, pone una canción. No, bebé, bonito viernes, bonito viernes. Dice por acá, la Sabrina se volvió misándrica y sonó. No, pero es que ellos ya llegaron cuando ya estaba el pop bien hecho, bebé. Ya estaba bien hecho el pop. Pero cuando les tocó, cuando no podían tumbar al reggaetón, no, grandes artistas se nos fueron, bebé. Patti Cantú fue una de ellas. Patti Cantú es buenísima, pero el reggaetón la mató. Ya le mató la carrera bien gacho. Todos esos sí los mató bien gacho la carrera, ¿verdad? Britney Spears ni se diga, la tumbaron bien gacho. Todos esos grupos como que ya no pegaron. Pero bueno, viernes guapachoso, bebés, viernes guapachoso. Vámonos con más. Ahorita les digo por qué me puso la piel chinita un video.

0: El tiempo no fluye igual dentro de esta transmisión. 11:39.
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0: ay, ay, ay. Ven, Los Ángeles Azules con Natalia Lafourcade. Así fue en aquellos tiempos. Dice, estas generaciones de ahora, es que no puedo escuchar el audio porque o el mensaje porque me lo mandaste de efímero y estoy en la compu y en la compu no aparece. A ver, déjame ver si lo puedo checar en, aquí tengo el celular, no lo tenía. Déjame ver si lo puedo checar en el celular porque lo mandaste efímero. Y efímero es una foto y dice, Fede, ¿le puedes mandar un saludo? Porque no me cree que estás en vivo, no cree que es una persona que está en la radio, no entiende. Se llama Leo. ¡Leo!
1: No soy real, Leo. Soy un robot. Y voy a torturar a toda tu familia, Leo.
0: ¡No!
1: ¡Leo! ¿Cómo estás, Leo? ¡Soy un monstruo! Te voy a jalar las patas, Leo.
0: ¡Saludos, Leo! El tremendo Leo, hombre, que viene escuchándome. ¿Cómo que no vas a poder creer que alguien está en el radio? Claro que está en vivo, Leo. ¿Qué quieres que diga en vivo? Es más, mira, mándame un audio, Leo, y ahí lo voy a poner aquí, le voy a dar play y te vas a escuchar en el radio. Sale, manda un saludo. ¿A quién le quieres mandar saludos? Y ahorita te mandamos en vivo. Dice, buenas de nuevo, mi Fedex. Ahora por acá, saludos, changos peludos. Me dice, ¿qué onda, Goku?
1: ¿Qué onda, Goku? Soy Babi. Te va a matar Majin Buu.
2: A mi hermano Jorge y a mi abuela.
0: Ah, le quieren mandar un
2: saludo.
0: A
2: mi hermano Jorge y a mi abuela.
0: Eso, Leo. Leo le manda un saludo a su hermano Jorge y a su abuela.
2: A mi hermano Jorge y a mi abuela.
0: Qué bonita voz. Saludos, Leo. Gracias por escucharme. Qué bueno que estás aquí al pendiente, ¿eh? Qué bueno que estás aquí al pendiente. Qué padre, ¿eh? Ahorita el Creaky Mouse te va a mandar un saludo, ¿sale? El Creaky Mouse es un personaje infantil. Dice por acá. Hola, Fede, saludos. Tienes una gran base de fans en el penal. Te escuchan todos los días. ¿Es broma o es verdad? ¿Es broma o es verdad? Para mandarles un saludo. Yo sé que me escuchan. Yo sí sé que me escuchan, ¿eh? Sí sabía eso, fíjate. Era un dato que yo sí sabía. Y sí quiero ver si es verdad o no. Porque también supe que me veían en la tele. Muchas gracias, muchas gracias por estarme escuchando. Te agradezco, mi buen Fede. Deberías de verle la carilla de emoción. Nunca lo había visto así. Ay, qué bueno. Qué bueno, de verdad. Dice, es verdad, pero yo ya estoy afuera. Es para los amigos que se quedaron. No manches, te mando un abrazo, bebé. Y qué bonito que me dices eso. Un saludo para todos los que me están escuchando. Dice, tienes una gran base de fans en el penal. Te escuchan todos los días. Muchas gracias a los que me escuchan ahí en el penal. ¡Bola de delincuentes, malditos! No, sí. Un saludo, los quiero mucho. Gracias. Que la vida siempre les sonría, bebés. Yo sé que a veces parece imposible, pero sonrían, bebé. Pásenla bien, yo sé que ahí lo disfrutan. Y qué bueno que al menos escuchan al Fede. Y si les hago feliz, qué padre. De perdido 2 horas están felices aquí conmigo, ¿sale? De perdido 2 horas están tranquilos. No se apuren, yo les digo qué está pasando acá afuera. No está tan chido como... No está tan chido como extrañan, ¿eh? No, está bien gacho. Dice por acá, te quieren dar fierro esos del penal. Envidioso. Ya quisieras. Dice por acá, Fede, te apoyamos dentro y fuera del Cerezo. No manches. Me siento bien raro, pero gracias. Gracias, pero no digan que me conocen, ¿ok? Un saludo a todos los del penal. Fíjate que sí sabía, bebé. Sácame de la duda tú. Sácame tú de la duda. A mí me habían dicho una vez que también me veían en la tele, porque yo salía antes en la tele. Bueno, todavía salgo. Y me decían que me veían en la tele. Y a mí se me hacía muy irreal. Pero sí es verdad, sí es verdad. Y yo les agradezco mucho a los que me están ahí escuchando en el penal. Un saludo para ustedes, ¿eh?
3: ¡Ah, tesoro! Falta que me estoy enamorando de la robotina planteada porque ya está preparado para casarnos. Me voy a casar con la robotina, claro que sí. Robotina, yo te amaré por siempre, amor.
0: Oye, la trae el wiri wiri. Saludos al Llorarás, ahí en el penal. O sea, sí me escuchas, o sea, sí están mandando mensajes. Dice, todo fue culpa de Fede. Saludos a los del penal, dice, saludos, saludos, güey, saludos.

0: todos. Oigan, les voy a decir algo antes de irnos a la pausa, antes de irnos a la música. Ahorita estaba viendo un video que me llamó mucho la atención y me hizo llorar. Sí, no me hizo llorar, pero me hizo poner la piel muy chinita. Y es de una chava extranjera, yo supongo que es gringa. No sé, es una güerita. Como es güerita, yo digo que es gringa. A lo mejor es alemana, no sé. Y está de visita aquí en México. Y esto es algo que me... Esto es un mensaje que me gustaría que llegara a muchas personas. No sé cómo lo voy a hacer, pero quiero que este mensaje llegue a muchas personas. Que yo ya lo había comentado aquí en el radio. Y yo les digo, yo soy muy patriota. No creas tampoco que ando todos los días con la bandera de México. Me refiero a que yo... A mí sí me gusta mi país. A mí sí me gusta mi ciudad. A mí sí me gusta mi estado. Y a mí me molesta mucho las personas que se quejan de todo. Últimamente, las personas se quejan de todo. De todo. O sea, chéquense los comentarios de Facebook del partido internacional que se está viviendo, de la ciudad, del gobierno, de las noticias. Todo el día hay gente que se está quejando del gobierno. Todos los días. Del gobierno saltillense, coahuilense, mexicano, o sea, el federal. Todos los días la gente se la pasa quejándose de todo, bebé. Que los baches, luego está un panzón con camisa de Aeropostal diciendo, ay, es que los parquímetros y que esto y que el otro y que la Alameda y que... Todo les parece mal, bebé, todo. Y lo peor es que fomentan el odio en las personas. Y lo peor es que hay unas personas que caen en el odio y en esta ola de odio hacia nuestro país. Y yo odio eso, bebé. Me cae bien mal. Me cae bien mal, ya estoy harto de toda la gente que se la pasa quejándose y que nada le gusta. ¿A qué voy con este comentario? Cuando anuncian que en México se va a traer un mundial, ay, dije la palabra. Cuando dicen que en México se va a traer el torneo internacional, todo mundo estaba feliz. Todo mundo, menos los mexicanos. ¿Qué pasó? Los mexicanos de redes sociales, bebé, voy a especificar. Esas personas que se la viven en redes sociales. Y empezaron con su campaña. No queremos un mundial, queremos que tapen los baches. No queremos un mundial, queremos no sé qué más. Bebé, yo entiendo. Yo entiendo que hay muchas cosas pésimas en México. Yo lo entiendo. Yo lo sé. Yo lo vivo. Hay cosas horrendas en México. Claro que las hay, bebé. Pero están tan cegados y tan enfocados en ver lo malo que se les olvida que también tenemos muchas cosas buenas. Y yo sé, no es justificar, bebé, no es justificar lo malo. No es tapar el macho con un dedo. No es tapar el sol, no es, o sea, no, yo, deben entender eso. O sea, el valorar las cosas buenas no significa que no veas las malas. El valorar las cosas buenas es que dentro de todo lo malo, tú elegiste voltear a lo bueno y elegiste avanzar en lo positivo. Todas esas personas que decían, no queremos un mundial, no queremos... Bueno, México está horrible para tener un mundial. México esto, México el otro. Sí, sí, pero el mundial va a suceder. Y yo les dije una vez, nuestro trabajo como mexicanos no es estar quemando más a nuestro país y estar diciéndole a los extranjeros, porque yo veía muchos comentarios en TikTok, ni vengan a México, está bien feo. Ni vengan a México, hay mucha inseguridad. Ni vengan a México porque esto y lo otro. Y te digo, no es justificar, bebé. No es decir que no existe lo malo. Es elegir voltear a ver lo bueno. Y yo sé que muchos se van a atacar por este comentario, y más si son partidistas. ¿Qué pasa? Llega a los juegos del torneo internacional. Ay, se fue la luz. ¿Sigo al aire? ¿Sigo al aire? Sí, ¿verdad? Bueno. Llega el torneo, bebé. Llega el torneo. No sé si sigo al aire. Dígame alguien si sigo al aire. Dime, si te escuchas, dime. Si no me dicen es porque ya no estoy al aire. Ay, bebé. Sí estoy al aire, ¿verdad? Te escucho fuerte, muy bien. Llegan los extranjeros, bebé, y hay un video ahorita de una chava güerita, supongo yo que es alemana o es mexicana, está hablando en inglés, y la chava está llorando, bebé, en lágrimas, así llorando. Y dice la extranjera, y me dieron ganas de llorar con acordarme del video. La extranjera está grabando como de un juego afuera del partido de fútbol. Y dice, estoy en México, aquí fue el Mundial, acabo de salir de un partido, está lloviendo, y miren lo que están haciendo los mexicanos. Voltea la cámara y todos, una ola de gente jugando en los charcos de agua, aventándose agua, siendo felices, rice, rice. Y la extranjera güerita está llorando. Y dice, si alguna vez ustedes quieren decir algo de México, si alguna vez ustedes quieren decir algo malo de México, váyanse mucho al carajo. Esto es México. Amo México y no puedo creer cómo ellos están haciendo esto. Ella estaba resaltando en sus redes sociales que los mexicanos dentro de la tragedia saben ser felices, porque estaba lloviendo, esa era la tragedia, estaba lloviendo. Y ellos estaban felices. Y la extranjera estaba llorando de felicidad porque estaba aventándose en el charco agua y pateando los charcos y el agua con los mexicanos. Y la extranjera estaba llorando de felicidad en nuestro país, diciendo que nuestro país, que la gente de nuestro país es eso. Y yo, a mí me puso la piel chinita porque yo digo, comparo los comentarios de una extranjera diciendo que nosotros somos lo mejor. Compáralos con un comentario de un mexicano, de un mismo mexicano, que dice que nosotros somos lo peor, que dice que nuestro país no lo visiten, que dice que nuestro país es lo peor del mundo. Y llegan los extranjeros y enaltecen nuestro país y nos dicen a nosotros mismos que somos los mejores, que tenemos gran actitud, que somos felices, que somos ricos, que tenemos cultura, que nuestra comida sabe rica, que nuestros paisajes son un paraíso, que nuestras playas son lo mejor. ¿Por qué? ¿Por qué, bebé? Porque un extranjero ve lo bueno de México y nosotros nos enfocamos en lo malo. Eso es lo que yo no me explico. Y eso es lo que a mí me desespera, bebé. Que un gringo venga a Saltillo y que diga, qué bonito centro histórico tienen. Porque hay videos de gringos que están viniendo de Monterrey y que dicen, qué bonito es Saltillo. Y hay un mendigo panzón con playeras camisas amarillas diciendo, los parquímetros no sé qué, la Alameda, bla, bla, bla, los baches. Váyanse mucho a la fregada, váyanse mucho a la fregada. Ustedes lo único que buscan es ganar dinero con el enojo de las personas. Por eso para mí no valen Mauser. Porque quieren hacer enojar a las mismas personas y estarse peleando para que nosotros nos peleemos entre nosotros. Y llega un extranjero, bebé, y nos aplaude. Y nos dice que somos lo mejor, bebé. Eso me pone la piel chinita. Voy a la pausa y regreso, ¿eh? Ahorita leo todos los mensajes.
1: 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Los instrumentos de medición tienen listo el reporte del clima para este viernes. En Saltillo nos espera un cielo despejado y cálido con una temperatura mínima de 18 y una máxima de 31. En Ramos Arizpe con un ambiente cálido y soleado con una mínima de 19 y una máxima de 32 grados. En Arteaga nos espera una temperatura mínima de 17, máxima de 29 grados, mayormente soleado. Aquí concluye el reporte del clima. Para la tripulación de ADN, informó Lili Poblano.
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0: ¡Ay, no! Vamos a leer mensajes por acá. ¿Qué dice? Dice, hola, Fede, acá andamos. ¿Por qué no pueden decir, ya les una palabra de uso común? No es tan común como parece, bebé. No es tan común. ¿Cómo lo puedo decir sin meterme en problemas?
1: Marca registrada. 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Millonarias.
0: Así. Es lo único que te puedo decir. Buen día. Si la gente viera las cosas de manera diferente, tuviera más empatía, las que ya hay muchas cosas malas en México, deberíamos empezar por cambiar nosotros mismos, no dejarle todo al gobierno. Te escucho, échale. Eso es verdad, güey. Dice por acá. Sí, es cuando me estaba diciendo, si estás al aire, es que no se estaba al aire. Sí, estaba al aire. Dice, te escucho fuerte y claro, señor.
2: Pero viste el video de la chava que le avientan la cerveza a propósito y todavía se burlan de ella.
0: Sí.
2: Al parecer son de un grupo de enlatados de verduras y,
0: sí,
2: y chiles.
0: Verduras y chiles.
3: Hola, hola, precioso Fede. Pues según las estadísticas del mundo mundial, México es el país más feliz. ¿Ves? No lo sé. Te mando un fuerte abrazo. Bonito viernes. Saludos.
0: No lo dudaría, ¿eh? No lo dudaría. Dice, si te escuchas, el mayor enemigo de un mexicano es el mismo mexicano. Siempre, bebé, siempre. De esto estoy sorprendido, ¿eh?
4: Coincido contigo. La verdad es de que yo evito mucho ver noticias o ver mucho redes sociales por lo mismo, porque siento que luego hay mucha basura circulando por ahí. Entonces yo me enfoco en mi trabajo, me enfoco en mi familia, me enfoco en lo padre de la vida, en disfrutar lo bonito, y lo mismo trato de inculcar, ¿verdad? Que tenemos que ver lo bonito y pues echarle ganitas, ¿verdad? Contra el gobierno, contra estos temas, pues nunca vamos a poder, así que mejor.
0: Exacto.
4: Hay que ver lo bonito de la vida. Me ha tocado ir a otro país, aunque sea aquí cerca, Estados Unidos o lo que sea, qué bonito, lo disfruto y digo, ay, qué padre, pero ya me quiero ir a mi México, ya me quiero ir a mi Saltillo, porque la verdad tenemos una manera más bonita de vivir, más cercana que en otros lugares.
0: Sí, es algo más cercano, es algo más, ¿cómo se dice? Más así, más guapachoso, más de más contacto físico, la verdad.
5: Tesoro, si los gente loca extranjero no le guste, que se regrese donde vino. Además, a ellos, ¿qué les importa? Ah, ahora también quiero preguntar que las rutas de los camiones, mejor que no. Bueno, si un extranjero que te pregunta dónde va el camión, tú dile que no sé. ¿Sabes? Además, que les busquen. Porque, no, es que aparte son bien ratas. Bueno, no quiero decir. Son para mañosos, porque hay gente extranjera que te roba, pues solo que te quiere robar dinero. Así como hay una persona extranjera que está en mi ciudad también, me pregunta, oye, disculpa, ¿no? Ahora también quiero preguntar que las rutas de los camiones, mejor que no Bueno, si un extranjero que te pregunta dónde va el camión, tú dile que no sé. ¿Sabes? Además que les busquen. Porque, no, es que aparte son bien ratas Bueno, no quiero decir. Son para mañosos, porque hay gente extranjera que te roba, por ejemplo, que te quiere robar dinero. Así como hay una persona extranjera que está en mi ciudad también, me pregunta, oye, disculpa, no sé, pero oye, también yo les mando a la fregada. Porque dice, ay, no, que nada más música, ¿usted qué te importa? No, y si le entro a darle cachetadas.
0: Eso es todo, Alex, eso es todo. Dice, hola, Fede, ¿sí puedes compartir el video que nos comentas? Ahorita lo busco y te lo comparto. Es que vi la historia de uno así y lo vi ayer en TikTok. Ahorita lo voy a buscar y te lo voy a pasar. Dice, yo solo le pido a Dios que me rodee de personas buenas y con ideas como tú, Fede. Dice, por eso agradezco mucho escucharte. Muchas gracias, güey. Gracias, mi Rocío, te mando un abrazo. Gracias. Dice, Mariana Cebuana es mejor que Ninel. Bloquear. A ver, ¿cómo te bloqueo? Bloquear. Listo, bloqueado.
6: Ahora sí hubo lonche, otra vez papas.
0: Papas. ¿Qué onda, Federico? ¿Cómo andas? Saludos de Félix y Moni y Sof. Ándale, Sofis ahí, consejo técnico, no me digas, chihuahua. Esa señora ya no se anda presumiendo que anda de... Ay, me tragué el micro y sí me cabe.
3: ¿Y ese Sammy qué? Que vaya allá con Eugenio. Ya se quiere su media hora.
0: Es el Sammy, déjenmelo al Sammy, por favor. El dueño de las chorreadas. Vámonos con música. Viernes guapachoso y es el amor prohibido.

emoción. Ay, ay, ay, qué emoción, ¿verdad? Tengo mucho antojo de comida, ya quiero comer algo rico. Quiero comer algo rico. Quiero que me quieras. ¿Cómo se llamaba esa canción? Quiero que... Era de Gael García, ¿no? Gael García. ¿La tendremos? Sí la tenemos. ¡Piernas, guapachoso!

0: Error 404. 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
1: 12 horas, 18 minutos.
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7: Estabilicé la ruta. 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

Hola Fede, buenas tardes. Oye, esa canción que pusiste de Gael García, cuando salió en su momento hace años, si uno pensaba, no manches, o sea, qué gacho canta, aunque fuera tipo parodia o de broma esa canción, pero comparándola con los pseudocantantes de ahora, yo creo que canta igual o mejor.

0: Ese es mi carro.
1: A dejar. Oye, vamos a mandar un saludito. Saludito, saludito. Estoy cantando. Soy Selena, es lo que tú no sabías. Yo soy Selena, es lo que tú no sabías.
2: Te traigo agua, chiquita.
1: ¡No estoy muerta! Dice Fede, mándale saludos a la máquina Sánchez que me acompaña. ¡Es el coach! Dice, mándale saludos a la máquina Sánchez. ¡Es el coach! Y yo haciéndole como Selena. ¡Le voy a dar vergüenza! Dice Fede, mándale saludos a la máquina Sánchez que me acompañó al mercado. Y hasta salió con un montón de ropa y hasta una lámpara. El coach ama ir a los mercados. Es que sí, dice que sí tiene paciencia, que él sí puede andar en la paca. Yo no, yo no. Yo cuando fui, no encontré nada. No, ya me rendí. Es que es bien difícil encontrar ropa en la paca. La neta, es bien difícil. Sí, sí, es un arte, es un arte. El coach maneja ese arte. Sí le gusta ir. Le gusta ir y sí encuentra. No, pero es que aparte se me hace que el coach tiene suerte. El coach tiene suerte porque encuentra buenas cosas de seguro. Oye, es que me da mucho coraje cuando alguien te dice, voy a la paca, mira, me compré esta sudadera. Bien padre la sudadera, sí. Y luego yo voy y nomás encuentro puros suéteres de esos de los que están bien viejos ya, todos raspados. Son los únicos que encuentro. Yo así, ¿qué onda la ropa chida? Y si encuentro algo chido, no me queda porque soy rechonchito. Dice por acá, me tuve que ir y apenas me conecté de nuevo. Fíjate, te fuiste. Aquí me abandonaste. Dice Fede, yo te puedo dar una masterclass para encontrar ropa en la pano... ¡Ay! ¡En la pacocha! ¡En la pacocha! Fede, yo te puedo dar una masterclass para encontrar ropa en la pacocha. No, bebé, no, no quiero, no, yo no quiero ahí nada. Vámonos, con música. ¡Ah! ¡Esa está buenísima! Esa va para el coach, va para el coach. Para que baile.
3: Le confesé, mi amor, recuerdo bien.
1: Es para que baile, coach, para que baile.
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1: Después de ir a la paca.
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1: Espérenme, es que esa canción me hace acordarme de... Bueno, no acordarme. Con ese tipo de música yo me acuerdo de...
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1: de esas casas que les digo que tienen el piso gris, pero limado, ¿cómo se dice?
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1: Así lustrado, bien brilloso, pero es gris. Que trapean con la cubeta de Comex. Ya pintaron la casa color menta y con la cubeta trapean. Puro pinol, güey, así... Con puertas de cortina, bebé. Piso de cemento bien pulido.

0: güey. Oigan, si no me equivoco, el Grupo Liberación viene esta. ¿Cuándo viene? ¿Hoy? ¿O cuándo viene? O ya vino. Liberación, estaría padre. Y vámonos, vámonos todos. Para cantar todos juntos. ¿Cómo estás tú? O la de Nubes de Algodón. ¿Cómo se llama Nubes de Algodón? ¿Verdad? Ahorita la ponemos. Dice, ¿a cuál mercado vas? No, yo no voy al mercado, bebé. Yo no voy. Cuando he ido al de la Guayu. Ese me gustó mucho, pero está bien cansado porque está bien grande, ¿no? Al que antes iba mucho era el de Bellavista. Al de Bellavista que se pone los jueves. A ese sí iba mucho cuando estaba jovencito. Nos íbamos mis amigas y yo. Dice por acá, a mí me cae bien gordo, era la paca. Y estás escarbando la ropa y una señora te quita algo y yo por dentro. Méndiga gorda, ni te queda. Pues golpéala. Dice, con el piso de cemento pulido. Ándale, dice, como resbaladero. Ándale, ese piso. Que la sala parece resbaladero de la deportiva. Así, este tipo de piso. Con sillones, con maderota bien dura. Y luego el colchón bien duro te da el silloncito.
1: Sí, piso de cemento.
0: Ajá.
1: Y trapeado con diésel, compadre. Tengo una tía que todavía así lo hace. Yo de morrillo hace 20 años, sí, desde poquillo, de 20 años, llegamos ahí a casa de mi tía. ¡Ah! Y pásale con cuidado porque te resbalabas, te dabas en la malla.
0: Sí. Saludos, papi Joe. Oye, y luego tienen ese piso de ese piso que parece resbaladero la deportiva, ese piso, los sillones ya bien feos, todos sumidos, le ponen un cojín para que puedan tener todavía lugar donde sentarse, la pared toda descarapelada, la pared pintada de verde menta y toda descarapelada, una virgencita pegada en la pared, las puertas no son puertas, son cortinas así. En la mesa es una mesa de madera, de esas maderas antiguas, duras, que tienen como bolita, bolita, palo, así, ese tipo de mesas, forrada con un mantelito que cosió la abuela, así a mano, que lo tejió la abuela, y luego arriba un plástico, así, plástico duro arriba, así, ese tipo de mesa, pero en la sala, un pantallón de 70 pulgadas, de grandote el pantallón, bebé. Ahí para ver las novelas. Pura televisión abierta, pero tienes un pantallón. Y bien pegado a la pared con esas cosas que le ponen así una... ¿Cómo se llama esa cosa? Una base así en la pared pegada, ¿no? Hombre, un pantallón que tienes. Híjole, no. Y el refri lleno de cheve, el refri lleno de puras modelo, así. Pesada la cheve, pesada de hombre. De macho calado. Así con un soporte de televisión, dándole un soporte. El ventilador así dándole muy apenas a lo que puede, de ventilador de madera antigua así en el techo. Ya casi cayéndose. Pero la telesota y la cheve en el ref. No, hombre, estas casas así son, ¿a poco no? Y huele a puro pinol porque acaba de atrapear la señora. Puro pinol. Hombre, no. Sí, se me vino ese recuerdo con esas canciones. No, hombre, no. Dice, calentamos el agua para bañarnos en una tina con una resistencia porque no tenemos boiler, dice. Así tengo mi casa, la puerta del baño es una cortina. La base del colchón son unos blocks. No, está muy bañada esa. Dice, la vitrina con todos los recuerdos de 15 años. Dice, Fede, ¿por qué andas espiando mi casa? El mueble que sacaron en Abonos Chiquitos de Electra, con un niño Dios ahí, ¿verdad? Allá adentro de la vitrina y de ahí puestos también. No, no manches, no. Esas casas son... Oh, son de oro esas casas, ¿verdad? Siempre huele a comida y siempre huele a pinol porque acaban de... No, bien rico. Dice por acá. El refri con todos los imanes pegados. Dice el servilletero y el salero del partido político de hace 30 años, ¿sí, verdad? Vota por Moreira, dice. Con Cedillo lo lograremos, dice. ¡Ay, no! Una estampa ya bien vieja pegada en la puerta. Dale dedazo al madrazo, ¿cómo era ese? Ya bien viejas eran las imágenes. Dice, ya Fede, no sigas, la pantalla me la saqué en la posada del jale. Sí, pues por eso, bebé, por eso. Dice Fede, te faltó de esas casas que tienen un perro en la azotea todo asoleado y en el techo unos envases de caguama Corona y el tinaco de yeso, así grandote. El tinacote bien más, bueno, no es de yeso, pero así de piedrota. Ese tipo de tinacos, ¿verdad? No. Esas casas. Un saludo para esas casas, bebé. Saludos, dice por acá. Con los cables de diablito de luz por fuera de la casa. Ándale. Dice el tinaco de asbesto. Y en la puerta, es una puerta de aluminio con vidrio. Puerta de aluminio, el vidrio así, y en el vidrio un letrerote verde fosfo que dice... Bollos, 10 pesos. Dice, ¡ay, no! De plátano, de fresa y de chocolate. De chocomil. Qué buenas casas, ¿eh?
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0: No te preocupes, ya te traje más de lo que te gusta. El chismecito, continuamos. 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Vámonos con música.

0: Dice, hablando de las casas, dice, y en la ventana una tipo postal que dice, este hogar es católico. Este hogar lo protege Jesucristo, dice. Dice por acá también mensaje, dice, con una calca del censo de 1990. Inegi, decía. Dice, ya no hay bollos de esos, ahora son puros bollos gourmet. Sí, ¿verdad? Que de bollos de gansito. Bollos de caramel machato. No. Dice, chiquis, también te faltó que en la orilla de la barda puros vidrios para que no se brinquen los ladrones. ¡Sí es cierto! Dice, en la orilla de la barda un montón de vidrios como sistema de seguridad y la puerta de la entrada abierta siempre. ¡Eso! Es la puerta de la entrada abierta siempre y alcanzas a ver al señor Panzón sentado en el sillón viendo la tele. Eso es de ley, eso es de ley. En el fondo, a una señora tortillando.
1: 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Caray, y ahora, ahora se cae en ti, señora. 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Y vas amándote así.
0: Ahí quedó el Alex de Guadalajara. Digo, el Mike Wasons. Digo, el Wiri Wiri. Ay, ¿qué más tienen esas casas, bebé? ¿Qué más tienen esas casas? Déjame, me estoy acordando qué más tienen, bebé. Es que son casas bien comunes, bebé. Son casas bien comunes. Todo el mundo las ha visto. No sé ni a qué hora dije esto. Ahí está. ¿Qué más hay en esas casas, bebé? Aviéntense, 844-294-3009. Dice por acá, un zaguán. ¿A poco? Dice, en la esquina de la cuadra, una cruz donde mataron al malandrín de la colonia Navajazos. Dice, Federico, ¿dónde pasamos por ti? El Cuichi quiere invitarte unas bien frías, a ver si lo besas. Se derrite por usted. Condenado Cuichi mañoso. Pero bueno, acepto. Quiero las heladas. Todo sea por las heladas, ¿sí? Dice, algunas macetas. ¡Y las macetas en la ventana! ¡No! En la parte de afuera, donde está la puerta, porque la puerta tiene un escalón para salir, a un lado hay un macetero grandote hecho de puro cemento. Y hay pura tierra. Y no hay nada de macetas, pero ahí está el macetero. Y se llena de agua puerca cuando llueve. Dice, la sala está forrada de hule.
2: Las casas que tienen los centros de entretenimiento de antes, donde estaba un huequito para poner la tele.
0: ¡Ándale!
2: Y a los laterales unas puertitas de vidrio.
0: ¡Ándale! ¿Ya ves?
2: Los centros de mesa.
0: Todo mundo sabe cómo son esas casas. Es la casa más común, ¿eh? Es la casa más común.
3: Oye, no puede faltar el closet de esos que hacían con material, ¿no? Y forrado con vitromuro.
0: ¡Ándale!
3: También falta el mantel de plástico de esos que venden así con muchas figuritas.
0: De los que venden en Parisina. En Parisina, el mantel de plástico de Parisina de que venden frutas y así de color. Dice, pura señora con el sobaco negro vive en esas casas. No, espérate, no seas gacho. Dice, las heladas son para darse valor. Haz de cuenta, bebé, haz de cuenta. Dice, y su respectivo graffiti afuera, ¿verdad? Afuera, que dice, el picas. Luego se suben al carro y huelen a humedad. Ah. Dice, casa.

0: con puertas de metal con vidrio y con un cordoncito colgando para abrirla por fuera porque le falla la llave. Con un alambrote, ¿verdad? Tienen un alambrote. Dice, las casas con macetas hechas de lata. Ah, de lata de leche que dejaron los hijos y los nietos. Ándale, con la leche nido, ¿verdad? Dice, la vajilla beige de cinza. ¡Oh! Todos tienen esa vajilla beige de cinza. Y si te vas a una casa más antaña, tienen los platos que daba la Coca-Cola antes. ¿Se acuerdan? La vajilla beige es un clásico, bebé. Mi abuelita sí la tenía. Es como, o sea, es color blanco con franjitas beige. Y tiene una tetera y no sé qué más así beige. Dice, me acuerdo cuando recién te escuchaba, una vez dijiste, la señora que hace hamburguesas caseras y que la piel la tiene bien brillosa con la vaselina y se pone que ya parece piel de víbora. Nunca lo olvidaré, Fede. Desde ahí pensé, Fede es la onda. Dice, el picas, así le dicen a mi sobrino. Dice.
1: Y el refri con todos los imanes, con los recibos y las recetas médicas.
0: Ándale, así, las recetas caducas. Dice, el cuadro de la Virgen abrazando al Papa. Dice, en la puerta de la entrada, una bolsa con agua colgada para las malas vibras. Dice, grafitis que dicen el cuichi. Dice, el color verde menta. Es el color verde menta, es clásico. Tiene razón. Dice, mi mamá todavía la tiene heredada. Es que esa vajilla es obvio. Si alguien puede mandar una foto de esa vajilla, se lo agradezco. Dice, el fotopóster en la sala de la Britney en sus 15 años. O del bebé haciendo diferentes caritas. ¡Ay! El cuadro de con una foto del bebé y luego diferentes fotos chiquitas del bebé haciendo caras diferentes. Vestido de marinero. Dice, ya, no te rías, te vas a ir al infierno. No, bebé. Dice, no sé si ya dijeron, pero la casa que tiene el pantalón de mezclilla viejo doblado para limpiarse los pies al entrar al zaguán, dice.
2: Se me hace que esas fotos del marinerito te proyectaste y era tu casa.
0: No, o sea, yo no tengo de esas no, pero es que son de marinerito, pero que es la misma sesión de fotos y la imprimen como 30 veces. Entonces, es una foto larga que tiene un bebé sentado y luego tiene muchas caras del mismo bebé así, de risueño. No manches, bebé. Qué padre. Ya me tengo que ir, bebé. Ya me tengo que ir y todavía tengo mucha música por delante. Entonces vamos a ver cuáles canciones se nos quedaron.
3: Es tan extraño.
0: Mira, ya me mandaron la vajilla.
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0: Y estoy... Dice al fondo una foto de la hija cuando cumplió 15 años y marcos dorados y a un lado el almanaque de la frutería. Se nos quedó esta canción.
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0: ¿Y quién más sigue? Y esta también estaba bien padre.
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0: Chécate nomás.

0: ¿Cuál otra se nos quedó? Mira, ¿cuál otra se nos quedó?
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0: Dice, no cantes nomás, pues cámbiale, bebé, si no te gusta, cámbiale. A la fregada, órale, a la fregada. Dice el Goofy que falta el perro flaco.

0: Me encanta el viernes guapachoso. Mira lo mala que se nos quedó.
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2: Y seguimos con esas en un barecito, ¿no?
0: Ándale, ándale.
2: O cantina.
0: En una terracita. Alguien que tenga terracita, ahorita le caemos con un 12.
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0: Y luego chéquense también cuál se nos quedó. Y

0: En el híbrido, híbrido, híbrido.
1: Híbrido, híbrido. Ay,
2: ¿quién irá al híbrido? Los Hochis, no, hombre. Hay otros de mala muerte, vámonos, otros de mala muerte. Y con esa me acuerdo de alguien. De alguien.
3: No importa lo que digan por ahí. Antes muerta que sencilla. Ay, qué sencilla. Ay,
2: con esa me acuerdo de alguien. Ah, no, con esa. Ah, no, sí es con esa.
3: Ay, qué sencilla. Ay, qué sencilla.
2: De no me digas, quedó brindis.
3: Somos así, nos gusta ir a la moda.
4: Pon el audio de la Chucky cuando dice: ¡arriba los Hochis!
2: Las casas que dejaron el segundo piso en obra negra y que pero tienen ropa ahí.
3: Y hemos venido.
2: Y sirve para el crujing, ¿eh? Y la última que se nos quedó.
3: 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No me preguntes por qué.
2: Tan buena música y desperdiciamos el programa hablando, ¿Para qué no me dicen que me calle?
3: 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Que me importa si le llamo.
2: Que pasen bonito fin de semana, bebés.
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2: Dice Edgar que no entiendes. Pedazo de cielo.
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2: Así dijeron, ¿verdad?
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2: ¡Upsis! ¡Upsis! Vamos a salvar Xcaret. ¿Cuál es ese, bebé?
3: A no ver.
2: Con ese remix de antes estuvo bien, Fede.
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2: Adiós, con eso me despido. Que tengan bonito fin de semana. Ahí me invitan unas heladas en el Instagram. Quiero que todos los que me escuchen me sigan en Instagram. Estamos como Soy Fede Ramírez. En Instagram estoy como Soy Fede Ramírez. Quiero que caigan seguidores en este momento. Vámonos, hasta el lunes. Bye bye. No se me agüite, que chisme traigo de sobra. Pero tendré que esperar, al menos por hoy. ¡El chismecito! ¡Hasta la próxima!
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9: Los instrumentos de medición tienen listo el reporte del clima para este viernes. En Saltillo nos espera un cielo despejado y cálido con una temperatura mínima de 18 y una máxima de 31. En Ramos Arizpe con un ambiente cálido y soleado con una mínima de 19 y una máxima de 32 grados. En Arteaga nos espera una temperatura mínima de 17, máxima de 29 grados, mayormente soleado. Aquí concluye el reporte del clima. Para la tripulación de ADN, informó Lili Poblano.
8: 12 horas, 58 minutos.
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2: Los instrumentos de medición tienen listo el reporte del clima para este viernes. En Saltillo nos espera un cielo despejado y cálido con una temperatura mínima de 18 y una máxima de 31. En Ramos Arizpe con un ambiente cálido y soleado con una mínima de 19 y una máxima de 32 grados. En Arteaga nos espera una temperatura mínima de 17, máxima de 29 grados, mayormente soleado. Aquí concluye el reporte del clima. Para la tripulación de ADN, informó Lili Poblano.
1: 14 horas. Un minuto.
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Dos minutos ya después de las 2 de la tarde. ¡Qué barbaridad! ¡Qué rápido pasa el tiempo! Y más si no estoy en la cabina, ¿verdad? Claro, por supuesto. Bienvenidos sean a El Acorde, tarde de viernes, que te quiero. ¡Viernes! Bienvenidos sean a El Acorde. Sí, ya estamos aquí. ¿Hay alguien acá con vida? ¿Hay alguien acá con vida que esté escuchando El Acorde en esta tarde de viernes? Por acá leo mensajes que llegaron mientras andábamos en la trabajación. Sí, sí, efectivamente fue culpa de Fede, pero yo andaba en la trabajación. ¿Quién más anda por acá en sintonía de El Acorde? Les agradezco muchísimo que estén en sintonía a través de la 92.1, a través de adnradio.com.mx. Vámonos con música. Música de viernes, música de inicio de fin de semana. Dime qué quieres escuchar en El Acorde. Soy Natalia Cepeda y recibo tus mensajes en el 844-294-3009.

7 minutos ya después de las 2 de la tarde. Viernes, que te quiero. Viernes, bienvenidos sean aquellos que van llegando, así como yo al acorde, en este inicio de fin de semana. Buenas tardes, saliendo rumbo a Monterrey, pero aquí escuchándote. Excelente fin de semana. Gil, que tengas buen viaje, que tengas buena llegada y, por supuesto, un mejor regreso, que te vaya muy bien. ¿Qué le podemos pedir a Gil de Monterrey que nos trae? Ah, de esas tostadas que venden en la calle con salsa roja y verde, pero las tostadas rojas, con salsa y limón. Sí, ahí te encargamos unas cuantas. Que tengas buen viaje y buen regreso, por supuesto. Qué bien que nos vas escuchando. La Nat llegó tarde porque andaba comprando. No, siempre alcanzo, porque soy bien lista y llego a tiempo. Soy bien lista. No, andaba en junta, es lo que ustedes no saben. Eso es lo que ustedes no saben. Saluditos desde la hermana República de Ramos Arizpe para el mundo. ¿Podrías poner algo de Vanilla Ice, Ice Baby? Sí, por supuesto que sí. Fue la única canción, ¿no? O sea, así como que recordemos como que Vanilla Ice. Sí, ¿no? Fue la única. O sea, ¿o recuerdan ustedes alguna otra? Yo no. La verdad es que yo no. Pero sí, por supuesto que lo podemos incluir. ¡Ah! Ya me había asustado, Nat. Dije, se cayó la ADN otra vez. Por cierto, está la tardecita para un doblete de Cristian Castro. ¡Un doblete de Cristian Castro! A esta hora de la tarde. A menos de que sea... ¿cuál puede ser de Cristian Castro que no nos duerma? Es viernes, estamos iniciando el fin de semana. No me pongan triste, porque yo estuve triste ayer y antier. Hoy no. Un lonche de la Purísima. Ay, mejor un elote de la Purísima, ¿no? Sí, ya ves, Gil, que un lonche o un elote de la Purísima. Lo que tú quieras y gustes y mandes. ¿Quién anda por acá? Además de L de Loba y además de Pablo, está mi querida Ale. Hola, Nat. Abdusí. Nos pasó. Presente, llegué temprano, pero no abrieron la nave. Teníamos cerrado el changarro, es que no encontramos la llave. Se nos perdió la llave. Excelente, aquí andamos. Ya también se reporta Ángel, muchísimas gracias. Mi querida Nubia, ya en sintonía de El Acorde. Muy bailaora el día de hoy también. Muchas gracias. ¿Quién más anda por acá? A través de mensaje, la terminación 8405. Sí, aquí estamos. Ya estamos de vuelta. La terminación 8793. Gracias por sintonizar. Ya llegué, Lobo. Ya estoy aquí. Ya andamos acá en sintonía. Sí, fue su éxito de debut y despedida. El siguiente disco no jaló. Es la única canción, sí, es lo que yo recuerdo de Vanilla Ice. Muy buenas tardes, Nats. Ponme asistencia, por favor. Claro que sí, Alberto. Damos por presentada tu asistencia el día de hoy. ¿Qué onda, diputado? Usted llegando y yo saliendo. ¿Cómo, hombre? Es el último viernes del mes y nos dan... ¿Por qué? ¿Por qué? Y salimos a las 2 y ya no regresamos. Bueno, ahorita te dejo un mensaje. Ya nada más falta que me pusieran... ¡Ay, no! No, Lick. Pero nos puedes seguir escuchando, Lick, aunque salgas de la chamba. ¿Cuál es el problema? No importa, sí se puede. Vámonos con canción, solicitud que me dejan a través de mensaje. Y viene en este momento. Viernes, que te quiero bien.

0: 15 minutos ya después de las 2 de la tarde. Gracias a quienes van dejando mensaje y a quienes están en sintonía de El Acorde en esta tarde de viernes, inicio de fin de semana. ¿A dónde? ¿A dónde van que no invitan el día de hoy? ¿Cómo vamos con el asunto del fútbol? ¿Todo bien? ¿Todo en orden? ¿Ya sabemos contra quién vamos? ¿Todavía no? ¿Cuándo nos dicen? ¿Qué sabemos? Cuéntenme. Pásenme. No el chisme, la información. Hoy no salimos. Ok, no salimos. Ya salimos muchos días en la semana. Porque la celebración de 3-0 se alargó. Sí, caray. La celebración del 3-0 se alargó y muy tarde. O muy temprano, según como lo vean. Tengo por acá mensaje y me dice: hola, Nat, ¿dónde andas? ¿Qué pasó? Aquí andaba. Pero estaba en el piso de arriba. Tenía una juntación. Estaba en el piso de arriba, piso 6. Saluditos, qué bueno que ya se arregló lo desarreglado. Ah, bueno, eso es aparte. Sí, eso ahí sí yo no tuve nada que ver. Eso fue aparte. Pero ya estamos aquí. ¿Podrías ponerme algo de los enanitos verdes? ¿Qué podemos poner de los enanitos verdes? A ver, que no sea para llorar. ¿Qué podemos poner de enanitos verdes? ¿Qué podría ser? ¿Se te ocurre algo, Diana? Besote para Paco, dice, y bonito fin. Bonito fin para ustedes. ¿Guitarras blancas te parece bien? De los enanitos verdes está padre, ¿no? O la muralla verde. Guitarras blancas, está padre. Le vamos poniendo un poquito de punch acá. Hola, Nat, hasta ahorita yo pensé que hasta ahorita yo. No, ok. Hola, Nat, hasta ahorita sería México contra Ecuador. Oye, pero Ecuador le ganó a Alemania, ¿verdad? Ayer. ¿Sí o no? O ando perdida. O vi otro juego. O supe otro resultado. ¿Y Ecuador cómo anda? ¿Bien? ¿Mal? ¿Más o menos? ¿Nos va a dar guerra? ¿O qué? Te gané, Lick. Yo desde los 14. Desde los 14. Te gané. Mi querida Klaus, ya también en sintonía de El Acorde. Ay, andan de vacaciones. Andan en la vacación. Tengo por acá. Ay, ¿ese es reclamo? ¿Es queja? ¿O es pregunta? ¿O qué es, Paco? Te dejé 3 mensajes desde la 1, pero alguien los leyó. Pues sí, porque sí hay gente. ¿Ustedes creen que no? Pues sí, sí hay gente. Y todo puede ser leído y visto. Ya nos deja por acá el mensaje el buen Paco con el saludo para todos los acordianos, por supuesto. Además, para Oliver y Mateo y a Diana, el amoroso beso respectivo del viernes a esta hora de la tarde. Muchísimas gracias. Y quiere doblete de resorte. Vamos programando. Nat, chécate este cover. Ahorita lo checo. Por supuesto que sí. Y ya también me están dejando mensaje para doblete de Ilia Kuriaki and the Valderramas. ¿Tiene material Ilia Kuriaki como para un doblete? ¿Sí? Ahorita lo buscamos y programamos algo. Tenemos que irnos a la pausa. 19 minutos ya después de las 2 de la tarde. Ay, tengo que recuperar esa hora. Hay que poner la música que ustedes están solicitando el día de hoy. Pausa. Y yo regreso. Sigue en sintonía con tu música favorita. Ya volvemos.
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0: Veintiún minutitos ya después de las 2:00 p.m, estamos de vuelta en el acorde y acá me dejan mensaje la terminación 1037 con otro... Ay, bueno, es que no fue éxito, ¿no? Como tal, o sea, no como el Ice Baby... Pero sí es cierto, Vanilla Ice cantó esta canción. Ahí les va. ¿Recuerdan? Sí. Es el ninja rap. Y aparecía por ahí en la película de las tortugas ninja.

tampoco es así como que, wow, ¿verdad? Descubrimiento, ¿no? Pero, bueno, por lo menos tuvo otra canción. ¿Recuerdan ustedes estos festivales que había por allá del 90 y tantos? Que se llamaban Acapulco, Festival Acapulco 94, Festival Acapulco 96, una cosa así. No recuerdo si en alguna ocasión Vanilla Ice vino a México o estuvo en ese festival de Acapulco y fue su, así como que dicen acá, ¿no? Debut y despedida. ¿Sí recuerdan? ¿O es mi imaginación? ¿O lo estoy confundiendo? Pero según yo, sí vino a uno de esos festivales de Acapulco. Pero lo que solicitaron para esta tarde de viernes fue esta canción. Así que vámonos con música y yo regreso.

0: 27 minutos ya después de las 2 de la tarde y tengo mensajes. Me dicen que sí, que Vanilla Ice estuvo en Acapulco 92. Y luego por acá mi querida Jessie me dice que sí se acuerda de esos festivales, pero que no se acuerda que estuviera Vanilla Ice. Y acá recibí otro mensaje justamente que es donde me dicen que sí, Vanilla Ice, la terminación 1243. Me dice que Vanilla Ice estuvo en el Acapulco 92 y que traía todo el flow. El Vanilla Ice, ¿es que se acuerdan cómo se vestía? Sus pantalones y el look que traía. Sí, ¿no? Traía todo el flow. El Vanilla Ice, Ice, baby. Sí, él. Vino a Monterrey una vez por ahí del 92 y tenía otro hit, Ninja Rap, que salió en la película de las Tortugas Ninja. Paco, ¿dónde estabas, Paco? ¿Dónde estabas, Paco? Puse la canción hace rato del Ninja Rap. Eso fue lo que dije. Que tuvo otra canción y era de la película de las Tortugas Ninja. Estabas dormido, Paco. Sí, dormido. Esos ya están bien rucos. ¿Cuáles? ¿Quiénes? ¿Todos? De la edad no estamos hablando. Dijo L de Loba que como llegué tarde, tengo que poner esta canción. ¿Será necesario? ¿Será prudente? ¿Tenemos que hacerlo? ¿Qué dice mi querido público conocedor?
1: ¡Venga ese aplauso!
0: Ah, qué bueno que no estás hablando de mí, Pablo. Yo todavía no paso los 50. Ahí voy, pero todavía no paso. Acá me están dejando el mensaje, Vanilla Ice en Acapulco 92. Qué buena fotografía me comparten acá. Sí, traía todo el flow según él. Según él, sí lo traía. Ah, ok, que los que se acuerdan de Vanilla Ice en el 92 es porque ya estamos rucos y ya pasamos los 50. No, yo no paso los 50. Apenas voy a cumplir 46. Y quién sabe. Espero llegar de aquí a septiembre. Sí, Paco, pusimos un cachito de esta canción de Ninja Rap. Ese es mi castigo por llegar tarde. Escuchar a Caló y Margarita. Ay, ¿por qué me castigan así? 45, ya son. ¡Ah! Abro debate, mi querido público conocedor. ¿Los 45 ya son los 50? ¿De verdad? O sea, si así me siento ahorita, ¿cómo voy a sentir a los 50, cara? ¿Qué opina, mi querido público conocedor? ¿Los 45 son los 50? No. No. Los 45 son los 39. Ándale, esa idea me gusta más. Esa idea me gusta más. A Monterrey fue todavía en el 2017, pero ya tipo retro. Dice la terminación 1243 que él tampoco ha pasado los 50. Se redondea. No, ¿cuál? No, redondeó si tuvieras 48 o 49. Que qué milagro que me aparezco, dice Félix. Saludos para Félix, Moniz y Sofis. Qué calor. ¿Hace mucho calor? No he salido de la oficina desde que llegué. Hola, Nat. Pues tampoco es de fuerza poner las peticiones esas. Ah, las que uno pide ni las pone. Oh, que la que no es martes de quejas. Los de 45 somos la mera punta del tren. Pero ¿verdad que los 45 no son los 50? Ah, dice L de Loba que ya no hable. Porque no la dejo oír la canción. De eso se trata. Que no escuchen. El castigo que me pusiste. Pensé que ya te habían llevado los extraterrestres. Quisieran que me llevaran los extraterrestres. Más de uno quisiera que me llevaran los extraterrestres. Y no es broma, ¿eh? Se los digo muy en serio. Más de uno quisiera que me llevaran los extraterrestres, pero si no me han llevado, pues es porque algo todavía tengo que hacer aquí, ¿no? Y no es broma, se los digo muy, muy en serio. Si no me han llevado los extraterrestres, es porque todavía tengo algo que hacer aquí. Como por ejemplo, no poner esta canción. Los 40 son los próximos 30 para atrás. Ándale. Eso también me agrada. Chamaco irreverente, viejos los cerros y todavía se prende. Es lo que dicen por acá en el mensaje. Hasta tos me da. Dice L de Loba, no fueron los Caifanes. Si no pones doblete aunque no te pidan. Yo nada más los pongo cuando me piden. Doblete productor. Vámonos, más música. Vienen los Enanitos Verdes a sonar en el acorde.

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1: 14 horas, 37 minutos.
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0: 44 minutos ya después de las 2 de la tarde y seguimos sonando en el acorde. ¿Cómo dice? ¿Que ponga qué cosa? Porque ya van a empezar con sus cosas raras. ¿Qué es el carnavalito? Tengo un audio.
1: ¿Te acuerdas que dice, ay, ay, ay, Pachamama? Y llegando está el carnaval. ¿Qué canté yo, mi cholito?
0: Ángel, ¿cómo te explico que estamos en el acorde? ¿Eh? ¿Cómo te explico que estamos en el acorde? Sí, ya sé cuál es, pero no sé quién la canta, pero digo, eso como quiera aparece. Sí, ya sé cuál es. Tengo otro audio.
2: Hola, Natalia, buenas tardes. ¿Cómo estás? ¿Podrías complacerme con la canción de Losing My Religion? Que tengas una excelente tarde. Saludos.
0: Muchísimas gracias, Ceci, por dejar audio. Claro que sí, la incluimos el día de hoy, por supuesto. La vamos programando con muchísimo gusto. Gracias por dejar mensaje. Gracias por sintonizar el acorde. Apúntame para la rifa de los ventiladores y los mini split. ¿Cuáles? A ver, ¿por qué no me anotan ustedes ahí en cuando piden los platillos? A ver, Monitz y Félix. ¿Por qué está tan agresiva Moni queriéndose comer esa enmolada? ¿Qué le hizo la pobre enmolada? ¡Harto mole! ¡Harto! Ya se me antojó. Se me hace que es lo que voy a comer yo el día de hoy. Hoy hay eventos de La Fina. Los invito. Hay pláticas, hay conciertos.

Seguimos por acá sonando en el acorde, tarde de viernes, inicio de fin de semana. Y ya se me perdió la canción que iba a incluir el día de hoy. Bien, sigo leyendo mensajes a través del 844-294-3009. Me dice, hola, ¿nos puedes complacer con la canción? Y me deja aquí ya la canción, Your Love. Te escuchamos todos los días, nos encanta tu programa. Gracias, Lorena. Gracias, Lorena. Muchas, muchas gracias por tu mensaje. Gracias por escuchar, gracias por dejar mensaje y gracias por solicitar canción, porque tú sabes, eso es lo que hace posible el acorde, el que ustedes hagan la playlist todos los días. Y el día viernes, pues muchísimo más. Vámonos con música. Seguimos sonando en el acorde. Viene Doblete Productor, dos canciones de un solo artista y yo regreso.

0: 54 minutos ya después de las 2 de la tarde. Gracias a quienes siguen llegando por acá y van dejando mensaje, como mi querida Sherezada. ¿Dónde andas, Sherezada? En esta tarde de viernes, inicio de fin de semana. ¿Por dónde nos estás escuchando el día de hoy? ¿En qué calle vas? ¿Dónde andas transitando? ¿Todo bien? ¿Por las calles de la ciudad? Espero que sí. Y está pidiendo algo de Amy Winehouse. Y lo vamos a incluir el día de hoy. ¿Quién más? Alguien nos escribió y solo puso el nombre de una canción. Eli. Sí. Quiero pensar que quiere escuchar esa canción. Porque dijo please. Ok. Entonces sí, la podemos incluir. Hola, ¿qué rifa se va a hacer hoy por haber abierto tarde el changarro? Me preguntó Eli. Pues ninguna, hoy no tenemos rifas. A menos de que hoy termine a las 5 el acorde. No, no vamos a terminar el día de hoy a las 5. Que le mande el saludo, me dejan por acá el mensaje al Gil, Rolas, Rostro y Dani. Allá en Ramos, que andan trabajando. Bendecida tarde igualmente para ustedes. Gracias por sintonizar, gracias por dejar mensaje. ¿Dónde andan chambeando, muchachos? ¿Dónde andan chambeando? Gracias por sintonizar. Yair, ya deja mensaje. Yair, ya tengo por acá tu canción. Ya la tengo. ¿Y te dijeron algo, Ángel?
1: Bueno, esa la dejamos para luego. Entonces, una de Green Day.
0: Ándale.
1: Chida de Green Day. Cualquiera, ándale. Ya sabes.
0: ¿Qué te cuesta? Gracias, Ángel. ¿Qué te cuesta? Si sí le sabes por qué me hace sufrir. Me parece bien. Buena idea. Claro que sí. Vámonos con canción. Solicitud que dejan a través de mensaje. Y yo únicamente.

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2: Los instrumentos de medición tienen listo el reporte del clima para este viernes. En Saltillo nos espera un cielo despejado y cálido con una temperatura mínima de 18 y una máxima de 31. En Ramos Arizpe con un ambiente cálido y soleado con una mínima de 19 y una máxima de 32 grados. En Arteaga nos espera una temperatura mínima de 17, máxima de 29 grados, mayormente soleado. Aquí concluye el reporte del clima. Para la tripulación de ADN, informó Lili Poblano.
1: 15 horas, 2 minutos.
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7: Tres minutitos ya después de las 3 de la tarde, estamos arrancando la tercera y última hora del acorde el día de hoy. Tengo un audio.
8: Voy a pasar por tu ventana, Nat.
7: Ahí voy.
8: Ahí te asomas por la ventana para echarte un pitido. Por favor.
7: Ok, nos saludamos. Sí. Ahí voy, a la ventana y nos saludamos. No, ya pasaste, mi querida Sherezada. Va transitando por la bonita calle de Allende el día de hoy. Nat King Cole, íbamos con ganas de trabajar y que nos quedamos sin gasolina y pues ya nos retiramos a descansar. Goofy, Cuichi y yo. Muchachos, pero es lo primero que deben de revisar cuando se suben a su auto. Si tiene gasolina, ¿cómo es posible? Y si se quedaron sin gasolina, pues push. Y hasta que lleguen a una gasolinera. ¿No se la saben esa? Es bien fácil. Y si no, se llevan su botecito, le ponen gasolina, 100 pesitos, le ponen a su carrito y llegan a la gasolinera. ¿Pero por qué siempre encuentran un pretexto para no trabajar, muchachos? ¿Cómo le hacen? ¿Cómo hacen eso, de veras? Bueno, ¿y Goofy qué andaba tomando ayer? Ya no supe qué era la bebida que andaba tomando el día de ayer. Por acá nos deja mensaje Jesús, ¿qué crees? Ya se armó el doblete productor. Así que no te despegues. Tengo mensaje y me dicen, hola Nat, ¿podemos escuchar la de Abeja Reina de Rata Blanca, por favor? Saludos. ¿Por qué son así, Palomo? ¿Por qué? ¿Por qué son tan crueles y despiadados? ¿Por qué quieren escuchar Abeja Reina con Rata Blanca? O sea, sí Abeja Reina, pero no Abeja Reina. Frank, ¿no estás ayudando, Frank? Me dice a través de mensaje. Presente, Nat. Porfa, un doblete de Caifanes. Yo no lo pedí. Lo está pidiendo Frank. pero con toda la intención de que me funen el día de hoy. ¿Por qué son así? ¿Quién anda por acá?
9: Y pitaron muchos carros y a todos saludó a Natalia.
7: No, ¿cómo creen? Ni volteo, por eso luego me andan atropellando, porque pitan y no volteo. Entonces, sí, por eso luego me andan atropellando. O sea, apenas llegaste y ya te vas. Eso es tener tráfico de influencias. No, déjame te digo de qué, Ledeloba. Eso sí es tener influencias. Es lo que marca la aguja de la gasolina. Ah, es que no marca la aguja de la gasolina y creo que me lo machicalearon. Porque yo tengo bien medida la gas para toda la semana. No, es que acuérdate, anduvieron de fiesta. Se les fue ahí un poquito más de gasolina por andar de fiesta. Pero sí, no importa que no marque la aguja. Ya sabes cuántas vueltas das, hasta dónde llegas. Puros pretextos con ustedes. Vámonos con música. Solicitud que dejan a través de mensaje.

déjame tu mensaje. Déjame tu mensaje 844-294-3009 y dime qué quieres incluir en el acorde.

11 minutitos ya después de las 3 de la tarde. Gracias por los mensajes que van llegando y siguen llegando al 844-294-3009. Vámonos con una canción que ya cumple 30 años. 30 años. ¿Dónde estábamos cuando sonaba esta canción? En la prepa. Sí, en el bachiller estábamos cuando sonaba esta canción. Y está cumpliendo 30 años y, bueno, como siempre, los rumores, ¿no? Salen, flotan y hablan de un posible reencuentro. Yo lo veo muy difícil porque siento como que cada una de las integrantes de este grupo de chicas anda ya en su rollo, ¿no? Anda en su onda y como que no traen la necesidad de estar juntas de nueva cuenta como para una gira, presentaciones y esas cosas, ¿no? Tuvieron un último reencuentro en 2019. No todas las integrantes estaban en este reencuentro. Les digo, cada quien ya con sus asuntos, necesidades, pendientes y demás. Y quien no estuvo justamente en este reencuentro fue Victoria Beckham. Porque creo que no necesita andar reencontrándose con nadie para ser Victoria Beckham, ¿no? Pero a raíz de que esta canción que viene a continuación cumple 30 años, de que la conocimos, de que la escuchamos por primera vez, vuelven de nueva cuenta los rumores fuertes de un reencuentro de las Spice Girls. Podría ser. No sé qué tan necesario sea un reencuentro. Tal vez algo especial. Sí, puede ser, ¿no? Pero así como que, uy, sí, qué padre. No lo sé. Pero por lo pronto les dejo aquí la canción. Sí, hace 30 años la escuchamos por primera vez.

Spice Willis, dice L de Loba, que serían. Ay, de veras, pero no se les va una, no se les va una. Probablemente sí serían las Spice Willis en este reencuentro que dicen, podrían tener a consecuencia de justamente los 30 años de esta canción, las Spice Willis, el reencuentro. Sí, puede ser. ¿Qué tal, Nat? Sí, pon la de Rata Blanca. Mínimo, ya seríamos dos locos radioescuchas felices. Vámonos antes con este doblete productor. Dos canciones de un solo artista que ya suenan en el acorde.

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1: Quince horas, 26 minutos.
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27 minutos ya después de las 3. Pidieron una canción. Espérenme, déjenme encontrar el mensaje porque aquí está. Nat, ¿puedes complacer con la de Afuera de Caifanes para seguir jalando bien duro con el censo? Así me dejaron el mensaje. ¿Sí o no? Terminación 1103. Yo no estoy inventando. Pidieron canción de Caifanes, Afuera. Pero también pidieron esta canción. Y se llama Abeja Reina. Y es con Rata Blanca. Y dijeron, ándale, sí, porfa.

36 minutos ya después de las 3 de la tarde. Vámonos con un doblete productor que me dejaron por acá y que ya se nos andaba pasando, y creo que Paco ya se fue a dormir el día de hoy y se lo va a perder. Pero aquí lo dejamos, por supuesto, por si el lunes pregunta, ustedes le dicen que sí incluimos este doblete productor, dos canciones de Resorte que ya suenan en el acorde.

0: 44 minutos ya después de las 3 de la tarde. Es momento de irnos a la pausa. Ah, pero no, no estaba dormido Paco. Sí está aquí, no, no se me olvidó. Aquí lo tenía, pero estaba haciendo la prueba. A ver si todavía estaban por acá Paco y Diana. Y sí, sí están por acá y alcanzaron a escuchar este doblete productor. Tenemos que irnos al corte, es el último de esta tarde. Y yo regreso prácticamente pues ya para despedir programa el día de hoy. No le bajes al volumen, ya vuelve El Acorde por la 92.1.
1: 15 horas, 44 minutos.
0: 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Regresamos.

49 minutos ya después de las 3 de la tarde, estamos en los últimos minutos de programa. El día de hoy no me queda más que agradecer su compañía y su sintonía, su playlist, sus reclamos, por supuesto, sus mensajes, sus audios, fotografías, videos y más. Muchas, muchas gracias. Me voy a despedir con canción, solicitud que me dejaron a través de mensaje para ponerse a trabajar, dijeron, o para seguir trabajando, porque dicen que parece que ese trabajo nunca se termina. Qué bueno que hay trabajo, muchachos. Qué bueno que hay trabajo. El saludo para Gil, Rolas, Rostro y Dani. Ahí está el saludo para ustedes y el censo también, ¿no? ¿O no? Ahí dejamos el mensaje. Buen fit, Minad. Goofy, Cuichi y yo ya nos vamos a descansar. Si descansaron toda la semana, ¿cómo que ya se van a descansar? Deberían de trabajar el fin de semana. Ustedes descansaron toda la semana, con puro pretexto. Hola, Nat, muy buenas rolitas. Desde que me subí al auto y te sintonicé, no he parado no he parado para decir excelente programa. Muchísimas, muchísimas gracias, mi querida Sonia. Gracias por sintonizar y gracias por tomarte el tiempo de dejar mensaje. Ah, dice, hola, saludos para Lucy de Asturias. Y tengo un audio. Y este es ahí están cantando. ¿Bailando? ¿Se cruzaron las líneas? ¿O eso qué fue? La canción sí la podemos poner. No podemos hablar directamente del tema, decir nombres concretos, pero el tema sí. No sé por qué, pero pusieron la canción. Ok, entonces ahí lo dejamos. Muchísimas gracias. El saludo para Lucy de Asturias. Gracias por sintonizar y dejar mensaje. Ya, déjame te digo, sí, ya, L de Loba. Te estás viendo lenta, muy lenta. Deberías de anotarte ya. Sí, pero sí, yo ya estoy. Ya estoy. No me quejo de estar hasta el final porque hubo muy buena música, como siempre, 10 de 10. Gracias, Paco. Gracias por la sintonía y gracias también por los mensajes. Bonito fin para mi querida Sherezada, que ya bailó y cantó con Amy Winehouse. Y en el reclamo del día de hoy, Caber me dice que cheque un cover, lo chequé, pero no me dice quién es, y luego dice que no le pongo las canciones, entonces que si se espera para el martes, entonces ya me dice quién es, quién canta esta canción. Pero es que pues luego no sé quién es si no me dicen.

Será para dar más hueva, ¿no? Con Caifanes. Y aparte el calor, ¿no? Bueno, pues no sé. Ahí sí ya depende de cada quien, creo yo. Buenas tardes. ¿Puedes felicitar a Renata Pimentel, que se graduó hoy de kinder? Estamos muy orgullosos de ella. Atentamente, su papoy y su mamoy. Quiero pensar que así les dice, ¿no? Renata, muchísimas felicidades, Renata, por tu graduación de kinder. Qué bonito que ya subiste un escalón más. Y entonces, ya vas a la primaria, y entonces, aquí la cosa se pone más divertida, aunque tú no lo creas. Tal vez vas a seguir con los mismos compañeros, tal vez vas a seguir en la misma escuela, pero si no, yo te quiero decir, Renata, que viene lo más divertido. Te vas a divertir mucho en la primaria. Y por supuesto, vas a aprender mucho. Así que muchas felicidades por tu graduación de kinder. Y papoy y mamoy, ¿a dónde la van a llevar a comer? ¿O a dónde la llevaron ya a comer? ¿Cuál fue su regalo de graduación? El saludo por la radio sí, sí cuenta. Claro, y por ADN cuenta más. Pero no se hagan. ¿El regalo? ¿Y el regalo? Dejé hago bola, a ver quién más va, para no sentirme sola como va. No digas, el de Loba. Así no vamos a andar, ni creas. ¿Puedo pedir doblete de Lenny Kravitz? A mí ni me gusta, pero nada más para verla feliz a usted. Con que usted sonríe, yo soy feliz. Claro que puedes pedir doblete, gatito volado. Ya no lo vamos a alcanzar a incluir, pero sí, sí puedes pedir doblete. Por supuesto que sí. Dice, ¿a dónde van sin mí? Ahorita te comparto, Cherezada. Ahorita te comparto la información. Vamos todas, vamos todas. Dile a esa niña que se divierte en primaria porque de adulto es pura sufrición. No la asustes, L de Loba. La llevaremos al restaurante Rockabilly o Rockabilly. Ahí la van a llevar. Me parece muy bien que la lleven a comer, que la lleven a festejar y que tomen muchas fotos, además, también. Qué buena idea. Dice, ya vamos a cambiar de trabajo, Goofy y yo, porque este que tenemos es muy pesado. ¿Cuál pesado si no trabajaron en toda la semana? ¿Cuál pesado? En ningún momento está pesado. Ya me voy, 54 minutos después de las 3. En 6 minutitos serán las 4, así que ya me retiro. Vámonos con música. Cerramos con canción que nos solicitaron el día de hoy a través de mensaje y que conste que yo no fui. Aunque sí, yo sé que toda la intención de Frank era que me funaran. No, yo no fui. Yo no tuve la idea. Pero nos vamos a despedir con esto. Cerramos con Caifanes el acorde cuando quedan 5 minutitos antes de que sean las 4 de la tarde. Soy Natalia Cepeda, que tengan una maravillosa tarde de viernes. Cuídense mucho, pórtense mejor, que nada les cuesta, y manejen con mucha, mucha precaución. Recuerden que siempre, siempre, siempre, siempre hay alguien que los esté esperando en casa.

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2: Atención, tripulación. El reporte del clima para este sábado está listo. Para Saltillo, principalmente soleado, con una temperatura mínima de 18 y una máxima de 31 grados. En Ramos Arizpe, con una jornada soleada, con una temperatura mínima de 19 y una máxima de 32 grados. En Arteaga se espera una temperatura mínima de 17, máxima de 30 grados, parcialmente soleado. Este ha sido el informe del clima. Desde el módulo meteorológico, les saluda Lili Poblano.
1: 16 horas. Un minuto.
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0: 20 minutos.
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2: 16 horas, 39 minutos.
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2: Atención, tripulación. El reporte del clima para este sábado está listo. Para Saltillo, principalmente soleado, con una temperatura mínima de 18 y una máxima de 31 grados. En Ramos Arizpe, con una jornada soleada, con una temperatura mínima de 19 y una máxima de 32 grados. En Arteaga, se espera una temperatura mínima de 17, máxima de 30 grados, parcialmente soleado. Este ha sido el informe del clima. Desde el módulo meteorológico, les saluda Lili Poblano.
1: 17 horas, 1 minuto.
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0: Ey, ey, ey, ¿qué tal? ¿Cómo están?
1: Ahí, una disculpa, se me fue el monitor muy arriba, pero aquí le vamos bajando.
0: Ah, hombre, es que luego no me escucho, estoy un poco ahí ya aturdido por toda la fiesta que tuvimos ayer en el Food Fest, ahí con dos grandes presentaciones de muy buenas bandas como Banda París, que tocan una salsita entre cumbia y canciones del folclore mexicano, así como siempre la gran presentación de Radical Club. Saludos a mi buen David y a toda la raza de Radical Club que estuvieron ayer rompiendo el escenario en el Food Fest en el Blue Parque Norte. Y pues la verdad, estoy muy contento, estoy muy alegre de estar con ustedes en otra emisión más de Impulse. Soy Caro González y pues hoy vamos a tener muy, muy, muy buen programa. Vamos a tener muy buenas rolas, vamos a tener muy buenos temas relevantes y, como siempre, recomendaciones para su fin de semana. Y pues antes de arrancar, quiero darle la bienvenida y quiero agradecerle por acompañarme en otro programa más a mi co-conductor estrella, Gerardo Hierro Espinosa. ¿Cómo estás, carnal?
2: Hola a todos, buen viernes. Viernes, día viernes favorito de la semana. Mi nombre es Jerry Espinosa, ¿cómo están, racita? Espero que estén bien todos en casa, escuchándonos. Y pues bueno, aquí estamos.
0: Trépenle, súbanle ahí donde anden, súbanle. Porque va a estar bueno. Iniciamos con mucho power ahora con Hashpipe de The Wizard, que la verdad la quise poner para arrancar el programa, compadre, porque entre semana estaba ahí dándole vuelta a la aplicación de Netflix y me puse a ver American Pie 2 para recordar aquellos buenos viejos tiempos. La gente que me está escuchando al otro lado, que nos está escuchando, se ha de recordar estas películas, pues, dirigidas a las generaciones muy, muy antañas de los años 2000. Y la 2, no, hombre, no, estaba, pero atacaba la risa hasta mi esposa. Me dice, ¿qué traes? Le digo, es que no supero escenas. Hay una escena, hay una escena entre Stifler y el otro, el judío, no me acuerdo cómo se llama.
2: Ah, ok, sí.
0: No, que están con las chicas ahí, que le están reparando. No. No, estaba atacado en la risa. Y sale precisamente esta rola, sí, de Wizard, sí, de Hashpipe. Y dije, no, qué hermosura. No sé si por ahí se recuerden estas películas. Toda nuestra raza. Te tocó, carnal. A pesar de que tenemos una, sí, brecha de 10 años tú y yo, te tocaron.
2: No, claro que sí. Era un humor diferente totalmente. Yo creo que hoy en día ya nadie se sale con la suya haciendo una película
0: solamente
2: parecida.
0: ¿Solamente Scary Movie 6? ¿Es 6 o 5? ¿Scary Movie 5? ¿La 6?
2: No, ya no estoy seguro.
0: Bueno, la última de Scary Movie yo creo que sí es... No la he visto, pero sí he escuchado comentarios de que se les valió así literalmente todo lo que vienen siendo las... La nueva censura, se podría decir, o sí, el sí, nuevo humor, o el
2: lo nuevo políticamente correcto.
0: Exactamente. Y eso, pues la verdad, es para un tema muy amplio, por eso no lo quiero tocar en este programa. Yo creo que
2: yo vine a decir cosas polémicas aquí, yo vine a que me fune.
0: Híjole, pues fíjate que sí es admitible, hay muchos temas que sí podemos tocar aquí y por ahí queremos que nos hagan sus comentarios todos que nos están escuchando, que nos manden un mensaje al 844-294-3009, que es el teléfono de aquí de la cabina espacial de ADN, que ya lo conocen, y díganos también, exprésenos qué temas les gustaría tocar, si creen que podríamos platicar aquí sobre este tema de las políticas o lo políticamente correcto. ¿Qué opinión tienen? ¿Creen que vamos por buen camino? ¿Creen que ya fue suficiente de esta agenda 2030? ¿O nos falta? Porque todavía nos quedan 4 añitos más, 4 años y medio, 3 años y medio, perdón, de esta agenda tan criticable y tan señalada. Pero bueno, vamos a tener hoy invitados que ahorita vienen llegando aquí a la cabina espacial. Vienen desde Saturno, carnal. Uf. O sea, la nave ahorita ya viene orbitando la luna y ya ahorita ya van a entrar aquí a la estratosfera y van a caer directamente aquí a la cabina espacial de Impulse, porque vamos a tener muy buen programa, vamos a platicar sobre... No los quiero spoilear.
2: Bueno, sí, vamos a dejarlo así. Vamos,
0: sí,
2: a dejarlo,
0: claro,
2: así.
0: Porque pues ahí ya como quiera compartimos los banners publicitarios desde ayer.
2: Sí, la racita que nos sigue en Instagram, en redes sociales, ya lo pudo haber visto nuestro invitado anunciado para el día de hoy. Si no, síguenos en redes sociales, está Instagram, está Facebook. ¿Cuáles, sí, son las redes, Garo?
0: Mira, estamos en Instagram como Impulse ADN Radio, e igual también en el fanpage de Facebook, también Impulse ADN Radio. Estamos trabajando, Jerry y yo, en traerles un nuevo formato. Vamos a estar modificando un poquito la línea editorial aquí del programa y sin perder lo que es la intención o el propósito para lo que se diseñó Impulse, que es el de impulsar obviamente talentos, causas, emprendimientos, eventos, todo lo que conlleve un impulso para estos artistas, deportistas y demás, pero con un formato más fresco, con un formato donde se puedan relajar un poquito, que ustedes también puedan interactuar con nosotros. Por eso es bien importante que se comuniquen, que nos manden mensajito, si quieren alguna rolada, si quieren comentar algo, si quieren hacerle preguntas a nuestros invitados, si quieren mandar un saludo
2: o una recomendación,
0: dedicar una mermelada, como esa película de Amarte Doble, ¿te acuerdas? Yo no sabía que era una mermelada hasta que vi esa película y dije, anda. Pero sí, estamos trabajando muy de la mano Jerry y yo, así que estén muy atentos a todo este nuevo formato de Impulse. Y por ahí les vamos a traer muy buenas noticias, porque también se acerca el aniversario de ADN 92.1 FM, compadre.
2: ¡Uy! ¡Manteles largos!
0: Sí, no quiero también ahí comentarles, pero ya saben que siempre hay fiesta y siempre hay tema. Entonces estamos muy, muy preparados y listos para aportar lo que se pueda y lo que nos pidan para hacer de esta festota pues un verdadero espectáculo, ¿no? Vamos a platicar un poquito de lo que se viene de la cartelera Delfina.
2: Buenísimo.
0: Si quieres platicar un poquito, Jerry, de lo que se vivió ayer y lo que vamos a tener hoy.
2: ¿Ayer en la cartelera?
0: Sí, por
2: favor. Bueno, pues mire, para recomendaciones del día de hoy, viernes, en el Centro Cultural, en el Teatro García Carrillo, que ahí vamos a tener el día de hoy la fiesta Delfina, pues vamos a tener a nuestros invitados de periodismo cultural. Es un conversatorio a las 7 de la noche, ahí para que al que quiera darse la vuelta. 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
0: 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Y pues bueno, raza, lo prometido es deuda. Ya no podemos spoilear, ya no podemos dejarlos esperando más. Ya ven aterrizando aquí a la cabina espacial. Les digo que venían desde Saturno, estaban orbitando por ahí por la Luna. Pero ya vienen aquí cayendo la banda Coil. ¿Cómo está mi buen Joselo? ¿Qué dice?
3: Muchísimas gracias, Garo, por invitarnos. Para nosotros un placer estar de aquí. Ya los habíamos escuchado antes y sí traíamos pues ganas de caer con ustedes. También, Jerry, gracias por tenernos aquí. Y pues hoy venimos nomás con Gino y Joselo. Sam se quedó por ahí también con las labores, ¿no? Pero encantados de venir y estar con tu auditorio.
0: No, al contrario, gracias a ustedes por aceptar la invitación. Este es un espacio que está diseñado para impulsar lo que son talentos, bandas y causas, emprendimientos y demás. Por eso es bien importante crear estos espacios. Y qué bueno que se pudieron dar ahí tiempo de venirnos a platicar su trayectoria, porque esta banda es más reciente de la banda que tenías anteriormente.
3: Pues fíjate que sí y no, o sea, bueno, Coil empezó Sam y yo, okay, hace pues ya unos años, y éramos nada más dos, lupeábamos todo y demás, y Gino pues siempre nos había estado echando la mano. Pues Gino le estaba echando siempre la mano a muchísimas bandas de Saltillo, como bajista de Niña, ya radicado en Ramos desde hace un rato, pero pues de la escena regia siempre era pues vaya, como ese puente, ¿no? Con bandas de Monterrey. Claro. Y a nosotros nos ayudaban en el espacio técnico y pues ya hubo un momento que después de ayudarnos a grabar, a mezclar y de todo, y experimentar con bajos, porque nosotros hacíamos el bajo virtualmente con la guitarra. Pues hubo un momento que me dijimos, pues ya andas más para acá que para allá, hombre, ya quédate. Y esa fue como la etapa del Coil que ahorita ya conocemos. No, ya todas las canciones que se hicieron en español ya fue desde que entró Gino, ¿no? Que ya tiene unos poquitos añitos, unos 4 ya, más o menos.
4: Más, ¿no?
3: Más, ¿no? 21. Pues no es que pandemia cuenta, ¿no?
5: Pues antes de pandemia. No, pues no cuenta. Para muchos no cuenta, para otros sí, porque muchos innovamos o hicimos cosas en pandemia.
4: Ajá. Tocamos en Torreón antes de, ¿no? En el Bulus Fest.
3: Ah, sí, es cierto, en Monclova.
4: Y le abrimos a The Warning también.
3: Eso, y luego ya tronó la pandemia.
4: Tronó.
3: Entonces sí, fue justo antes de la pandemia, en los
5: 2019-2020.
3: Ajá, de la pandemia. Y pues sí, el regresar de Coil pues tiene poquito, ¿no? Yo creo que ya bien 2 años.
5: No, muy bien. Pues antes de... vamos a continuar con esta entrevista con Coil, que viene apenas aterrizando. Nos vamos a ir a la pausa, pero antes de irnos a la pausa nos vamos con una rola de ustedes que se llama Monstruos, ¿qué les parece?
3: Perfecto.
5: Y ahorita también regresando del corte, también arrancamos con una rola de ustedes y ahora nos van platicando de su proyecto, ¿sale?
3: Va.
5: Vamos a la pausa.

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0: andamos? ¿Cómo andamos? Ya regresamos, estamos de vuelta aquí después de escuchar estas dos grandes rolas de esta bandota saltillense que es Coil. Nos fuimos antes de ir a corte, nos fuimos con Monstruos, uh-huh. Y regresamos de los comerciales también con Astrolabio. ¿Qué nos va a platicar de estas dos grandes rolas? Están con madre, están. Ay, las estuve escuchando desde ayer, todo lo que tenías ahí, y hoy también estuve ahí.
1: Espérate, Monstruos fue una canción de lo último que hicimos, que literalmente es de los monstruos en la cabeza que tiene la raza. Pues la verdad es que el principal enemigo que tiene uno mismo siempre va a ser las ideas, ¿no? Concebidas, arraigadas. Como que está de moda tirarle hate a la sociedad en todo. Y pues en realidad lo que uno va a percibir siempre es sus propios juicios, prejuicios, pues las habilidades que agarró de la vida para ordenar sus ideas. Y a través de ese filtro es como vas a ver el mundo, ¿no? Esos son los monstruos en la cabeza de los que habla esta canción. Okay. Junto con un homenaje a un coreano que les ganamos. A los coreanos, a un filósofo coreano que se llama Byung-Chul Han, que es el... Yo creo que va a ser, pues bueno, si la Academia Nobel es justa, algún día le van a dar su Nobel. Hay una parte del verso que habla sobre el tema de que ahorita ya no tenemos una continuidad en nuestras propias historias, sino puros piquitos de actualidad. O sea, vivimos, no sé, en historias de Instagram, en momentos que compartimos, ya nos desconectamos nosotros mismos de trayectos, no sé, vas en el coche de, no sé, casa de Gino que le caía acá y te desconectas y solo estás entre los piquitos, ¿no? Que es cuando llegas, los saludas, cuando volas, y dejas de estar presente en los trayectos, ¿no? Entre A y B, bueno, todo eso son esos picos de actualidad. Más los monstruos que nos hacemos en la cabeza es de lo que habla esta canción, ¿no? De cómo vivimos ahorita y cómo la sufrimos ahorita, ¿no? O sea, como por vivir sin continuidad, ¿no? Fue más o menos sobre eso. Hay un libro muy bueno de este cuate que creo que inspiró la rola. Bueno, hay varios, pero creo que hay uno que se llama El aroma del tiempo, si no me equivoco, porque es de esos güeyes que sacan ensayos cada 6 meses, que se los recomiendo y que de ahí sale esta rola, la de monstruos.
0: Oye, qué buen dato. Y fíjate qué buena introspectiva que haces al desmembrar lo que es su arte, porque uno que también le gusta mucho la música, buscabas eso, ¿no? Buscas siempre darle una identidad a cada cosa que vas haciendo y lo tienen bien, bien presente. Y esta rola de Astrolabio también...
1: Pues justo ahorita me estaba mandando un mensaje Julieta. De hecho, ¿y por qué viene a colación? ¿Le puedo poner un pedacito por acá?
0: Claro, claro.
1: Que estaba diciendo, mira.
2: Papi, te amo, pero qué bonita esta canción que hiciste. Mira. Este día.
1: Justo cuando iban a ser Julieta, y le mando también un beso a Cecilia, mi esposa, bueno, y a Vicente que escucha por ahí. Yo creo que algo que hemos tenido común en esta banda es perder niños antes de que nazcan, que son cosas durísimas. Si alguien que nos escucha ha pasado por eso, pues no se rindan, si es una cosa muy cabrón, ni más para las mujeres. Y precisamente la de Astrolabio, mi esposo y yo, después de haber tenido varias pérdidas, cuando por fin ya logramos que nazca Julieta, fue cuando se hace esa rola. O sea, ya teníamos la rola, de hecho la habíamos empezado a hacer algunas partes, ¿no? Versos.
3: Sí, empezó a hacer por partes.
1: Y el intro.
3: Que no cuadraba, ¿no? Porque
1: ajá. Y lo que lo unió fue ese intro, que de hecho el intro es un lupeo, que es tum, tum, tap, tum, tum. Íbamos a meter los latidos del corazón del ultrasonido, pero la neta es que el corazón de un bebé late demasiado rápido y nos rapeamos, no nos iba a salir. Y a raíz de eso empieza a salir como el unir los latidos de un corazón con, que en este caso eran los de Julieta, con los que empieza a salir todo, con lo que ya teníamos de una rola, fue dando eso. Y el astrolabio se usa como... pues sí, Coil siempre ha tenido mucho este tema del espacio. Nos encanta el espacio, las estrellas. Somos de esos güeyes que, aunque no creemos en horóscopos, pues sí te vamos de repente. El otro día vimos la estación espacial, ¿va? Saliendo. El telescopio. Ajá. Saliendo de un ensayo y todo. O sea, ese nivel de ñoños del espacio, fan de Star Wars y todo.
0: Yo creo que por eso coincidimos aquí. Ajá. En ADN.
1: Y el astrolabio era el que usaban para guiarse antes de la brújula. Con las estrellas, los marineros, ¿no?
0: Okay.
1: Entonces, pues, el tema de... Creo que nosotros sí ya somos una banda de papas promedio, lo podemos decir, ¿no? Lo podemos aceptar. Y entonces, pues...
3: Sí, no me da pena.
1: Los hijos son los que se vuelven como ese nuevo astrolabio, ¿no? El que va guiando pues estas nuevas etapas, ¿no? Cuando ya llegas a lo de tener hijos, no vas a dejar de ser chavos rockeros que los escuchan, no le tengan miedo a casarse y tener hijos, no van a dejar de ser rockeros, no se cura. No es una moda.
4: Yo voy a rockear por siempre. Por siempre.
1: No, pero pues sí. Cada vez es diferente, ¿no? Y se así va es. Metiendo eso con tu rock, ¿no?
0: No, que pues fíjate qué inspirador lo que platicas, Joselo. Y es parte, ¿no? Creo que como cualquier banda, si te llega a pasar algo muy, muy personal y lo quieres también sacar, es algo como también para platicarlo, ¿no? Es para expresarlo, porque si nada más te lo mantienes interno, pues te va a hacer daño, ¿no? Eso de expresión, te darle un sentido también a lo que sentimos, pues está fregón.
5: Por eso yo digo siempre, o he estado diciendo y defendiéndome yo como músico, la inteligencia artificial jamás va a poder hacer eso.
0: Exacto.
5: La inteligencia artificial no va a ser padre, no va a sufrir dolor. Lo va a copiar, si quieres, de alguien que lo pasó. Pero realmente no es inteligencia artificial. Hay que estar conscientes de que la computadora, como quieras llamarle, está copiando el sentimiento y la información de alguien que lo vivió, ¿no?
0: Así
5: es. Entonces, cuando eres músico, de eso se trata. Es real, es un sentimiento. A veces no, a veces es juego, chiste, broma, molotov, lo que quieras, ¿no? Pero sigue siendo un sentimiento de felicidad, de euforia, que queremos compartir con la gente y esperar conectar.
0: Claro.
5: Para mí esa es la música, ¿no? Que yo llevo más de 30 años haciendo música.
0: Oh, grandes músicos. Yo, José, lo conocí cuando tocabas en Paseo de Ovejas.
5: Yo fui juez cuando tocaste en Paseo de Ovejas, en el Centro A, hace muchos años. Yo ya estaba niña para ese entonces. Sí, no, años en esto. Entonces, para mí, por ejemplo, muy personalmente, la música es algo muy, muy especial y es parte de mí, ¿no? Como decía José, no porque soy padre o viejo, ya estoy grande, se me notan los cambios. Pero no por eso voy a dejar de hacer música, porque a mí no me importa si la gente me ve y piensa, ese gordo, viejito, no. Yo quiero que escuchen lo que estoy haciendo.
0: Exacto.
5: Mi comunicación contigo es eso, ¿sí? O sea, mi comunicación contigo no es visual, no soy una película, hermano, soy un ser humano que te está trazando un sentimiento, ¿no?
0: No, y recordarle a toda la gente que todas estas canciones que han diseñado, que van a expresar, que le están metiendo mucho corazón y le están metiendo muchas ideas, van a poder escuchar a su set en vivo ahora en el próximo evento, que es el Salty Rock de parte y para celebrar los 449 años de Saltillo dentro del marco del FINA, y va a ser en el Biloparque Norte. Ahí donde está el Food Fest. Sí, es un gran escenario. Platicábamos cuando iniciamos el programa que ayer estuvo presente dos bandas. Ya han tenido también, estuvo Bronco y han tenido otras presentaciones. Y la verdad es un escenario de primer nivel, con un espacio muy, muy aventado. Es una feria, no es una mini feria, porque es lo mismo que ves en la feria, ahí lo tienes. Hay traguito, hay muchos food trucks, hay muchas activaciones, hay juegos mecánicos, hay shows y demás. Por eso hay que invitar a toda la gente que nos está escuchando para que esto se vaya de boca en boca, que Coil va a estar presente en el Salty Rock el próximo jueves 2 de julio a partir de las 6 de la tarde, junto con más bandas, tanto emergentes, locales de aquí de Saltillo, como también con bandas de Monterrey, que viene Artificial y viene Fonte. Va a estar también Sexta Línea, que los tuvimos la semana pasada aquí en el programa. Va a estar
1: 10
0: Jan.
1: 10 años, dicen ellos.
0: Sí, va a estar Jan y ustedes también ahí.
5: Uy, y el 15 viene The Vulture, ¿no? Con Mauricio
0: The Vulture Tarantino. Viene, no, hombre, no el 16 pierdan, de julio. El 16 de julio viene Mauricio con The Vulture.
5: Y viene con Chayo en el bajo, que es el vocalista que toca toda la vida de niña.
0: Así
5: y,
0: es.
5: Y viene la alineación de The Vulture que... No, por favor, no se lo pierdan. Increíble.
1: O sea, que tal. Sí, es de allí. No, si quieren, nosotros no nos vean, pero de vuelta.
5: Sí, no. Ese es el 15. Ese es el 15. Ah, que no se nos olvide.
0: El 16.
5: Hay que apoyar, ¿no?
0: El 16.
5: Más sí. en esta ciudad donde nos están dando la oportunidad de experimentar cosas con ciertas bandas.
1: Está regresando el Salty Rock como tal, ¿no?
5: Así apoyen, es. Vayan. No sé cuánto.
0: El gran cueste, movimiento del Salty Rock.
5: Gratis, ¿no?
1: Sí, o sea,
5: libre.
0: Hay una cuota de recuperación de 65 pesos.
1: De todo el.
0: Pero, pues es que, como son. Es como. Esto sí es un atractivo muy grande. Sí vale la pena cada peso invertido. Porque, aparte que vas a tener buenos festivales, buena música, buenas activaciones. No todo es fútbol ahí. Sí se llama Food Fest, pero también es un espacio de cultural para hacer presentaciones ahí de gran nivel. Entonces hay que decirle a toda la raza. Es una pequeña ahí. Aportación que es la que se está haciendo para poder llevar a cabo, porque pues todo este tipo de eventos son para fortalecer más e impulsar, porque dentro de las más de 3,000 personas que están participando de talentos saltillenses dentro del marco del FINA.
1: Un chorro, ¿no?
0: Y más de 240 actividades en 45 días. Estamos impulsando bastantes por medio del Instituto Municipal de Cultura, muchas bandas, muchos talentos, lo que son locales, y estamos también atrayendo también algo más atractivo de otros estados.
1: Que yo estoy viendo ahorita ya con esta, digo que está curioso, ¿no? Porque es la misma persona que está al frente del Instituto Municipal de Cultura ahorita que la pasa a administración, pero ahorita que se abrieron sobre todo a la cultura urbana, sí, o sea, claro. Te lo digo como rockero, pero ahorita que ya le abrieron el micrófono a la cultura urbana, que luego hay gente que todavía le sigue teniendo miedo. Es que los raperos dicen groserías y hablan de... Ay, güey, todo el mundo las dice. Todo el mundo hace chistes de todo lo que quieras, ¿no? En en privado, ¿no? Y demás, ¿no? O sea, son cosas que existen en la sociedad. El tema claro. es cómo los procesas y no te las crees, ¿no? Pero ahorita que ya le abrieron el espacio a los raperos y demás.
0: Al arte urbano.
1: Ajá. La gente, o sea, yo creo que lo primero que necesitamos en Saltillo es tener gente que se quiera subir a los escenarios, porque son los que realmente abren los espacios. Y ya después gente que, pues, a ver, ¿qué hago? Pues estar viendo Netflix, de hecho, en mi caso, o ver a un güey que... A ver qué hace, qué trae. Así es como se empieza a generar la escena, ¿no? Entonces creo que sí está, sí puede venir un buen momento para Saltillo. Porque claro. te digo, al momento de que no se le cierra la puerta a nadie, uh-huh. es cuando la gente se tiene más probabilidad de toparse algo que le guste.
0: Sí, y fíjate que dentro del mismo lore de todo lo que es el movimiento urbano, así también como de la escena local, siempre escuchaba los comentarios de que es que no hay espacios, o sea, no hay lugares donde hacer. Ahorita dentro del FINA son más de 80 espacios disponibles entre teatros, venues y demás que se están haciendo eventos. Uh-huh. Entonces, de que hay espacios ahí y que el Instituto Municipal está haciendo lo posible para que todos estos espacios se llenen y sean un atractivo cultural y de exposición, pues es lo que estamos buscando.
1: O sea, ese jueves hay 5 bandas. A fuerza te va jueves, a gustar una.
0: Claro.
1: O sea, o te pueden gustar las 5, ¿no? Pero, o sea, sí vayan desde las 6 de la tarde, ¿no? Empieza.
0: Sí, hay que
1: o sea,
0: caerle templo a raza porque se va. Es un festival dentro claro. del festival.
1: Exacto, ¿no? Y pueden estar ahí con su chelita. Los que ya son Traguito. Papás, como los viejitos de nuestra edad, ya puedes.
0: Pueden llevar a los niños, sí, hay jueguitos, justo, es una feria.
1: Donde sea, no se sí. pierdas.
0: Activaciones. Hay mucho, o sea, está muy muy versátil lo que viene siendo y está muy atractivo lo que es el Food Fest. Uh-huh. Y este festival que estamos resurgiendo, lo que es el Salty Rock, que inició como un movimiento. Bueno, ustedes se acordarán que el Rocknibus se convirtió en el Rock Coahuila y después está el movimiento de Salty Rock, que lo hicimos en municipio, como en el 2010, que hicimos un pequeño festival y que se fue, pues ahí perdiendo con el tiempo, pero ya lo estamos reactivando. Uh-huh. Y hay que decirle a la gente y a las nuevas generaciones, sí hay lugares para Saltillo, sí.
1: Y sí hay talento, no es que falta apoyarlo ni nada de esas frases trilladas.
0: Sí, no.
1: No, nomás falta que lo conozcan. Yo sí creo, y digo, a ver, ya tienes Spotify o Amazon Music, o el que sea que escuches, o estaciones ustedes como los de ustedes que ponen cosas nuevas, ¿no? ¿Estás de acuerdo que la mejor música o tu artista favorito, incluso los mejores artistas, nunca van a estar en el mainstream, ¿no? Ya vimos en un mundo de nichos donde hay que rascarle y rascarle y vas a encontrar algo que te guste.
0: Sí.
6: Luego lo que yo no entiendo es cuando la gente descubre una banda, digamos, muy desconocida y luego se molesta cuando se vuelve mainstream. Es como de que no debería darte gusto si te gusta mucho esa banda que le esté yendo mejor. Y dice, no, ya no me gusta porque ya todo el mundo lo conoce.
1: Pues es como el primero que descubrí a la chava guapa de la prepa, ¿no? Y después de que sale con 3 ya no la quiere. No, no sé, yo sí lo he llegado a ver ese sentimiento que dices tú, ¿no? Como que
7: yo lo veo más bien como un desconecte de que yo soy así porque yo lo descubrí.
0: Oh, ah,
7: es,
0: claro.
7: Es mi banda. Ya no es mi banda.
0: Ya no es mi banda porque todo el mundo le gustó.
7: O se vuelve moda y tú eres antimoda, ¿no? Realmente la música nunca ha sido para mí como una moda. Simplemente una conexión y ya.
0: Así es.
7: Si a ti te gusta también, tenemos algo en común.
0: Claro. ¿Sabes? Eso, esas frases, Rosa.
7: Se unen las cosas y la música une y cura de todo.
1: Había una app, ¿no? Tipo Twitter, digo, tipo Tinder o esas que según lo que escuchaba la raza, les hacía los match.
7: Ah, ¿no? Creo que sí, había algo.
0: Oye, qué loco. No, pues es que yo, no, ya, de ese tipo de cosas.
6: La verdad, no me acuerdo cómo se llama, o sea, la escuché, la había mencionado en algunos lados, pero también había otra de que ponías gustos, o sea, no había fotos.
0: Era como que...
6: Sí, no recuerdo también cómo se llamaba, un amigo en la universidad la estaba usando y era de que, si te gusta el anime, ahí le pones videojuegos.
0: Oye, te conecta con... No sé, corrígeme si me equivoco, pero también MySpace tenía eso, de que tú podías cargar tus gustos y ahí como... Sí, hi-fi.
6: La música de fondo en tu perfil. Ajá. Las fotos, bueno, en mi caso eran las fotos emos. me encanta My Chemical Romance, me encanta.
0: Sí, y eso hacía que pudieras tener o entrar a una comunidad, que es lo que nos abrió bastante.
7: Somos generación MySpace, ¿verdad?
0: Sí, no. Y aquí el más chavo, Jerry, pero también le tocó, le alcanzó.
6: El final de yo tengo 50 de corazón.
7: ¿Te tocó el Napster al final o qué?
0: El Napster.
6: No, yo soy mexicano, a mí me tocó Ares.
0: Ares, no, Casá. Cuando descargábamos en Limeware, ¿cómo se llama?
7: Sí,
0: ese?
7: Limewire.
0: Sí.
8: Yo fui más de Limewire, creo.
0: Que descargabas en torrents.
7: Y el Winamp.
0: Y ya se te perdió el Winamp.
7: Como ¡mamá! ¡Cuelga el teléfono! ¡Estoy bajando sí, una
6: eso,
7: rola!
6: Eso sí me pasó. Sí, que estuvieras cargando una foto que cargaba 100 rayitas. Y de repente contestaron y ya.
0: Ya sé.
6: Que hablando de lo emo, vámonos a ir al corte. Sí, pero antes del corte los quiero dejar con una rola de una banda que se llama Monde. Monde. Este es Lord Monde en redes sociales. Y bueno, es un proyecto de newcore, emo, trap metal. Y ahí para que lo escuche.
0: Salsa gótica.
6: Productor de Ciudad de México. La verdad me gustó mucho. Es muy.
1: ¿De dónde son de aquí?
6: Bueno, es el productor compositor es de Aguascalientes, okay. De Houston, creo que es de descendencia. O sea, realmente no sé exactamente dónde nació. Ajá. Pero radica en Ciudad de México. Y pues para que lo escuchen, raza, Monde. Y ahí nos vemos después del corte.

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2: Frecuencia restaurada. 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Reanudando transmisión.

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0: ¿Qué tal? Ya estamos de regreso en el último bloque, este es su programa favorito de Impulse. Quiero comentarle a toda la gente que seguimos aquí en la cabina platicando, porque esto ya se está extendiendo y yo creo que por eso ya nos vamos a exigir a nosotros mismos ver la posibilidad de hacer este programa un poquito más amplio, porque hay mucho tema. Lo que estamos hablando ahorita en que queremos retomar, que estamos platicando de la participación de inteligencias artificiales con la producción musical. Continúen, raza, de dele.
1: Bueno, antes de seguir con la plática, les quería decir, esta rola que acabamos de escuchar es de Sebas Bárcenas.
0: Uf.
1: Muy buena rola, me gusta mucho este nuevo género entre trap, hip hop, electrónica, latino, raro, me gusta bastante. Y pues bueno, este Sebas Bárcenas es guatemalteco, muy buena rola. Y pues bueno, ahora sí, retomando tema, estábamos hablando, raza, aquí en el corte de las ventajas y desventajas de ahora vivir en un mundo lleno de inteligencia artificial, y más con este aspecto de lo que es el arte, en específico la música. Pues bueno,

0: hay posturas a favor, hay posturas en contra. Yo lo que mencionaba aquí ahorita en el corte es que con la facilidad que nos ha dado la tecnología hoy en día para que cualquier persona pueda hacer cualquier cosa, pues se abre mucho las puertas a que salgan muchas ideas nuevas, pero también se abre mucho las puertas a que la calidad del producto que se está sacando al público, pues no sea de la mejor calidad. Claro. Es lo que decíamos, si yo antes quería producir una canción, yo tenía que juntar mucho dinero, tenía que juntar un crew muy bien preparado, ir a grabar en ciertos lugares, ciertos muy pocos estudios. Si quieres aprender música, era caro que fueras sí. clases de música,
1: instrumento, tiene que estar bien,
2: el instrumento.
0: Sí, o sea, claro. Y hoy en día ya cualquier persona compras una computadora Mac, ya viene instalado el software para hacer música, compras los instrumentos digitales. Ajá. Y oye, sí, la interfaz, hoy por menos de $1,000 consigues una interfaz. Sí. Y ahora también puedes, con cualquier instrumento, grabas con el teléfono, con el iPad, entonces, esa facilidad de que cualquier persona pueda hacer este tipo de cosas que antes solo la gente que estaba estudiada y que tenía este aspecto técnico y educativo de la situación, pues bueno, ahora ya hoy en día, pues tenemos una calidad un poco diferente de música.
2: Es que no, es parte de la tecnología, ¿no? Porque la tecnología obviamente es para avanzar, pero también te va enfrascando o te va creando un conflicto en otra parte. O sea, no todo es positivo.
3: Claro, o bueno, también yo lo veo así. El que es músico, pues va a renunciar a cosas así, ¿no? Como alguna vez nos pasó con los análogos y los digitales, hasta claro. que los digitales, ya las pedaleras digitales mezcladas con análogas suenan increíble.
1: No, lo que se viene.
3: Ajá, pero sí, no, y los inputs, ¿cómo se llaman los estos que Samuel te mandó foto solo porque escuchó el primero esa
1: saludos,
3: adicto a comprarlos?
1: Ya saben cómo se ponen los bateristas y cómo son de nenas. Saludos, Sam.
3: Pero, ¿cómo se llaman estos los que pones, se me fue de los prams y todos esos digitales que ya pones en
1: emuladores?
3: Ajá, pues sí, vienen a todos. Dar, pero por ejemplo sí se nota un chorro y es tristísimo y por favor que ya no pase, cuando el que no es músico hace música, ¿no? No sé, ustedes seguro lo vieron, las campañas electorales con la gente haciendo canciones con Zuno, sí se llama Zuno, ¿no?
2: Zuno.
3: Ajá, por favor, mismos políticos, prohíbanse en la ley hacer música con inteligencia artificial porque sus jingles políticos fueron un asco y fue horrible, por favor no le vuelvan a hacer eso al pueblo, saquenlo lo que quieran, pero hacer música ustedes no, por favor, si es una mentada de madre al pueblo, respétenlo, ¿no?
1: Eso es
3: en publicidad, ¿no?
2: Que sí, claro, también.
3: Y es horrible.
2: Sí, es como los
3: es ofensivo.
0: Ahí va, mencionábamos hace poco de todo este dinero que se le está dejando de pagar, por ejemplo, no solo en la música, digamos a la gente que hace dibujo, imágenes. Sí. Hoy en día diseño tú ya gráfico. Gemini, hazme mi diseño publicitario, hazme el logo de la banda. Uh-huh. Y antes, ¿cuánto tiempo o a cuántos recursos tenías que gastarte por eso? Y tenías que conseguir a la persona que le sabía y que le sabía el programa para hacerlo y que sabía técnica y todo. Y hoy en día, pues ya no lo requieres, ¿no? Pero volvemos al mismo comentario que hacían. La calidad del arte nunca va a ser la misma, ¿no? Porque el comentario que hiciste fue muy acertado. La computadora no lo siente. No. La computadora no empatiza.
1: Es como dijiste, es una herramienta, amigos. No es la música. Es una herramienta de trabajo.
0: Eso, o sea, si yo lo
1: que uso te ahorra tiempo, ¿no? Perfecto. Y si lo ves tú y lo respetas de esa manera, yo tengo mi laptop, mi tarjeta de audio y todo, lo único que me está haciendo es ahorrarme tiempo y un poco de dinero de los estudios que la verdad cada vez hay menos
3: con inteligencia artificial
1: hay menos máquinas de cinta, hay menos superconsolas porque las consolas si las ven en internet cada vez son más chiquitas, más eléctricas, más movibles, es la misma consola pero
2: más compacta para ir reduciendo
1: estos tipos
2: de gases.
1: Es una herramienta, no se confundan, no hagan que la herramienta haga la música, tú la haces, tú le dices a la herramienta qué hacer y qué necesitas, ¿no? Con entrenamiento de oído, clases de música, diplomados, cursos.
0: Sí, no necesitas todo, ¿no? Gastarte toda la feria. O sea, va a sonar triste, pero hoy en día la facilidad, al mismo tiempo que tenemos facilidad para hacer estas cosas, tenemos una facilidad para aprender.
3: Sí.
0: Hoy existe YouTube, existe Google. Sí, si yo quiero saber TikTok de un tema, para puedes buscar y educarte correctamente. Claro. O sea, yo quiero saber de música. En vez de buscar un tutorial de dame una melodía y, por ejemplo, estos que vendían, ustedes como productores, que vendían los archivos MIDI. Ya, o sea, de que yo quiero hacer una canción y literal nomás arrastrabas y estaban todos los acordes puestos en una canción y era de que eso no es correcto, vato, o sea,
1: pues no, sí es una canción vacía,
0: eso,
1: decir, ¿no?
0: Eso,
1: sí. La oyes y pues qué padre se oye, pero, bro.
0: Falta el arte, es lo que decimos.
1: Te quiero ver arriba en un escenario
3: transmitiéndome eso.
4: Sí.
1: ¿Quién lo va a tocar?
4: Exacto.
0: No, ¿quién me va a hacer sentir lo que tú quisiste que yo sintiera? Claro, de eso se trata.
1: Y alguien lo tiene que tocar para que yo lo sienta en vivo. Una banda realmente desde hace 30 años hasta ahorita que llevo en esto, si no toca bien en vivo, no es una buena banda. Con todo respeto, ¿ah?
0: Sí.
1: O sea, no estoy diciéndole a nadie más claro. que pongan a ensayar.
2: Claro,
1: no
2: estamos tirando inspírenlos, la piedra. Inspírenlos, graben. Claro. O sea, decirles a las bandas emergentes.
1: Ensayen todo.
2: Ensayen.
0: ¿Verdad? Mira, el ensayo, y es lo que yo les decía, si no te divierte, a lo mejor no es para ti, hermano. Claro. O sea, si para ti es un martirio educarte, aprender más, mejorar, a lo mejor quiere decir que no es lo que es para ti.
3: Sí, no.
1: No te va a dar de comer, o sea, es un arte, hermano.
0: Eso.
1: Tienes que dedicar
0: si a él. Puedes vivir de eso, qué chido, ¿no?
1: Qué chido.
0: Pero si no.
3: Claro. No, pero es como el fútbol. ¿Cuántos llegan ahorita a selección nacional y cuántos se quedan a la mitad en un club? O sea, sí, de repente sale, te paga para tus instrumentos, lo que quieras, pero es más como para algo que disfrutes y vivas de eso, no en el sentido económico, ¿no? Sino en el sentido de espiritual.
0: Que me llene mi alma, no mi cartera.
2: No, hombre, pues qué buena plática. Ojalá y que podríamos continuar con este tema. Ojalá y que nos puedan acompañar en otra ocasión, José López.
3: Puestísimo.
2: Nos pueden dejar por ahí sus redes sociales personales y de la banda, por favor, para que la raza empiecenos a seguir, empiecen a escuchar la música y el arte de Coil, que es una gran banda.
3: Muchas gracias.
2: Y para comentarles que van a estar presentes en este Salty Rock el próximo jueves 2 de julio, ahí en el Food Fest del Blue Parque Norte a partir de las 6 de la tarde. Redes sociales,
3: Coil, en las dos, en Instagram y en Facebook, Coil bajo band. Por favor, síganos. Yeah. Yo estoy como SR Joselo.
2: Yeah.
1: Yo estoy en cualquier red social, como Gino Rock pegado, sin la K, GINORROC.
2: Yeah.
1: Y pues me pueden encontrar en Coil, de niñas, he sido bajista de niña más de 25 años, más o menos.
3: Y con los Guisaches.
1: Y también estoy con otra banda aquí en Saltillo que se llama Guisaches, un saludo.
2: Yeah.
1: Y ahí chequenos y apoyen a las bandas locales, por favor.
2: Claro que sí, Raza. Y pues bueno, yo soy Garo González, en Instagram como garo.gzz. Y aquí.
0: Yo soy Jerry Espinosa, me pueden encontrar en cualquier red social como J-Wolvesville o Jerry Espinosa Villalobos.
2: ¡Wolvesville!
0: Es que es Villalobos.
2: Y pues bueno, raza, nos estamos viendo el próximo jueves ahí en el Salty Rock. Vamos todos al Salty Rock a apoyar a las bandas locales y a pasarla chido. Y pues bueno, soy Gerardo González, esto fue Impulse.
0: Soy Jerry Espinosa y nos estamos viendo el próximo fin de semana, el próximo viernes. Saluditos.
2: Hasta la próxima. Ya nos alcanzó Espinosa con Rola, pero se las ponemos el próximo programa porque nos vamos a despedir con algo de Tool, pero bueno. Hasta el próximo próximo viernes, ahí arrancamos.
1: Adiós, Sam.
2: Bye.